0: Recordemos, hoy terminaremos a las 2:30 este programa.
1: So we end the radio program at 12:20, so we'll have a few minutes to deal with the answer the questions from Facebook.
0: En este tiempo terminaremos el programa de radio a las 12:20 y los próximos 10 minutos, 12:30, trabajaremos con nuestra audiencia en Facebook con preguntas.
1: At least right now to the radio audience, I'm yours. You call me, I'll answer your question.
0: Pero por ahora, dice el abogado Pablo, ese tiempo es para ustedes. 317-239-1071, el número en cabina. 317-239-1071, el número en cabina. 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Y vámonos con la primera pregunta en Facebook. Dice a Mariana, estoy esperando la certificación de ley de parte del Departamento de Policía. ¿Cuánto podría tardar? Mariana says, she's waiting for her certification for the U-Visa with the police department. I assume IMPD, but I'm not really sure. How long is it taking?
1: Well, usually we get those in 90 days, but it could take up to 6 months.
0: Hay agencias que toman 90 días para resolverte. Hay agencias que toman un poco más de 6 meses, dependiendo de la agencia.
1: Do you agree with that time frame,
0: Janet? Estimado, sí, estoy de acuerdo. Obviamente, cada agencia es diferente.
1: Yeah, 3 to 6 months.
0: Pero podríamos decir que de 3 a 6 meses, a menos que sea alguna agencia en específico que me des el nombre, tal vez trate de buscarte un estimado. ¿Está bien? Número en cabina, 317-239-1071. Muy buenas tardes. Adelante con su pregunta, por favor.
2: Hola, buenas tardes. Mira, mi pregunta es la siguiente. Yo tengo, mi hija es militar, ya lleva 3 años en el militar y yo ya saqué parol 2 veces. Okay. Estoy por, ya mandé la renovación por una tercera vez y aún está en proceso porque se está tardando demasiado. Mi hija cumple 21 años este año. Nada más, el detalle es que hace unos años yo tuve varios tickets por no licencia. Y algunos los marcaron como delito menor. Yo quería ver si eso me va a perjudicar hacer el ajuste de estatus. No tengo nada por haber tomado ni por manejar así borracho, no. Solamente son por no licencia.
0: Perfecto. Una madre ejemplar. Por eso esa jovencita está en el militar, para ayudarle a usted. Si se porta bien, ella también le va a ayudar mucho. Felicidades. My daughter is in the military. She's I have done 2 times my military parole in place, I guess with the purpose of getting a work card, because daughter will be turning 120 soon. She is waiting for the renewal of a third military parole in place. However, again, daughter will be turning 21 in a few more months. She says, I have no criminal issues. I have no arrests, maybe some infractions, but all of them were misdemeanors, all paid and completed. Is this going to be an issue for the adjustment status?
1: No. You're right. The path is cleared.
0: No. Su camino está muy, muy limpio.
1: Congratulations to you, your daughter, for joining the military.
0: Felicidades a usted y felicidades a esta joven que entró al militar.
1: Right. Your daughter is displaying remarkable leadership.
0: Y su hija está demostrando un liderazgo remarcable.
1: She wants to help you.
0: Quiere ayudarle. Eso es importante.
1: She wants to help her family.
0: Ayudar a su familia.
1: It's a wonderful thing that she is doing.
0: Es una lo que ella está haciendo es algo maravilloso.
1: And once again, it's a great program for young people.
0: Y repito, es un buen programa para los jóvenes.
1: It's leadership.
0: Liderazgo.
1: And your daughter is expressing leadership.
0: Y su hija, eso es lo que está expresando, liderazgo.
1: She's the hero of your family.
0: El héroe de la familia.
1: Good job.
0: Felicidades y buen trabajo como mamá. Adelante con su pregunta. Buenas tardes. Buenas tardes.
3: Buenas tardes.
0: Adelante con su pregunta, por favor.
3: Fíjese que yo quería que a ver si me pueden ayudar. Mi esposo lo detuvo en migración.
0: Okay.
3: Y quiero ver qué se puede hacer por él, a ver si lo pueden dejar libre.
0: Lo entiendo perfectamente. Okay, vamos a hacer la pregunta al abogado Pablo. Muchísimas gracias y lamento muchísimo la situación. I would like to know what kind of help I can get for my husband. He has been detained by immigration. I don't know if your office can help me with that.
1: Okay. Our first strategy is to keep people away from immigration, away from detention.
0: Obviamente, una de las primeras estrategias es tratar de no terminar en manos de inmigración y o por consecuencia en detención, pero a veces no es posible.
1: Now, even if your husband is picked up by ICE, he might be bond eligible.
0: Y aunque su esposo haya sido en este momento tomado en custodia por ICE, tal vez sea elegible a una fianza.
1: But we're seeing, even with a person is bond eligible, immigration's not allowing for, they're opposing a bond.
0: Y aunque en este momento lo que estamos viendo es lo siguiente, aunque el aplicante sea elegible a una fianza, el gobierno se está oponiendo a aprobarlas.
1: We have an attorney, Kristen Altman, almost her entire duties right now are writs of habeas corpus trying to get people out of detention.
0: En este momento tenemos trabajando con nosotros a la abogada Kristen Hoffman y literalmente en este momento ella se está enfocando completa y totalmente por la alta demanda en este alivio migratorio que se llama habeas corpus.
1: In a situation where ICE is wrongfully, or immigration is wrongfully maintaining you in detention, you can get a court order from a federal court to really have him released on bond.
0: So, en situaciones donde tal vez se le niega la fianza a este aplicante para ser puesto en libertad, tal vez se tenga que meter este habeas corpus en la corte federal para lograr finalmente esta libertad. Muy bien.
1: So, and unfortunately, people are staying in detention up to 8-9 weeks.
0: Y lamentablemente, mientras este proceso está corriendo, muchas personas están en detención tal vez 8-9 semanas. So, también requiere mucha fuerza y mucha paciencia.
1: You know, saying our first strategy is keep people away from detention.
0: Claro, lo primero que uno tiene que tratar de hacer es alejarse de estar en custodia de inmigración.
1: And the best way of doing that is showing immigration that you have a path to become a resident.
0: Y muchas veces para poder hacer eso, tiene que demostrarle a inmigración que tiene una forma o un camino para hacerse residente.
1: We have a lot of people that are married to U.S. citizens that haven't started their case.
0: Por ejemplo, hemos visto situaciones donde hay muchas personas casados con ciudadanos por años y no han comenzado absolutamente nada para comenzar esa petición.
1: It's when you have not started the case, have not filed anything where immigration is saying, put him in detention.
0: Es típicamente donde una persona está enfrente de este oficial de inmigración que no ha metido absolutamente ningún tipo de estrategia para tratar de obtener esa residencia, que es más posible que lo pongan en detención.
1: If you're with a U.S. citizen or even a permanent resident, I'm urging, get married and get a petition on file.
0: Claro, entendemos que no siempre así es la situación, ¿verdad? Estamos hablando en general. So, en sí, si usted definitivamente está casado con un ciudadano o residente, o tiene ya un hijo militar y es elegible a la residencia o al amparo militar, meta esas aplicaciones de manera inmediata.
1: And just a little bit ago, just before I came here, my last consultation, a young man is married to a U.S. citizen.
0: También tenemos ejemplos diferentes situaciones. Por ejemplo, una persona joven casada con un ciudadano.
1: He let his DACA expire.
0: Pero dejó que su DACA expirara.
1: So now he's undocumented.
0: Él ahora está sin protección, indocumentado. Está en peligro de ser deportado.
1: So now I have to look at the U.S. citizen wife to ask her if she's interested in joining the military.
0: Y ahora tengo que dirigirme a la esposa ciudadana y preguntarle, ¿estás dispuesta en servir al militar?
1: If he would have gotten his travel document while I DACA, your wife would not have to join the military.
0: Si él hubiera hecho ese documento de viaje mientras tenía ese DACA, su esposa no tendría que tomar esa dura decisión de meterse o no meterse al militar.
1: If you have a U.S. citizen spouse or U.S. citizen children that someday could petition for you and you have DACA, please, please get a travel document to make a legal entry.
0: Si usted tiene una esposa ciudadana, un esposo ciudadano o residente que ya se va a ser ciudadano o un hijo ciudadano que pronto va a cumplir los 21 años de edad, por favor, no desperdicie la oportunidad de sacar ese documento de viaje si usted tiene DACA o TPS.
1: If you have DACA, you get a travel document. You need just to be outside the United States one day.
0: Para poder hacer ese proceso de residencia, si tiene ese DACA y hace ese documento de viaje para los propósitos de la entrada legal, lo único que necesito que esté afuera del país es un
1: you
0: día.
1: Leave the United States.
0: Deja el país.
1: If you're visiting a relative that has illness, take a picture of that relative, have a good night's sleep, come back home.
0: Vaya a visitar ese familiar enfermo, por ejemplo, que está utilizando como excusa para viajar. Tómese fotos con ese familiar enfermo, pase la noche en la casa de ese familiar y regrese al siguiente día a los Estados Unidos. Es todo lo que necesita.
1: You know, DACA started on June 15, 2012.
0: DACA comenzó en junio 15, 2012.
1: We have processed thousands of travel documents.
0: Y hemos trabajado miles de documentos de viaje.
1: And we have 100% success. Everybody has made it back.
0: Y hasta ahorita, de las personas aprobadas, el 100% de nuestros clientes han regresado al país.
1: One day.
0: Un solo día.
1: If you have DACA, get a travel document.
0: Si usted tiene DACA, haga ese documento de viaje. Okay. Muy bien. Va adelante con su pregunta. Muy buenas tardes.
4: Sí, hola. Tengo una pregunta. Yo tengo DACA y hice el el travel document, pero ya tiene como 8 meses que todavía no me ha llegado, nada más me llegó el receipt notice, pero todavía no me ha llegado nada más. ¿Cuánto se tarda?
0: Ok, ya veo, ya, lo acaba de archivar. Yo pensé que ya lo había hecho, yo ya estaba celebrando, ¿verdad? Pero bueno, él lo está haciendo, eso es lo importante. So I have DACA, I have filed for a travel document, it's been 8 months. How much longer for the approval?
1: It should be issued.
0: Posiblemente
1: pronto. I usually say 5 months.
0: Típicamente damos un estimado de 5 meses, pero sabemos que hay muchos atrasos.
1: Okay. So, it could take five to nine months.
0: Típicamente también hemos visto que puede tomar tanto como 9 meses.
1: If you're my client, come see me after 9 months. You should have it by then.
0: Si para el mes 9 y usted es nuestro cliente, no ha llegado nada, venga a visitarnos. Podemos hacer una petición de información para ver qué está pasando. 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Perdóneme, 317-237-7911. Adelante con su pregunta. Buenas tardes.
5: Hola, buenas tardes. Compré un carro de un dealer, mi primer carro, y hace poco compré otro. Me está costando pagar los costos mensuales. Si fuera a declararme en bancarrota, ¿podría quedarme con mi primer carro, aunque todavía esté pagando mensualmente?
0: Muchísimas gracias por esa pregunta. I bought a vehicle and I was doing okay. Then I bought a second vehicle and then I'm struggling to make payments. Mm. If I file for bankruptcy, can I keep the first vehicle even though I still owe money in the first vehicle?
1: Possibly.
0: Posiblemente.
1: Probably.
0: Posiblemente, sí.
1: Probably.
0: Probablemente, sí.
1: Right. When you file bankruptcy, you don't lose all your property.
0: Cuando una persona mete la bancarrota, no vas a perder todas tus propiedades.
1: Let's say, assume you bought a car for $15,000.
0: Imaginemos que compraste ese primer vehículo por $15,000.
1: The car is worth, let's say the car you owe now, for $13,000.
0: Y el valor del vehículo el día de hoy es de unos $13,000.
1: There's
0: digamos.
1: No equity. There literally is no equity in the vehicle.
0: Aunque lo debas todavía, no lo vas a vender por mucho dinero.
1: Right. So the vehicle that you want to maintain, continue making payments.
0: Pero definitivamente si no vas a meter la bancarrota, sigue haciendo los pagos. Y obviamente si vas a retener el vehículo, haz los pagos aunque hayas metido bancarrota.
1: The car that you cannot afford any longer to maintain. Give it back to the finance company.
0: El auto que ya no puedes mantener, regrésalo a la financiera.
1: Then you reaffirm your debt on the car that you want to keep. You keep the car, you got rid of the bad debt, now you're good to go.
0: Durante la bancarrota haremos algo que se llama reafirmación. En la reafirmación, en ese proceso, le decimos a la corte de bancarrota que deseas deshacerte de un vehículo, pero no de otro.
1: Now, if you have credit card debt, throw those in there. If you have medical bills, throw those in.
0: Y dice el abogado, ¿y por qué no? Si debes tarjetas de crédito, mételos ahí en esa demanda para que te deshagas de ellas. Si debes biles médicos, mételos en esa demanda.
1: Bankruptcy is over in 120 days.
0: La bancarrota se termina en 120 días aproximadamente.
1: After 120 days, you have no credit card debt, you have no medical bills, you just have one debt, and that's the car.
0: Una vez que terminemos con este proceso, en esos 120 días ya te desharás de ese segundo vehículo, también de tarjetas de crédito, biles médicos y cualquier otro deudo que tú quieras deshacerte.
1: You have extra money to spend on your family.
0: Y ahora tendrás extra dinero para poder gastarlo con tu familia o invertirlo en otras mejores cosas, ¿verdad? Suerte. 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Adelante con su pregunta. Buenas tardes.
6: Hola, buenas tardes, ¿cómo está?
0: Bien, gracias. Dígame, ¿cómo puedo ayudarle?
6: Mire, la pregunta, hace un año me hice residente permanente y soy de Guatemala. Okay. Viajé a Guatemala, so cuando entré con migración, ahí en el aeropuerto de Chicago, me metieron en un cuarto, me hicieron un montón de preguntas a qué había ido. Eso es normal. Y ahora la otra pregunta, yo voy a México sin ningún problema y puedo entrar otra vez sin ningún problema o van a hacer el chequeo otra vez.
0: Bueno, ¿usted es nacional de Guatemala o usted es nacional de México?
6: Soy de Guatemala y quiero ir a hacer un viaje a Cancún, una visita.
0: Ok. Vamos a la pregunta del abogado. So, I'm a citizen of Guatemala. I'm a green card holder. In my last trip, I traveled to my home country, Guatemala, and they put me on secondary and they ask a bunch of questions, mainly trying to figure out why I went to Guatemala. What was the purpose of visiting Guatemala? I'm a Guatemalan citizen. His question is, if I go to Mexico, specifically Cancun, am I going to have the same issues? Am I going to have any issues at all?
1: You know, generally, if you don't have a criminal history and you have a no immigration court history, You're not put into secondary.
0: Típicamente, si no tiene historial criminal o si no ha tenido problemas en corte migratoria, si nunca ha estado en corte migratoria, no entiendo por qué lo pusieron en secundario, en ese cuartito.
1: And the question is, how did you get your residency?
0: Y tal vez una de las preguntas que nos ayuda a contestar esto es cómo obtuvo su residencia.
1: Did you get it through asylum?
0: ¿La obtuvo porque ganó un asilo?
1: Yeah, if you get it through

0: do an appointment, we'll talk.
1: Pero obviamente para ser un poco más específicos, para darle una respuesta clara y perfecta para su situación, llámenos para una cita para ver al abogado.
0: If you're eligible for citizenship, you can bring all that to an end.
1: Claro, si se puede hacer un ciudadano, mm-hmm. tal vez todo eso llegue a un final, ¿verdad? Okay. So, suerte. Dice Mari Uresti, hola, ¿qué significa la prima facie o para qué sirve y qué sirve después de esto? Gracias. ¿Estás hablando de un caso de BAWA, María? ¿Correcto? María, looks like this is a BAWA case. What does the letter for prima facie means in the case?
0: It means it appears you have enough evidence to support the approval of your application.
1: En pocas palabras, no significa eso completamente, pero en pocas palabras, que tienes suficiente evidencia verdadera y cierta para probar que fuiste víctima o eres elegible para ese beneficio. Yeah. Muy bien. López Janelli, hola, buenas tardes. ¿Qué me aconseja el abogado, presentarme a la corte o no? López Janelli says, what does the attorney recommend? Should I go to court or not go to court?
0: You need to talk to an attorney that knows your entire case.
1: Tienes que hablar con un abogado que conozca tu caso de pies a cabeza o con el que te pueda sentar y explicarle tu caso de pies a cabeza.
0: Obviously, you're worried about being removed.
1: Obviamente, me imagino que estás preocupada de presentarte a esa corte y que terminen deportándote.
0: The real question is, do you have a path to become a legal resident?
1: Pero antes de que tomes esa decisión drástica y realmente no es muy recomendable, primero verifica si tienes algún alivio migratorio.
0: And have you started that path?
1: Y si ya lo comenzaste, qué bien, y si no comenzaste.
0: You know, once again, I see a lot of people that are married to U.S. citizens that have not had the U.S. citizen start the process.
1: Por ejemplo, María, hemos visto muchas, perdóname, Janelle, hemos visto muchas situaciones donde tienes un camino con un esposo ciudadano residente, pero por alguna razón u otra no han presentado esa petición.
0: When you're placed in removal proceeding, these are desperate times.
1: Cuando estamos hablando en proceso de corte migratoria, son tiempos de desesperación.
0: In a removal proceeding, you fear a judge is going to issue an order of removal.
1: Y típicamente cuando usted está en este proceso de cortes migratorias, siempre tiene ese miedo de que este juez en algún momento le dé esa orden de salida.
0: Desperate times calls for desperate measure. Many times when you're in removal proceeding, if you have U.S. citizen children eligible to join the military, saying you better do it now.
1: Y bueno, también repita la expresión del abogado, tiempos de desesperación, decisiones desesperadas. Si usted tiene hijos ciudadanos elegibles para meterse al militar, tal vez sea el momento de tomar esa gran decisión y hacerlo para contribuir y ayudarle a usted en corte migratoria,
0: right,
1: dependiendo de su situación.
0: To switch over to Facebook.
1: Y bueno, para aquellos que están con nosotros en radio, muchas gracias por su tiempo. Estamos ya ahora
0: and
1: moviéndonos
0: again,
1: a Facebook.
0: I'll be in Fort Wayne here in about 3 hours.
1: Y bueno, también les comunicamos que estaremos todos los miércoles, siempre y cuando haya citas, en Fort Wayne, Indiana, en citas móviles, consultas móviles. Pueden llamarnos al 317-237-7911. O pasen la voz a familiares y amigos. Gracias a todos. Gracias, abogado. Tengan excelente tarde.
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0: Si estás en busca de un empleo, esta es tu oportunidad, porque Rhino Rents LLC está contratando técnico de patio y trabajos mecánicos ligeros, pago de $13 a $20 por hora, todo basado a la experiencia. Conductor de entrega y ayudante de patio, pago de $16 a $23 por hora, basado a la experiencia. Visita la aplicación móvil o nuestra página de internet en www.radiolatina1071.com y haga clic en la página de empleos para más información.
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0: ganando 34 días del año. Frente a nosotros en este 2026, aún tenemos 231 días más para vivirlos, para gozarlos, para disfrutarlos al máximo.
1: ¡Sí, señor!
0: ¡En vivo!
1: ¡Eso!
0: Arrancamos la primera hora de programación recordándote que aquí somos
2: Gente de Radio.
0: Gente de Radio, jueves 14 de mayo.
1: Sí, señor.
0: Bienvenido, Mario. Todo bien, todo tranquilito, Mario.
1: Perfectamente bien, señor. Aquí estamos listos.
0: Bendito sea el señor para darle. Te ves fresco, te ves bien.
1: Sí, señor, ahí vamos, ahí vamos.
0: Agradable.
1: Dormimos bien.
0: Dormiste bien, se nota. Señor Pedro Reyes, quita que te digo, jovial.
3: No, hombre, andamos.
0: Ayer te veías mal, hoy no.
3: No, andamos.
0: ¿Descansaste o no?
3: Sí, claro, siempre.
0: Ok,
3: estamos,
0: ok, no
3: siempre.
0: Sé. Te ves bien.
3: Aprovechamos para poder descansar lo más que podemos. Salimos de aquí tranquilón, tú sabes que es un trabajo para nosotros.
0: No, mira. Bueno, sea, para ti, güey.
3: No.
0: Oye, güey.
3: No,
0: hay un montón de cosas, güey.
3: No, yo sé que traes muchos pendientes, pero sinceramente, todo lo que hacemos lo hacemos por el bienestar del público.
0: No, yo también, pero hay un chorro de trabajo, güey.
3: Sí, no.
0: Hay mucho jale, mucho jale.
3: No, dímelo a mí, si me quedé ayer esperando ahí, bajando unas cosas también.
0: Me quedo esperando, nunca bajó. ¿Te acuerdas que te fuiste, no bajó, no se fue? Pero me dijo, no baja.
1: Sí,
0: no, no pudo trabajar.
3: Y experimenté el mismo problema allá.
0: Sí.
3: Pero allá sí se bajó.
0: Órale.
3: Se tardó como unos 15 minutos.
0: A mí se ve que es algo, no es el wifi, Pedro.
3: No, ¿verdad?
1: Solo ganas de irnos a la casa, Robert.
0: No es.
3: No, de veras, ahí no estoy mintiendo.
0: Es otra cosa, yo sé. No es el wifi, no creo que sea el wifi. Bien,
3: pero no, todo tranquilo.
0: Sí.
1: Es un programa, ahorita que aquí el experto, pues ya.
0: Ah, ¿cuál experto?
1: El experto
0: que ya llegó.
1: Ya llegó.
0: ¡Hola, Mauser, carita! Ya llegaste, güey.
1: Aquí estamos.
0: ¡A la fregada!
1: Estamos contentos, felices.
0: Vienes bronceadito.
1: Mira,
0: vengo desvelado. Traes arena en las chanclas.
1: No, hombre, ¿cuál arena, Raúl?
0: Caracolitos.
1: Nos agarró la lluvia.
0: No me digas.
1: Un aguacero.
0: Te llovió.
1: Sí, bastante.
0: ¿No quieres ahorita agarrar otro malet y otros cinco días?
1: No, hombre.
0: Irte otros 5 días, digo.
1: No, aquí está más calentito aquí.
0: Aquí.
1: Está más sabroso aquí.
0: No me cuentes.
1: No, fíjate que hicieron agarrar un aguacero tremendo.
0: No
1: llovió, güey. Eran las lágrimas.
0: ¿En dónde?
3: En América, ¿no?
1: No, pues ahí donde fuimos, al lugar donde fuimos.
0: Ok, sí. Al lugar donde fuiste.
3: Había mucho sargazo, ¿no, cara?
1: No, fíjate que no. Pero sí, hubo mucha lluvia.
0: Ok.
1: Y pues,
0: ¿no te haya sido San Antonio nada más, digo?
1: Sí, no, pues fui aquí leve.
0: Aquí leve. Sí, ok.
1: Entre San Antonio y ¿cómo se llama?
0: Me dijeron que te vieron por ahí, pero no sé si sea cierto.
1: Sí. ¿Sí? Entre San Antonio y este.
0: Ah, esto será cierto.
3: Y en el río San Jacinto.
0: Y Austin.
1: Sí.
4: San Antonio y Austin.
0: Ándale.
1: Es que no alcanzamos a ir porque los otros ya se han ido, ya se vieron antes que nosotros.
0: Órale.
1: Desde el viernes.
0: Sí.
1: Entonces digo, no, ¿sabes qué? Que se vayan solos.
0: Te hacíamos en la playa y cuando me dijeron, no, hombre, güey, ahí andaba en una estación de gasolina. Me dijeron que te vieron en. No sé si sea cierto.
1: Una de los bookies.
4: Sí. Creo que era del Temerarios, güey.
0: Sí.
1: Ah, no, era uno de los.
0: No sé qué te parece.
3: El sándwich de gris que te andaba comprando.
1: De los Lobius, algo se llama.
0: Ándale, así. Los Lobius. Bueno, total. Dije, caray, pues yo lo hacía en
1: qué
0: una.
1: Qué bonito tapa ya.
0: No me cuentes.
1: Lo recomiendas.
0: La
1: verdad que es increíble. O sea, yo pensé que, por ejemplo, Texas era todo puro terreno plano, así.
0: No.
1: ¿Sí me entiendes?
0: ¿A poco hay montañitas? Hay lomitas.
1: Hay lomitas,
0: Bendito sea el Señor.
1: Ahí abajo hay como lagos, todo ese rollo.
0: Y eso que no ha sido para el área de Matamoros. Hay acantilados hermosos. Oye, pero en la playa.
1: Me fui con la finta, hasta parece que andaban como en Acapulco. Viste que en Acapulco hay como así como subidas y bajadas.
0: Sí, claro.
1: Tipo California, así más o menos.
0: Sí. Así hay también acá.
1: Ajá, sí, fíjate.
0: Ahora, güey.
1: Y bien bonito, nomás que sí está muy desértico.
0: Ah, entonces no.
1: Sí.
0: Pero llovió, güey, ¿no dices?
1: Sí, lo raro.
0: Está desértico y luego te llovió.
1: Y por eso salimos a caminar y agarró un aguacero caminando.
0: No me cuentes.
1: Había venados así.
0: Mojaditos.
1: Sí. A lo bruto había venados.
0: En Texas, venados. No puedo creerte.
1: Si hubiera visto aquel, ¿te acuerdas? Aquel cazador de venados.
0: Sí, claro.
1: Olvídate, ahí
0: hubiera dado su. Ándale, güey.
3: Tiene que tener cierta edad para poder cazar.
0: Bueno,
3: chiquitito,
0: pero bueno, el día tiene como 50 y tantos años.
1: Perdón,
0: pero bueno, así están las cosas, mis amigos. Nuestro ya llegó de las paradisíacas playas de San Antonio y Austin, el Carita, por quien lloraban, ya llegó de nuevo. Lo importante es que esté descansado, que haya disfrutado, que haya llorado lo suficiente por su América. Todavía no termina ese trago amargo.
1: No lo vimos,
0: yo sabía que lo ibas a ver. Yo no sabía que no lo ibas a ver, pero bueno. Amigos, muy buenos días, bienvenidos todos al show más perrón de las mañanas, el show de Roll Brindis. Son las 5 de la mañana con 5 minutos centro, 6 con 5 hora del este.
3: Sí, señor.
0: Vámonos, el día de hoy es el día nacional del pan brioche.
3: El brioche.
0: ¿Cuál es ese, Pedro?
3: Fíjate, ¿tú qué eres? No lo he
0: conocedor.
3: Probado. No lo he probado ese pan brioche.
0: Yo tampoco.
4: Yo estoy casi seguro que sí lo han probado.
0: Yo tampoco. Sí, claro.
3: ¿Cuál es el brioche?
0: Sí. Riquísimo.
3: Muy rico. El que te abrió.
1: El que te abrió, chi.
2: No, hombre. Ese era mío. El que te abrió, chi. ¡Penal para la máquina!
0: Espérame, güey.
3: Le están favoreciendo, ¿no?
4: Es el que te ponen en las hamburguesas para vendértelas bien caras, ¿no?
0: Sí, también. Que no me gusta para las hamburguesas, ¿no? Día Nacional de los Biscuits, también hablando de
3: pancitos. ¡Ah, qué rico!
0: Biscuits, bien. Bueno, sí, ahí están los, es todo lo que tenemos para
3: hoy
0: el día de hoy.
3: No hay mucha conmemoración.
0: No hay mucha conmemoración, usualmente hay 5, 6, 7, hasta 10 conmemoraciones, hoy solamente hay 2 y ya, se acabó. Super jueves 14 de mayo del año 2026, mis amigos. ¿De qué vamos a hablar el día de hoy, perdón?
4: Vamos a estar platicando de las parejas.
0: No me digas.
4: De la gente consentida, Raúl.
0: Te consintieron en tus vacaciones, Carita, lo más
1: claro
0: importante.
1: Claro que sí, fíjate que sí.
0: Te consintieron, dime si tu señora te consintió.
1: No, olvídate que es increíble cuando no estás trabajando y que ella tampoco, o sea, es el cariño es mutuo y también, o sea, la convivencia, las cosas que a veces pues no pones atención.
0: Okay.
1: Ahí sabes que de verdad sí te aman.
0: A ver, digo, a mí me consienten, yo creo que a mí me consienten, digo, me tienen comida.
1: Pero eso es algo cotidiano.
0: Todos los días, no puedo exigir más en la casa.
1: Pero a veces no le pones atención a esas...
0: Detalles.
1: Detallitos chiquitos, sí.
0: Yo lo sé. ¿Ah? Yo no sé si retribuya de la misma manera para allá, pero de allá para acá sí hay. Sí, soy un chico consentido.
1: Detallista.
0: ¿Quién será el más consentido de todos aquí? La señora lo consienta a Mario, al Carita, a mí o a ti.
3: Yo creo que yo, sinceramente.
0: Eres el más consentido.
3: Porque, por ejemplo, a mí me. Lo digo en serio, porque a mí me cortan las uñas.
0: No me cuentes.
3: A mí me arreglan la cejita.
0: Sí, bien bonito.
3: Y la señora, ¿no sabes que se me crecen los pelos aquí? Ajá. Y la señora me quita los pelitos de acá en medio.
0: ¡Órale!
3: Y medio.
2: No, sí. ¿Y la coliflor o qué?
3: Espérate, entonces, y aparte, me hacen piojito.
2: Si no te hacen buey, que no te hagan piojito.
1: Es lo que quiere que dijeran.
0: Sí, no, tú serás el más consentido.
3: Yo creo que sí, porque te digo, o sea.
1: No, lo que pasa es que la señora tiene más tiempo.
0: A lo mejor para cocinar, para lavar, para planchar, para regar plantas, para estar con él. Y...
4: No, yo considero que a mí me consienten en adaptar ello a su horario a mi horario.
0: Ok.
4: O sea, en darme chance de dormir, de estar bien yo. O sea, que todo funcione en base al horario, que es el más difícil de nosotros, ¿no?
0: Sí, claro.
4: Entonces ella se adapta y creo, digo, aparte de todo lo que acabas de mencionar.
0: Sí,
4: de
0: sí, reto, claro, ¿no? Claro. Y los
4: en
0: hijos
4: cuidar los niños, en hacer de comer, en estar al pendiente. Muchas cosas. Es más, Raúl, ella resuelve cosas que a veces ni siquiera yo resuelvo.
0: Wow.
4: Entonces creo que estoy demasiado consentido también en casa, man.
0: Bueno, yo creo que todos somos consentidos aquí.
4: Sí, señor.
0: Yo no sé quién sea más consentido en ti, amigo, si tienes pareja. Tú o tu pareja es el más consentido. Y voy a decir una cosa, y esto es una realidad para muchas, no para todas las parejas. A veces la esposa tiene otro niño más, que es el marido, y que tiene que andar detrás de los calzones, de los calcetines.
4: Cortándole los pelos.
0: Cortándole los pelos de la cola.
4: Las uñas.
0: Perdón.
4: De las cejas.
0: Las cejas, perdón. Es otro niño, es otro chamaco más grande, pero es un chamaco más para la señora. No en todos los casos, en todos los casos.
1: Conscientes a su viejo, a las señoras.
0: Conscientes a tu esposa.
1: Antes que se vaya.
0: Conscientes a tu esposo. Esa es la pregunta del día de hoy. Personas consentidas, o realmente no existe la forma de consentirte, de tenerte tu comidita fresca, rica, todos los días, amigo, y digo, viéndolo del punto de vista de los hombres y de las mujeres que consienten a los hombres, y los hombres, ¿cómo consentirás a su mujer? No sé si vayan a salir con que, pues dale para las uñas, para esto, para lo otro, para... Yo creo que es más que nada darle un masajito, besos, estar con ella.
1: Ayer.
0: En las buenas y en las malas, madre.
1: Ayer, porque llegamos en la noche ya casi.
0: Okay.
1: Pero ayer, cuando estaba en la mañana, me levanté ya en la casa aquella.
0: Sí.
1: Y le hice sus pancakes. Le hice sus guinitos así asados en el horno.
0: Ok.
1: Y también con su mielecita y su jugo de naranja, se le lleva a la cama.
0: Eso.
1: Y así, una charolita así.
0: Yo raro le pregunté a Pedro y él dice que eres el más consentido. Si me preguntan a mí, yo creo que tú eres el más consentido y tú consientes más a tu esposo.
1: Sí, la verdad que
0: yo
1: sí.
0: Yo creo, digo, hablando de consentimiento entre parejas, de detallitos y cositas.
1: Yo creo también, ¿sabes qué? Porque yo creo que por lo que pasó también.
0: Yo sé, creo, eso tuvo mucho que ver.
1: Porque hay como miedito y hay...
0: Yo sé. Eso tuvo mucho que ver para fortalecer muchas cosas. ¿A quién le mandaban lonchecito con recaditos, con los posesos que te amo, mi vida? Que abrías la lonchera y venían...
3: Al Matachín, sí.
0: Y que el que veía los mensajes era Pedro. Sí, porque era el que agarraba la lonchera y que veía, ay, feliz, te amo.
3: Le decía pollito.
0: Que le mandaban lonche todos los días.
3: Mi pollito me mandó lonche y le dejaba una notita.
0: Una notita ahí pegadita en el lonche. Te amo, mi amor. Que tengas buen día y cositas así, ¿no?
1: Te lo hice con mucho amor.
0: Sí.
3: Era el Matachín. Lo consentían bastante.
0: Exactamente.
4: Yo creo que consentir es hacer lo que sabes que hace feliz a tu pareja, ¿no?
0: Sí, claro.
4: En resumidas cuentas.
0: Ajá.
4: O sea, por ejemplo, si ella necesita algo y que tú estés ahí al pendiente, pues resolverle, ¿no? A las mujeres, sobre todo.
0: Les gusta que le resuelvan cosas, sí, también, y sobre todo importantes.
4: Sí.
0: Claro.
4: ¿De qué le sirve tener un monigote parado que no le resuelva nada?
0: Ay, ¿y por qué eres tan directo? Digo,
4: no.
0: ¿Qué pasa? ¿Qué?
4: Al que le caiga el sol.
0: La bronca, ¿qué? La Mauser.
3: Pero el
0: Mazarito. Oh, me están preguntando, Ever, ¿qué tal las flautas del día de ayer?
3: Ah, muy ricas, Raúl. Sinceramente, buenísimas.
0: No me cuentes.
3: Me quedaron bien riquísimas las flautas.
0: Sí.
3: Pero el arroz no me gustó. Yo se lo dije.
0: Órale.
3: Se preparó un arroz, pero ese de esos arroz
0: insalubres. Pero ya estaba listo, dijiste, precocido,
3: no,
0: sí, ya estaba.
3: Precocido, sí, nomás lo pones en el macro, güey, no sé
0: cuánto
3: tiempo.
0: Ok.
3: Pero no me gustó. Y dice, no, está bien rico, que no sé qué. Le digo, no está rico el arroz.
0: Órale.
3: Pero las flautas estaban deliciosas, las flautitas de pollo. La cremita mexicana, lo con su respectiva ensaladita.
0: No me digas.
3: Y el guacamole, el aguacate, sí, pero molidito.
0: Ah, qué rico.
3: Encimita, no, qué rico.
0: Qué delicia, qué envidia.
3: Ahí estaba el carita bien romántico con su esposa,
2: Rocha. Sí, estaba bien romántico cenando con su esposa, sí, ahí donde fueron de vacaciones.
3: Ah, sí, ¿y qué pasó?
2: Tenían velitas y tenían cena y tenían todo, ¿no? Estaban cenando en su casa con velas.
3: Muy bien, qué romántico. Estaban celebrando su aniversario.
2: No, le cortaron la luz, no pagó el recibo por irse de vacaciones.
4: Ay, ay, ay.
2: Hoy alcanzó.
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16: ¡Momentito, no
17: jueguen! Buenos días, Anaís Correa de acá de Fort Worth, Texas. Un saludo a mi esposa Mayra Chávez en Veracruz.
18: ¡Esa es la michona! ¡Esa es la michona!
19: ¡Ay, no me das batería!
20: ¡Y arriba yo! ¡Y la chona! ¡Y la chona! ¡Y la chona!
21: Muy buenos días, Mendoza. Hola, mi niña, mi grosa, pásica. No, nadie la va a ver si no está la América. Y ahorita ya que la gente va a ir los ojos, porque nomás se enfrenta la América.
22: En América ya están en vacaciones, ya Henry Martin ya está en otro equipo, compadre, ya.
23: No quiero saber por qué motivo, razón, circunstancia, el Turquí no ha tomado días libres, ya todos tomaron. Incluso en este año estuvo trabajando. Que alguien me explique por qué.
22: ¿Por qué todos tomaron vacaciones, menos él?
24: Ya quiere que se vaya.
25: ¡Rorrito! ¡Rorrito! ¡Buenos días, Rorrito!
0: mándale un saludo a Efraín Gutiérrez, que le va al Cruz Azul, pero tiene miedo a apostar, no quiere apostar, dice que no, que ahorita no, que no sé qué, muchos pretextos, dice, no lo voy a ver, no lo voy a ver, dice.
1: Chorrito, ya vamos para el trabajo ahí cerquita, atrásito de ustedes. Saludos al patrulla y saludos a todos mis chivas hermanos.
3: Ya no sabemos de a cuál le va, ya no sabemos, pero bueno, buenos días, felicidades a las chivas, de veras que bien jugaron las chivas, me da mucho gusto. Oye. Ojalá se les conceda ser el campeón. Milito es un gran entrenador, sí. Bueno.
4: Yo nomás
3: bueno.
4: Vi la primera parte, pero se estaban dando bien duro, mano.
3: Cruz Azul estaba arriba. El problema, sí. Lo de siempre, el problema de Cruz Azul es el mismo. Yo ya estaba muy feliz,
4: sí.
3: Porque ya habían sacado a Mier. Digo, Mier es buen portero, pero comete errores garrafales.
4: Okay.
3: Otra vez Mier. Y Gudiño estaba haciendo bien el trabajo. Hubieran dejado al mexicano Gudiño. Mier no es confiable.
4: Okay.
3: Mier no es confiable. Y desde ese punto de vista, la máquina ya se fue cayendo. Y bien por Guadalajara. Excelente. Me encantan las chivas. Ojalá puedan coronarse ahora sí, ¿no?
4: Y sería doble mérito, man. O sea,
3: doble mérito.
4: Sentido. Sacaron a los Tigres, ¿ah?
3: Sí, andas con noticias. Y al América también lo sacaron.
4: No, es que me quedé sorprendido porque te acuerdas que había dicho que supuestamente que los Tigres porque traían todos los jugadores, los Tigres, no, y los Chivas.
3: Mal. Se echaron para atrás y bueno. Saludos. ¿A quién le importa el fútbol? Saludos de McAllen, Texas, Rolando Aguirre. Un abrazo, Rolando. Carita, ya regresaste. Welcome back, dice Gerardo. Gracias. Muñoz. Tomás González, penal para el Cruz Azul. Gracias, Mario Rotondi. Tomasito, un abrazo. Carita, regresas todo crudo, dice Ever. Buenos días también. Mismo. Ahora no dicen penal para Cruz Azul. Juara.
4: Lo acaba de decir hace rato.
3: Ah, sí,
4: Raúl.
3: Claro, sí lo dijo.
4: El Rimos.
3: Patricia Chavarría, penal para la América. Saluditos. Déjale llorar, chiquilla. Fueron 4 de 6 penales. Buscan el trapeador, Raúl y Rolfo Estrada. Sí. Jardine, que dice que eran 6, nada más le marcaron 4. Cara,
4: no nos vas a engañar, güey. Sabes todo.
3: No vi el partido.
4: No sabes, güey. ¿Para qué no te haces?
3: Vuelve con Karina, dice Wendy. ¿Qué, Karina? ¿Cómo ser Karina? Carita. Sí. Ya valió, llegó el cara pequeña, dice Juanito.
4: No, hombre, bueno, ¿qué le pasa?
3: Tomás González, que presuma el turque las flautas de pollo frescas. Debería haberle tomado fotografías.
4: Frescas. Sí, Tomás González. Dice él. Así no, como... yo no vi ninguna foto, ¿no?
3: Si yo le cuento eso, dice, ¿cuánta la foto? Sí. Si no hay foto, yo no te creo.
4: No he visto nada.
3: Toda la vida me ha dicho lo mismo.
4: Bien tajante, sí.
3: Así. Oye, que la regia me hizo eso. ¿A dónde está la foto?
4: A ver, si no hay
3: foto. Enséñamelo. No, no te creo.
4: No he visto nada, no.
3: No he visto nada.
4: Ahí viene. Ya
3: no, agárrate. Francisco Martín. Ah, mejor sí tiene foto.
4: Ándale.
3: Y nos va a tapar el hocico. ¡Foto!
4: Fíjate que sí se me prendió el foco. ¡Ching! Pero no se la tomé. Pues,
24: ah, entonces no se te prendió el foco, güey.
4: Se me prendió, pero traía un chorro de hambre. Que dije, ya no puedo. Porque me tuve que esperar incluso.
3: Se quiere comer hasta la foto. ¿Sí?

0: No, pero el lunes que... ¿Qué quiere mi vida? ¿Qué quiere
1: mi rey? ¿Qué quiere mi rey?
2: Que me consienta.
0: Taquitos así, doraditos, ¿qué? Con carnita deshebrada. ¿Qué quiere mi vida?
2: Pero es que me compensa con de otra manera, rey.
3: ¡Ah! Camarón, pela, ¿tú quieres camarón?
1: ¡Hijo de su mouse!
2: No.
0: Sí. Y tú eres perro para eso, para la intimidad.
2: Sí, exacto, no, eso es lo más hermoso. Yo creo que...
0: está bien.
2: O sea, no me puedo quejar. No se puede tener todo en esa vida.
0: ¿No?
2: No. Mira. Pues es una cosa o la otra, ¿no?
0: ¡Ay, Dios mío!
2: ¿O comes bien o...? Pues estás bien satisfecho.
0: ¿O qué?
2: ¿Comes?
0: Más adicción.
1: No sabía, fíjate, yo haciendo de todo, güey. Fíjate.
0: Sí.
1: Yo aprovechándolo todo ahí en la casa, mano. ¿Qué habéis sabido?
2: Pues es una pareja para eso, ¿no? También, ¿no?
1: Pues es lo que yo pensé, güey, pero a lo mejor estoy mal.
0: No, eso ya va de... De cajón, ¿verdad? Pero bueno, saluditos Francisco Martínez en Illinois, buenos días, gracias Juanito Torres, el borrego siempre con jaladas, dice Juanito Torres.
1: Ay, ay, ay.
0: El club de los consentidos, órale, Álvaro Salcido, buenos días, ya valió que eso, ya regresó el Griñitas, ni modo, dice tal vez. Antonio Reza, buenos días, good morning por la mañana. Te extrañó, Carrita, por favor no hables, no interrumpas otra. Fluyó el programa como no te imaginas, dice Laura. Oye, güey,
2: ¿a poco sí?
0: En las noticias hasta me sobraba tiempo.
2: Ok.
1: Dio noticias hasta El Salvador, güey.
0: Hasta del Salvador me fui a dar noticias, güey.
2: Ah, ok.
0: El Poncho dijo, ¿qué pasa? No, güey, ya no sabíamos ni cómo rellenarlo. No había nada ya. Antonio Reza, buenos días. Empezamos con las interrupciones, dice Ramón Antonio. Buenos días. Carita, te extrañé, dice Wendy. Saludos. Pregúntale a Don Chema. Ah, de las flautas, ya dije también, Ever. Pregúntale a Don Chema si le hicieron flautas de pollo el día. Ya lo dijo. Amigos, muy buenos días. Estos días que hemos estado hablando con nuestro público, me da mucho gusto que la gente me diga, bueno, pues yo llegué, ya tengo 20 años en este país. Probablemente ya tiene papeles, ya tiene, que eso es muy importante para poder desarrollarse, aunque hay gente que sin papeles ha logrado hacer muchas cosas más que gente con papeles o con documentos legales en el país. Sin embargo, hay mucha gente que dice, a raíz de mi esfuerzo diario, he logrado tener mi propia casita, he logrado inclusive tener una alberca en mi casa y muchas cosas más. Hay mucha gente que sigue buscando un sueño americano, hay mucha gente que ha muerto en el intento, no me voy más lejos, hace poco, con este tren,
2: sí,
0: aquí en Texas también,
2: 7 personas.
0: Que venían buscando un sueño americano y que por ahí quedaron, con un golpe de calor. Estos dos contrastes son muy importantes para escuchar la siguiente reflexión. 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Hoy también la gente está migrando por huir de la inseguridad en sus países. Pero en general, el sueño americano se trata de la idea de que, al cambiarse a otro país, las personas tienen la posibilidad de mejorar sus vidas y las de su familia. Escucha, cuando llegue el miedo o incluso la frustración, siempre es bueno recordar el por qué llegaste a este país.
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0: Dice Ivonne que Carita baile cada hora para que responda los días que no bailó. Dice saluditos, okay. Gracias. Yo pensé que el rey era el más consentido. Lo que dice el borrego no es consentir para mí, dice Juanito Torres.
1: Ándale.
0: José Arteaga, saludos desde Boise, Idaho. José Arteaga, buenos días también. Gracias a Juanita Rivas. Buenos días a Irving. Saludos a Carita desde pie de la cuesta Acapulco. Aquí andamos pescando en la laguna, dice Irving.
2: Mira, sí, hombre, en la laguna ahí de pie de la cuesta de Coyuca.
0: Eso, buenos días, Raúl, Rosaura. Saludos y Dania. Good morning por la mañana, preciosa. Antonio. Jaimito García, guerra de chistes, por favor. Compilando las de 4 horas, puros chistes del Rorrín queremos, dice Jaime García. Ay, no, ya llegó el chico fresa, qué feo, dice Lupita Villegas.
1: ¿Qué le pasa?
0: Bienvenido el mal necesario, dice Omar.
2: Aquí estamos, bien felices, de verdad.
0: Lo extrañé, dice, bienvenido, señor Alfredo. Bendiciones, como dice el Rorro. Dice Jaime también. Para mi hijo Valde. Hoy se gradúa de la Universidad de Chicago, Illinois, de parte de sus papás, Valdemar y Silvia, en Chicago, Illinois. Besos y abrazos para toda la familia.
2: Eso.

0: Bueno, para mi amigo Valde, que se va a graduar de la universidad, y para Valdemar y Silvia, sus orgullosos papás.
1: Ya, eso es, ya de las puras graduaciones, ¿no?
0: También, también. Bueno, amigos, super jueves 14 de mayo del año 2026, el día de hoy. Y bueno, vámonos rapidito. El día de hoy celebra su... No tengo natalicios, pero tengo cumpleaños. Ana Martín cumpleaños, señoras y señores.
2: Ah, mira, Ana Martín.
0: ¿Tú te acuerdas de Ana Martín?
1: Sí, buena actriz.
0: ¿Tú sabes que cuando era muchachita...
1: Sí.
0: Hay unos bailes a gogo.
2: Ah, ok, sí, sí, sí, padrísimos.
0: Que sale bailando como en una jaula y todo.
2: En los 60 se daba, ¿no? Mucho esto.
0: Sí.
2: Las mujeres seguían.
0: Era una copia de lo que hacían en Estados Unidos también.
2: Sí. Ah, no, claro, no. Digo, en general esa moda fue en los 60s.
0: Sí, sí, 60,
2: como que en Estados Unidos que bailaban con los vestidos estos así bien padres.
0: Bien bonito. Y se veía hermosa. Era una mujer hermosa, como a los 19, 20 años de edad, si tú quieres, ¿no? Ana Martín hoy cumple 80 años de edad.
2: Ahora,
0: ¿sabes qué me gusta de ella?
2: ¿Qué te gusta?
0: Que siendo bella, no es como otras divas que dicen, es que no me puedo ver ya mal.
2: Ella ya, va conforme a su edad.
0: Va a su edad,
2: sí,
0: desgreñada. Un papel de abuelita viejita pobre.
2: ¿Qué le dijo?
0: Con pelos canosos y hasta la fregada, sí, ¿no? Sí, sí. Un papel de esto, de rica, hace un papel de persona zarrapastrosa.
2: No se pone sus moños.
0: No se pone sus moños. Y hace los papeles.
2: Sí, es actriz que antes que diva.
0: Bien por ella.
2: Sí, claro.
0: Nació el 14 de mayo del 46 en la Ciudad de México. Es una de las actrices más consolidadas. Creo que todos recordamos El pecado de Oyuki, ¿verdad?
2: Claro, sí, ni más ni menos. Fue una de las primeras novelas, ¿no? Que hizo ella.
0: Pecado de Oyuki. ¿Sabías que ella en México...
2: ¿Qué?
0: Era muy guapa cuando era muchachita.
2: Sí, señor.
0: Participó en Miss Mundo.
2: Órale, no.
0: ¿Sabes en qué año?
2: ¿En qué año?
0: 1963.
2: Ah, mira.
0: Chorros de años. Y fue la primera representante de México en Miss Mundo.
2: Órale.
0: ¿Sabes qué pasó?
2: ¿Qué pasó?
0: La descalificaron.
2: Le dijeron por bonita.
0: Porque no tenía la edad. Ella dijo que tenía 18 y tenía 16, 17 años de edad. El video está, carita, ahí está el video.
2: Entonces le tocó todo, sí, entonces sí le tocó toda esa época a Gogó. Tenía los 60 con 16 años.
0: Sí, pero bien, pero correcto.
2: ¿Quién la llevaría, no, para creer?
0: Cuando participa, le dijeron, a ver, déjame revisar el acta. Mira, ahí está. El acta de nacimiento. Ahí estaba en Miss Mundo. Tenía 16, 17 años de edad. Todas las demás tenían, ya eran mujeres.
2: Sí, se mira.
0: Mira la cara de las demás personas.
2: Sí, se mira más.
0: Ella tenía 16, 17 años. Era una muchachita, apenas un adolescente todavía.
2: Bien chavalona, que
3: sí se le veía la
2: cara. El pelo está perrón.
0: Sí, y cuando se dieron cuenta de su edad,
2: mira la cara
0: de la descalificaron. Mira la cara de las otras, parecen sus mamás.
2: Sí.
0: Con todo respeto. Muy guapa las señoras, pero parecen sus mamás.
2: Sí, pero claro, si lleva cierta ventaja, ¿no? Ser más joven en ese momento.
0: Ah, probablemente.
2: Pues sí, porque estás el rostro más.
0: Y ahí cuando la vieron que no. Que no coincidía con la señora, dijeron, ¿qué edad tienes? Ya se dieron cuenta y la descalificaron, ¿verdad?
2: Pero ya lo habían hecho, ¿no? Antes también en la selección de México, ¿no te acuerdas? Cuando...
0: ¿Fútbol?
2: Sí, en el fútbol.
0: ¿Quieres que me adelante 40 años después? Descalificaron a México por tramposo.
2: No, me digas, en 1988.
0: Ah,
2: sí,
0: y lo eliminaron de todas las competencias, inclusive se perdió un mundial.
2: Sí, claro. Sí,
0: pero por eso. ¿Ya contento, Pedro?
2: No.
0: Mano.
2: Digo, no es como que a su equipo no le han encontrado a maños, ¿verdad?
3: No, pero no tiene
0: México
3: la culpa.
0: Es mañoso.
3: Ella no tiene la culpa, ¿no? Realmente, pues son los
0: problemas. Ella es tramposa y México es tramposo.
2: No se te olvide, los cachiros le roban.
0: Gacho, Pedro.
3: Es que hoy no le cocinaron, ayer sí.
0: Hijo de su Mauser, güey.
2: No, nomás.
0: Vámonos, ahí está. Hoy cumple, ¿cuánto se dije? 80 años.
2: 80 años.
3: No, se mira muy bien la señora.
2: Gabriel y Gabriela.
0: Mark. Ah, Gabriel y Gabriela, buenísima, sí, también señora. Telenovela. ¿Sabes que esas telenovelas sí las más o menos las veía yo?
2: Es que tenían historia, Raúl, tenían un trasfondo, no era creo que lo típico, pero bueno.
3: Te llamaba la atención,
0: ¿no? Mark Zuckerberg.
2: ¡Hora!
0: 42 años de edad.
2: El enjuiciado.
0: El enjuiciado.
2: Sí, señor.
3: Pero pues es como quitarle un pelo a un gato.
0: Pues ¿no? Probablemente, Pedro. O sea, ya de millonario, pues se va a morir millonario, señor.
2: ¿Cómo será su día? Fíjate, no me lo...
0: Pues...
3: ¿Lo consentirán o no?
0: Lo consentirán este güey.
2: Ajá.
0: El fundador de Facebook. Otro cerebro muy diferente al de nosotros.
2: Mucho.
0: O sea, es otras prioridades, ideas, formas de ver la vida... Desde el punto de vista de él como visionario desde el punto de vista de él como, como ser humano, sí, es muy diferente a muchos de nosotros, sí, también. Sí, yo creo.
2: No, claro, funciona sí, igual, sí, claro, no. Algo tiene que estar ahí.
3: Tiene, ¿no?, que andar disfrazado, ¿no? Porque si lo conoce.
1: Comerá huevitos con jamón.
0: Claro. Desde el punto de vista que él pudo haberse conseguido la mujer más hermosa del mundo.
2: Exacto. Fíjate, no quise sonar como.
0: No, pero es así. Decir, pero así y es. No es que sea fea la señora.
2: No.
0: Pero
2: no,
0: dices, wow, ese realmente.
2: Es una persona de a pie.
0: Es una persona de a pie. Es una persona que sus prioridades son diferentes.
2: Totalmente.
0: A otras personas como. Sí. Bueno, Jeff Bezos es más terrenal. Uh-huh. Con dinero.
3: Sí. Mira lo más en lo espiritual.
0: Sí, sí, Jeff Bezos. Buscar otras cosas.
2: Superficial.
0: Sí, y él no, él. Bueno, lo que sea, Mark Zuckerberg, fundador de Facebook, uh-huh, creado en el 2004 también. Ya era multimillonario, Pedro, a los 23 años de edad.
3: Impresionante, ¿no? Como le hizo.
2: Y bueno, también se lo robó a los otros compas, ¿no?
0: También hubo robo.
2: Pero hubo supo robo. Robar.
0: Supo robar y supo salir adelante, sí, a pesar del robo que hizo.
3: Y fue, ¿no?, inteligente, ¿no?, también al comprar también WhatsApp, ¿no? Porque yo creo que, pues, bueno, es una de las. De las aplicaciones.
0: Sí, y de Meta, que es Facebook, Instagram, sí, y WhatsApp también,
2: sí,
0: ¿verdad?
2: Sí, señor.
0: No, ahí está. Y abandonó Harvard, estudiando Harvard, sí, para fundar su propia empresa también, sí, ¿no?
2: ¿Quién es Mark Zuckerberg? Se abandonó la escuela. Pues sí, güey, pero ya era millonario, Padre Santo.
3: O sea que no tienes que.
0: ¿De qué vas a vivir, mijo? Pues nomás tengo 23 millones en el banco.
2: Ay, nomás.
0: Tengo 100 millones en el banco. Sí, no sé si salía.
2: Una de
0: no
2: mis
0: sé.
2: Películas favoritas, yo creo que sí, es de Social Network. ¿Sí? Si no la has visto, la historia de Zuckerberg.
3: Social ¿cómo Network. Sí, pero no terminó su carrera entonces, el vato.
2: No, güey.
3: No. No. Todavía está tiempo, ¿no?
2: Dijo que se quedó a 3 meses de ser maestro.
0: No más. Dijo que iba a traer el.
2: Ajá, el certificado. Claro, pero nunca lo ha llevado.
0: No lo ha llevado, no lo ha llevado a Facebook.
3: Sabes que no lo encuentro, lo estaba buscando otra vez. No lo encuentro.
1: Si no te lo dieron.
2: Cuando no existe, güey, es difícil encontrar las cosas, güey.
0: 42 años, Mark Zuckerberg. Ahí está.
2: 42. Es contemporáneo, igual que yo.
0: Sí, ¿no? Sí, sí. Oye, con unos ligeros millones de diferencia, nada más, pero.
2: No es mucho. Luego ahorita nos alivianamos.
0: No es.
2: Ya con lo que me debe, ya con eso.
0: Ya con eso.
3: Sí, no, ya con eso.
2: Ahí,
3: sí, sí.
2: Ahí la llevamos.
3: No, pero ten paciencia.
0: Ten paciencia, Mark Zuckerberg, por favor. Un día. ¿Alguien conoce a Kiara? ¿Todavía se acuerda de Kiara? ¿O
2: sí, ya Kiara, no? La cantante.
0: Kiara, la cantante.
3: Sí. No, yo creo que sí la deberíamos de dejar porque, pues ya ves que incluso la Sonora Tropicana todavía. Sí.
0: Tócala. Por la Sonora Tropicana se salvó.
3: Sigue facturando, sí, ¿no?
0: ¡Qué
3: pecho! Cuando me amas así.
0: No me digas.
3: Eso lo sensualón es lo que realmente. Ella,
0: ¿cómo lo
3: que
0: ella?
3: A la gente, ¿no?
1: A ver, ahí va.
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1: Oye, Alejandra Guzmán.
2: Pa-

0: la original que ha sido replicada.
1: No sabía que ella la cantaba.
0: La verdad, fue un exitazo mundial en español.
2: Wow.
0: Boom.
1: Sí. Pero con todo respeto, era mejor en cumbia.
0: Tú la conociste más. Sí, claro. Para ti la original, aunque sí, tú sepas, porque eres una persona muy inteligente, que hubo otras,
1: sí,
0: tú la absorbiste desde tu niñez,
1: sí,
0: con cumbia.
1: La nostalgia tiene mucho que
0: y
1: ver.
0: Y es buena, es excelente versión las de cumbia.
1: Sí.
0: Pero esto, para los que escuchamos esto original, es un
2: trancazo.
0: Un trancazazazazazazo.
1: Era así como eroticona, ¿no?
0: Sí, y estaba muy guapa aparte. Yo sigo diciendo.
2: Un empresario se la debe haber quitado del espectáculo, se me hace, porque ella tenía mucho.
0: ¿Sabes que estábamos en la pandemia? Yo ya me había olvidado de Karina.
1: Kiara.
0: Y en un momento determinado prendí. Ya ves que había gente que hacía desde su casa en vivo, sí, y conciertitos. Pues ella fue una, dije, a la madre, mira. Hizo en vivo en la pandemia. Sí, también cantando, vaya. Con unos monos ahí.
2: Qué bonito.
3: Como Pedro también hacía en vivo ahí en su casa.
0: No me digas, eso no sabía, Pedro.
3: Lo hacía en vivo también, ¿te
2: acuerdas? También, sí, claro.
3: En la pandemia.
2: Cantando, sí, estuvimos ahí cantando algunas rolitas.
0: Sí.
3: De la cocina de su casa.
2: No me faltaba sacar ahí una guitarrita.
0: No me digas, Pedro.
2: Siempre he querido yo tocar la guitarra.
0: ¿Y luego?
2: Pues hay que, pues.
0: ¿Qué?
2: Se ocupa tiempo. Ocupa
3: tenía
2: tiempo,
3: el karaoke en su casa, en su,
2: sí,
3: en la cocina.
2: No,
0: ok.
2: Lo voy a armar, fíjate. Están dando buena idea.
0: Bueno, pues ahí está. Kiara, el día de hoy cumple 64 años de edad.
2: No,
0: bien, nacida en Venezuela, hoy cumple, ¿cuánto dije? 64.
2: 64 años.
0: Años, yeah, de edad. Fue, pues, gran.
2: Pero mucha gente cantante. No sabe eso, Raúl. Mucha gente piensa que la Sonora Tropicana es la original.
0: Sí. Y también la tocó la Dinamita. Y la tocó la de,
2: del. No, pues Cañaveral también la tocó.
0: Todos, todos
2: la
0: tocaron.
2: La tienen
3: a
2: todos.
3: A tu camarada.
2: Sí, no. ¿Cómo se llama? Marco González.
0: Reconocida en las 80s y 90s. Y bueno, ahí está. También fue actriz de telenovelas. Fue locutora.
1: Mira.
0: Locutora de radio en Venezuela también.
1: Un saludo para ella, claro, feliz cumpleaños.
0: Sí, locutora de Unión Radio en Venezuela. No sé cómo esté ahorita, sí, después de todo lo que ha pasado, porque ha estado dentro del régimen de Maduro y de todos los demás.
3: Ah, mira.
0: ¿Verdad? Pero hoy cumple años.
3: Hermosa Kiara.
0: Kiara, es correcto.
2: Así son las grandes cosas. Éxitos.
0: ¿De quién? Sí.
2: De
3: la Sonora.
2: De la Sonora
0: Tropicana.
2: De la Kiara, pues sí. Le estarán dando. Pues al compositor.
0: Al compositor.
2: Sí, pues no creo que ella la haya compuesto.
0: Qué buena pregunta, ¿eh? Ahí sí, no te manejo el dato. Muy buena pregunta me has hecho. Sí. Ahí están las cosas. Bueno, saluditos. ¿Por qué no hablas del penal regalado? Hijo, Alejandro.
2: Oye, todos están comentando.
0: Todo se ve que son del América.
1: Se nota luego.
0: Desde que entramos estamos. Le regalaron el penal a Cruz Azul. Yo lo dije.
1: Sí.
0: Y el otro penal, el también. Otro partido del contra Atlas, ajá, también fue regalado, para mi gusto.
1: Ok.
0: Van dos penales regalados para Cruz Azul, ok.
3: Oye, pero.
0: Dos penales. El de ayer fue penal regalado. Últimamente.
1: Sí.
0: Antes era para uno o dos equipos nada más. Ahora sí. Se están mal los árbitros y están regalándole penales.
3: También el, ¿verdad?, partido ese del PC.
0: El otro contra Atlas, que se baja el defensa del, sí, Cruz Azul y que le pegan la. Para mí era penalti. Y este es penalti también, Alejandro. Bueno, Villegas, pero ahí está. Y yo sí lo digo. Sí. Porque hay unos que dicen: me vale madre, aunque sea que haya pasado.
1: Gane equipo.
0: Que gane mi equipo, exacto, aunque sea con penalti. Y si hubiera metido el gol.
1: Tranquilo, Roberto.
0: Voy a regresar de vacaciones. Si hubiera metido el gol Henry Martin. Sí. Estuvieran felices.
1: Pues sí, hermano, sí, claro. Sí.
0: Y era otro penal regalado.
1: Papá, va a pasar como siempre, papá.
0: Y aquí, la verdad, Alejandro Villegas era un penal regalado para el Cruz Azul.
3: Oye, super regalado. Hasta ya lo estamos diciendo. El arbitraje del PSG también hubo.
0: Oh, también. Todo feo, en Europa. Saludos para mi hijo Valde, que se gradúa de la universidad. Saluditos, Valde. Buenos días también en el show más perrón de las mañanas.
2: El dato que decía el compositor.
0: ¿Quién es?
2: Yo me lo sabía. Rudy La Scala.
0: Tenía que ser Rudy La Scala.
2: Rudy La Scala, ¿no?
0: Rudy La Scala tuvo
2: grandes éxitos.
0: Éxitos, ¿eh?, con todos los artistas.
2: Sí, hombre.
0: Increíble.
1: Hombre es perro. ¿Cómo está, Rudy?
2: ¿Sabes cómo llora un aficionado de Tigres cada vez que pierde un partido?
1: Ah.
4: ¡Niña! ¡Niña!
3: ¡Qué gacho!
4: ¡Niña!
1: ¡Sí, sí, sí!
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16: Aviso ¿no? Importante de un chofer de Uber para un usuario de Uber. Por favor, no te subas comiendo al carro, no te subas con bebidas al carro. ¿Entiendes? Wow. La puerta, ciérrala con cariño, con cuidado. Sabemos que uno sube en
17: carro y no sabes.
16: Cierra la puerta con cariño. Qué por favor, cariño. Gracias.
3: ¿Y quién manejo yo, compadre?
17: Yo manejo,
3: güey, para que vayas tranquilo.
17: Oye, hasta eso, compadre.
3: ¡Ay, hombre!
18: ¿Qué pasó, Raulito? Un saludo a la gente de Ciudad del Maíz, a Misco Cajú, los quiero mucho, mucho, mucho, un abrazo de la mañana, bien feliz, los amo, Raulito, los amo, Raulito, te amo, Raulito.
0: Una vez íbamos, íbamos llegando de un viaje de esos que llegas súper cansado, ¿no?
3: Sí, claro.
0: Y quieres llegar a la casa nada más y pedí un Uber al aeropuerto, del aeropuerto a la casa. Uh-huh. Y entonces me dice la regia,
19: ya no aguanto el hambre, no voy a alcanzar a llegar, no me has dado de comer todo el día.
0: Y eran, eran como las 8 de la noche por
3: sí,
0: ahí.
3: Pasa. Sí,
0: pues, y teníamos que entrar, yo tenía que entrar al día siguiente a la mañana, un domingo. Uh-huh. Y agarré uno y faltaba como medio camino y estaba el tráfico y el, la noche y...
19: Ay, mira, que hay un paquetito de galletas.
0: La sacó de la bolsa, es que te dan en el avión.
3: Ah, ok.
0: Adentro del Uber. Uh-huh. Oye, y empezó a masticar. Y la camioneta le da el frenón. Dijo, ¡ey! Dejen de comer, chinga. Y se enojó, pero horrible el chofer de Uber.
3: Ah, no, no.
0: ¡Ey, pa! Cierren eso, por... no se puede comer aquí. Vale. Pero.
3: Regañando.
0: Pero regañando. Sí, o sea, claro. no como, no, perdón.
3: Una disculpa.
0: Una disculpa, pero miren, quiero mantener la camioneta maneras, limpia.
3: Claro.
0: Enojado, güey. Le dio el frenón.
3: Venía cuando... con de malas.
0: Enojado, dije, a la madre.
3: A la voz no le dieron para sus chicos.
2: No, yo creo que pasa, le ha de haber pasado muchas veces que le han de haber manchado el
0: yo
2: carro.
0: Yo creo.
2: Que ya estaba arisco.
0: Yo
2: que
0: creo.
2: Que no es justificación.
0: Yo creo. No me gustó la actitud de él. Claro. Como habló, y si se lo dejé saber, no, y dije, no te preocupes, no vamos a comer. Pero,
3: que a veces.
0: Pero no hay formas de decirlo, ¿no? Pero bueno, cada quien.
3: A veces.
0: A ver.
3: La llevan otros.
0: Sí, a veces la llevan otros, probablemente. Camila Sodi hoy cumple 40 años de edad.
2: ¡Ah, qué chula! ¡40 apenas!
0: Yo pensé que era más joven.
2: Sí, yo pensé que era más vieja.
0: Órale.
2: Sí, 40, pues, está bien.
0: Nacida en el 86, pues. ¿Qué? ¿Cine? ¿Qué?
2: Sí,
0: ¿qué
2: más? Novelas.
0: Sobre todo controversias mediáticas, pues, o novelas.
2: Pues es que...
0: ¿Qué recuerdas de ella?
3: Novelas.
2: La novela que hizo, ay, no me acuerdo, uh-huh. La que hizo que cometalía de acá, de este lado.
3: Sí.
2: Okay. ¿Cómo se llamaba? De Flor o no sé qué se llamaba.
0: No hay más y tan muchas cosas.
2: Rosalinda no, esa la hizo también, no me acuerdo.
0: Ahí está, hoy celebra su cumpleaños número 40. Diego Luna.
2: Sí.
0: Y luego se divorcia.
2: Sí.
0: Y luego va con Chicharito. ¿Te acuerdas con Chicharito?
2: Ah, no, con el Chicharo.
0: ¿Cuándo? ¿Te acuerdas? que andaba, los paparazzi lo seguían a cada rato por donde quiera. Órale. Nosotros subíamos las imágenes en deportes, noticias, sí, espectáculos cuando andaba con el Chicharito.
1: Con el Chicharito.
0: Me acuerdo una que andaban comiendo ahí en París o en Madrid, en un parque con el Chicharito.
1: Es cierto, se anduvieron, tienes toda la razón.
0: Allá por el... Cuando el Chicharito creo que estaba en el Real Madrid.
1: La mejor época del Chicharo para
0: sí, él. Sí, ahí andaba con Camila. Eran bueno, pareja. Eran novios, pero por ahí estaban, ¿verdad? Sí. Ahí está Camila Sodi. Hoy cumple 40 años de edad. Sí, ahí está, mira, Chicharín, dándose un picorete.
1: Con la Camila.
0: Con la Camila, ¿verdad?
3: Sí.
0: No, bien.
3: Pues sí. Buenos novios.
0: Pues. Bien, sí. Hacían bonita pareja.
1: Y los dos se ven
0: y bien. Y los dos se veían muy bien, ¿verdad?
3: Sí, señor.
0: Saludos a Anaí, cumple 43 años de edad.
1: Anda, mira, te digo que es más o menos ahí.
0: La que se acaba de dar el madrazo cuando cayó del...
1: Yo no lo vi el día que lo pusimos acá, pero sí está fuerte. O sea, una de esas, sí te andas pegando las cervicales.
0: Sí, se dio su golpazo, ¿no? Y cayó de espaldas. Ahí está. Y Anaí, obviamente, está con su hermana Marichelo ante el problema con Jorge D'Alessio.
1: Sí, señor.
0: Obviamente, hermana de Marichelo.
1: Sí.
0: Anaí.
1: Órale.
0: Marichelo, esposa. Bueno, sí. Se están divorciando con Jorge D'Alessio, ¿verdad?
1: Sí, señor. Ahí que está. Anaí, pues desde chiquilladas, ¿no?
0: Yo desde ya, chiquilladas.
1: Desde entonces, y la recuerdo también, obviamente, la de RBD, ¿no?
0: En RBD también.
3: Que pegó bastante.
0: Ahí con está. Muy guapa la señora. Sí. Y famosa por hacer unas riquísimas.
1: Y deliciosas.
0: En frijoladas. Las mejores, güey.
1: Sí, señor.
3: Les voy a enseñar cómo se hace unas.
0: Les voy a enseñar.
3: ¿Cómo se hace unas ricas?
1: Ya no volvió a subir nada de eso.
0: Qué bueno, bendito sea.
1: No, ya sí, déjalo mejor.
0: No, güey, no, qué horror.
1: Pero le sirvió hasta eso, ¿sí? Para estar en redes.
0: Pues sí, fíjate.
1: Pero le sirvió.
3: Eso fue cuando fue de la pandemia, ¿no?
0: Sí.
1: La frijoladera.
0: ¿La qué?
1: La frijoladera.
0: La enfrijoladera, tienes toda la razón del mundo. Se me está bajando un video, por eso te estoy haciendo una pequeña pausa ahorita y te lo voy a mandar. Buenos días, show perro. También el premio mayor también salió y Dania. Ah, sí, cierto, Camila Sodi.
1: ¿En el premio mayor?
0: ¿No salió?
1: Diego no. Luna, que yo me acuerdo.
0: Ah, Diego Luna sí salió, pero no. Anoche los comentaristas con el gol de Charlie, tercos a decir que había tirado centro, cuando claro se ve que voltea a ver dónde estaba el portero, dice RR. Oh, saludos, amigo, gracias. Buenos días. Hoy fuiste uniformado, sí, Samuelito, hoy. Fíjate que estaba, ya tenía puesta otra polo.
1: Sí.
0: Muy bonita.
1: Dijiste, voy a poner esta.
0: Y dije, deja ver si me quedo. Y ya cuando me la puse, dije, pues ya soy ahí, ya dejaste.
1: Así me quedo.
0: Y ya me quedé con ella, carita.
3: No, se te ve bien.
0: Con la Polo que nos hizo el favor de regalarnos nuestra estación de radio, ¿verdad? Welcome back, carita. Samuel Gasca, Elber, creo que ya te va a llegar. Saludos desde Matamoros, José Guillermo, ya preparándonos para la escuela y el trabajo.
1: Saludos.
0: José Guillermo López, un abrazo muy grande también para ti. Dile al carita que no se agüite, que la América va a levantar el vuelo otra vez. Sí, yo creo que sí tiene, definitivamente. Ana Martín, también es nicaragüense por parte de mamá, tienes toda la razón.
1: Ah, ok.
0: Lleva sangre de poetas y cantores nicaragüenses, tienes toda la razón del mundo. Ahí, única.
1: Vale la pena recargarlo.
0: Desde Indy, saludos a toda la gente de Nicaragua.
1: Su papá era famoso, ¿no? También, Raúl Palillo.
0: Su papá sí, de Ana Martín. Palillo. Sí. José Jesús Martínez Palillo. Tranquilo, sí, la verdad es correcto. Yo no tengo ningún empacho por decir que le regalaron un penalti de Cruz Azul el día de ayer. No pasa nada.
1: No te define eso.
0: Y que Chivas jugó mejor. Y que Mier, a mí no me gusta Mier. Ojalá Mier se vaya a otro equipo y que dejen a Gudiño. Gudiño estaba haciendo las cosas bien. Y punto, ¿verdad? El buen portero mexicano. Nada más que están de segundones y no les dan oportunidad. ¿Ya te llegó un video?
1: Ya.
0: Bueno, hoy cumpleaños, un gran cuate, la verdad.
1: ¿Quién será?
0: Creo que todavía está aquí, en la ciudad. Él es de San Antonio, Texas, pero también vive acá en Houston, Texas. Uh-huh. David Olivares.
1: Ah, mira.
0: Sí, es 56 años de edad. He tenido el placer de convivir con él muchas de las veces. Aquí lo grabé. Yo me aventé una grabación en una fiesta privada con David Olivares.
1: Ahí está.
0: A ver si quieres subirle tantito. Ahí está, mira. Ahí está David. Ah, con los bufanderos, vaya.
1: Ahora.
3: Ah, mira, ahí están los bufanderos.
0: Mis cuates, los bufanderos.
1: A ver, la que me gusta es el besito cachichurri.
0: Ah, no, un éxito de los bufanderos. Digo, de David.
1: Los bufanderos.
0: Mira.
3: Oye, qué buen cantante, la verdad.
0: Mira, te digo una cosa.
1: Y se mueve bien el vato.
0: Es de los tejanos que han sabido
3: conservar
0: continuar en el medio. y que son ídolos en México todavía. Claro,
20: a mí la de Soñador se me hace una rola.
0: Sí.
20: No.
0: No es fácil, ¿eh? No es fácil porque hay muchos que han quedado en el camino.
20: De acuerdo.
0: Sí. Probablemente con más fama que David Olivares. Y han quedado ahí. No han salido de donde están. Sí. Y David Olivares se presenta a Monterrey, le va bien. Se está diciendo que va a ir a San Luis. También. Órale. Y va a tomarse, según sé, unos días con su jefita, con su mamá.
20: Órale.
0: Para celebrar su cumpleaños se iba a ir con su mami a, no sé si a Luisiana, a los casinos.
20: ¡Qué perrón!
0: Donde
20: tiene muchas rolas. Fíjate, y ¿sabes qué? Creo que se guarda el tiempo necesario para que la gente lo extrañe.
0: Sí.
20: Y luego vuelve y vuelve a pegar y luego va, se tranquiliza tantito.
0: No, siempre, cada fin de semana trabaja. Cada fin de semana está trabajando, David. Órale. Cada fin de semana. Sí. O está en México o está acá. Siempre, sí, sí, siempre sí. Tiene jale David Olivares. Mm. No ha parado de trabajar nunca David Olivares.
20: El soñador.
0: El soñador David Olivares, pues ahí lo tienes, estúpido, enamorado, cuando te vayas, te olvidé, soñador. Tú y yo, un montón de éxitos de David Olivares también. Hoy cumple años. Felicidades, David Olivares.
20: Un abrazo.
0: Si escuchas esto, dices esto, pues sabes que se te quiere y se te admira. Felicidades. Sí,
20: señor, ¿no? Felicidades, David. Sigue bailando.
0: Sigue bailando. Kate Blanchett hoy cumple 57 años de edad. ¿La conoces?
20: Sí, sí, es buena actriz.
0: ¿De dónde?
20: Pues es que ahí sí la señora ha hecho de todo. La recuerdo, estaba viendo la película de Babel hace poco con Brad Pitt.
0: Sí.
20: Sale ella de su pareja.
21: ¿De Babel García?
20: No, hombre.
0: Ese es Gael, güey.
20: Babel con Brad Pitt, sí, te digo que sale de su pareja. Okay. Pero ha hecho mucha. Incluso han participado siendo hombre. O sea,
0: Órale.
20: Se el nombre de la película de. Ay, ¿cómo se llamaba? Oh, se me fue el nombre. Ahorita te digo.
0: Bueno, pero pregúntale, Carita, él sabe todos los nombres de las
20: películas. De las películas.
0: George Lucas, el productor.
20: No,
0: 82 años de edad. Uno de los directores productores más prolíficos y famosos del mundo mundial. Sí,
20: sí, señor.
0: Nada más con las de Star Wars ya tienes, ¿no?
20: Sí, exacto, él fue el eslabón perdido, Raúl, entre los efectos prácticos y los efectos de computadora.
0: Lo que dicen los puristas, que cuando rehicieron el remake de las películas de Star Wars, la gente protestó porque le puso efectos de computadora.
20: Sí,
0: y dijeron, güey, ¿cómo nos destruiste algo tan puro, tan bonito de Star Wars?
20: Artesanal.
0: Con ese tipo de efectos.
20: Sí.
0: Y la gente no le gustó y sí reclamó a George Lucas que haya dejado que sus películas se hayan remasterizado digitalmente.
20: Sí,
0: o
20: sí,
0: con
20: sí,
0: efectos sí. diferentes.
20: De acuerdo.
0: También,
20: sí, ¿verdad? Yo soy de esos. Sí. O sea, no es que no me gusta, ¿no? Pero creo que tiene mucho más valor el artesanal el hecho de haberlo hecho como lo hice en las primeras, man.
0: Claro. Pero él vendió su franquicia a Disney, ¿no?
20: Sí, pues sí. 4 mil millones.
0: Oye, güey, queremos comprarte para hacer souvenirs, para ponerte allá en mis parques. ¿Cuánto me das?
20: ¿Cuántos?
0: 3,500. Dame 4,000 y ahí la dejamos.
20: Ahí dejamos.
0: 4,000 millones de dólares le dio Disney a George Lucas por Star Wars.
20: Sí, y es que también los personajes están.
0: Pero le reclamó a Disney haber hecho una de las peores producciones con esta última, la 7, ¿cómo se llama? El despertar de la fuerza.
20: Jenny, ¿no?
0: No le gustó, dijo George Lucas, qué horrible.
20: ¿Qué estás haciendo?
0: Dijo, ¿qué estás haciendo, Disney?
20: Me estás destruyendo las películas.
0: Digo, dentro de otras, no se quedó con Star Wars. Indiana Jones.
20: También las escribió.
0: Son de sí, señor. Creaciones de
20: American Graffiti. Ha hecho varias.
0: Uno de los más grandes, ¿no?
20: Sí, señor.
0: Ni para dónde.
20: Es más, yo me atrevo a decir que es el director que más lana ha ganado. Por lo que dices de que vendió su franquicia.
0: Correcto.
20: En eso le alivianó mucho.
0: Increíble.
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0: Vamos. De la mañana, mis amigos, buenos días. 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El día de hoy no es un jueves cualquiera. De diversión garantizada en tu estación favorita. Notes el bochinche, la alegría, el dinamismo, la entrega, la versatilidad y la jovialidad que traemos el día de hoy, Super Jueves. 14 días del mes, 134 días del año. Frente a nosotros en este 2026, aún tenemos 231 días más para vivirlos, para gozarlos, para disfrutarlos al máximo. En vivo, en vivo, en vivo. Arrancamos la segunda hora de programación recordándote que aquí somos
23: Gente de Radio.
0: Gente de Radio. Gente de radio, gente de radio.
20: Sí, señores.
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20: También bailamos.
3: Ibiza.

0: ¡Ay, güey!
1: ¡Eso!
0: ¡Ay, güey! ¡Ay, güey!
2: Oye, no sirve como ejercicio, sinceramente, esa rosita.
0: Mira, sirve como ejercicio.
2: Ayuda.
0: Te levanta el ánimo. Tienes toda la razón del mundo.
3: Sí, señor.
0: Saluditos desde el 95, José Pecina. Hoy cumplo año, vivo en Río Bravo. Trabajo en el Valle. Ya estoy en la fila del puente de Donna, Texas, a trabajar, dice José Pecina.
3: De ahí para acá y de aquí para allá.
0: Bueno, José Pecina, abrazos enormes y feliz cumpleaños, mi querido amigo. Julieta Salgado, me encanta cómo actúa Ana Martín. Aquí en el break, en el jale, dice Marlon, saluditos.
3: En el break.
0: Qué bonita eso. Qué bonita era Ana Martín, dice Cowboy, Sonia Merchan, buenos días. Mi amigo Chuy, saludos también. Qué cinturita de Ana Martín, una de las más bellas, de acuerdo, Jaime García. Usted es integrante del grupo Brindis, o así se puso, simple curiosidad, Hernán. Bueno, pues imagínate.
2: Me lo han preguntado muchas veces, ¿verdad? Eso.
3: Hombre.
0: Sí, no. Conozco a.
3: Voy a grabarlo Brindis, en el Vista Rifle, nomás para ponerle play acá.
0: Bueno, es mi apellido y ellos se pusieron ese
3: nombre.
0: Nombre. Claro. Ellos lo pusieron con Y.
2: Fue pura coincidencia, ¿no?
0: Sí, coincidencia. Sí, así es. Hernán Vélez. Un abrazo, Hernán Vélez.
3: Señor.
0: Luis Montaño, no sé qué digas con eso de que en paz descanse Ana Martín. No sé, Luis Montaño, saludos Luis Montaño, saludos, perrísimo show, Fredillo, Zacatecas, Michigan, temperatura de 39 grados en las mañanas.
3: ¿Qué?
0: Siempre despiertos, Israel, saluditos.
3: En Michigan.
0: Israel Medellín.
3: O sea, ¿no les hace calor allá o qué?
0: No.
3: ¿Qué onda? Para mandarles tantito porque acá siempre está.
0: Y tu cena, Raúl, me imagino, calabacita y arroz con carne, que es lo que comíamos en Matamoros. Le dije a la regia y le agradecí el día de ayer, Rodolfo. Hoy estamos hablando de consentidos.
3: Sí.
0: ¿Quién te consiente? Consientes a tu esposa y tu amiga consientes a tu esposo. Y el día de ayer sí me hicieron una calabacita con elote y carnita de puerco. Con frijoles y arroz. Sí.
3: Ajá.
0: Y con tortillas de maíz amarillo, que me encanta la tortilla de maíz amarillo. Y le dije que sí, me dijo, ¿te gusta? Y que me encantó. Le dije a mi mamá lo que me hacía, que yo valoraba a mi madre cuando me hacía eso, pero le dije, ella la hace un poquito más caldudito.
3: Más sí, mi abuela sí lo hacía, sí, más caldudito.
0: Y ella lo
3: claro.
0: hizo un poquito más espeso.
3: Ya te entiendo.
0: Es sí, la única diferencia, ¿no?
2: Más reseco, ¿no?
0: ¡Penal regalado! Es el efecto de jugar en el Estadio de las Huilas, dice Lupita Villegas. Saludos, Lupita. Y el VAR no lo revisó, jajaja, dice José Pineda, saludos. Perrón penal para Cruz Azul, dice Cuauhtémoc Carredondo.
2: No se siente la liguilla como antes.
0: Ah, pues es que le falta la América, le falta la América,
2: carita, si no. Le faltan los equipos regios.
0: Tigre Martínez, saluditos. Jefferson Georgia, saluditos también. Buenos días, decirle al borrego que si sí él puede participar cuando el Santos esté en la liguilla, dice Julio Ándale. López.
3: Ay,
0: ¿verdad?
3: No sabía que había reglas para eso, fíjate qué güey.
2: Enojado.
0: ¿Quién está enojado?
3: No, pues el América que está repelando.
2: No, hombre, no se enoje.
0: Benji, qué bueno que dices lo de tu apellido, ya que hay mucha gente nueva que se va agregando al show y parece que están ordenando una. Ahí bailando. Benji, saludos, amanecimos. Juan Fidel Alonso, mi esposo, que el sábado cumplimos años de casados de parte de Rosa Ramírez también, ¿verdad?
2: Sí, hombre.
0: Me gusta tu playera y el penal para Cruz Azul, dice Bayern. Saludos a Chicago, la ciudad de los vientos, Esaú Montes. ¿Qué pasa con Chicago? Que se están reportando mucha gente de Chicago hoy. Lextan Construction, Raúl, gracias. El mejor grupo cementero. Saludos a todos, Juvencio. ¿Ibas a decir algo, Carita?
2: No,
0: dime.
2: Para la gente que, o sea, que sepa que las mujeres tienen que consentirse siempre.
0: ¿Y tú también a ellas, no?
2: Sí, pero casi la mayor parte siempre es la mujer la que emprende eso de consentir.
0: Órale.
2: Para que el hombre aprenda.
0: Ok.
2: Pero por eso nosotros consentimos a la mujer, por eso duramos bastante tiempo. 30 sí. años yo llevo ya con mi pareja.
0: Que la mouse.
2: Porque yo siempre le doy su masajito para que antes de que se vaya a dormir, le doy su masajito. Y no, hombre, queda bien.
0: Bueno, Cisneros, por ahora no habrá más lágrimas para el Cruz Azul. Luis Alvarado, yo en realidad, Raúl, no sé si le vas al Cruz Azul. ¿Por qué quieres que Chivas sea campeón? Yo le voy a Cruz Azul, pero no quiero que Chivas sea. ¿Sabes una cosa, Luis Alvarado? Yo ya me he desligado de este tipo de
3: fanatismo, Raúl,
0: fanatismo y pertenencia a algo.
3: Exacto.
0: Yo ni pertenezco ni voy a tener una pertenencia que me haga llorar para nada. Entonces, yo ya lloré y ya sufrí con Cruz Azul. Ya pasé esa etapa. Amo a los colores del Cruz Azul desde niño. No he tenido otro equipo. Yo no he estado cambiando de equipo. Mi equipo desde niño ha sido Cruz Azul y me voy a morir siendo de Cruz Azul. Lo que pasa es que a mí no me cuesta ya nada decir que el otro equipo de enfrente jugó mejor que el mío.
3: Pues sí.
0: A mí no me cuesta nada decir que le regalaron ayer un penal al Cruz Azul. No me cuesta absolutamente nada. Sé que se da a entender mal, y que si yo gano, a mí, y esto ya tengo años, ¿eh? Tengo años de esto, de que si marcan un penal para mi equipo, que para mí no fue penal, y que gana de esta manera, yo no me siento ni cómodo, no me siento bien, no me gusta haber ganado de esta manera, y mi vida la transporto de la misma forma. No me gustan las trampas, no me gusta que alguien, y sé reconocer cuando alguien es mejor o cuando un equipo es mejor que el otro. Esto no me quita el amor que siento por mi equipo, y así me conduzco en la vida. ¿Y sabes qué? Me siento más tranquilo y me siento más en paz conmigo mismo. Esto no quiere decir que el sábado pues no vaya a querer ver al equipo el y que gane.
3: Pero
0: y
3: decir es con que, otra bueno, óptica, yo creo.
0: Con otra óptica distinta. Completamente sí, diferente.
3: De la que disfrutas, pero no te clavas y no gana tu
0: eso
3: equipo.
0: Eso es. Martín Rodríguez, pues sí, pero no tiene nada de lógica lo que dices. ¿Cómo vas a querer que gane Chivas? No seas menso.
3: ¿Por qué, güey? ¿Por qué?
0: No es que gane Chivas, yo quiero que gane mi equipo.
2: Claro, claro.
0: Pero si Chivas le gana, yo no voy a tener ningún empacho de decir, qué bien, es muy difícil.
2: ¿No te vas a poner a llorar porque perdió el
0: no, Cruz Azul? Para nada, para nada. No, yo ya superé. Yo ya superé. Desde, por eso les digo, esto es negocio y se conduce como negocio y te van a, desde allá, desde arriba, te están manejando con hilitos así, mira.
3: Exactamente.
0: Te están manejando con hilitos y uno ahí va y compra su camisetita, va y compra esto y va y compra un boletito y se fanatiza.
3: Y pelean.
0: Y peleas no, y te desvives a veces por una situación
3: sí.
0: que no debe de ser. Yo no me conduzco de esta manera y si tú te conduces de la manera del fanatismo, adelante. A mí yo ya pasé esa etapa y nunca fui tampoco tan así que te voy a no vale la pena, no vale la pena. Vamos a ver, ese es el punto, ¿no? Quité el fanatismo de mi vida y me ha ayudado increíblemente a ser feliz.
3: Y a cualquier cosa, no nada más al fútbol.
0: Completamente. Oye, hubo una situación también de... Ah, pues se reunieron Xi Jinping.
2: Xi Jinping y Donald.
0: Y Donald Trump.
3: Sí.
0: ¿Sabes qué fue lo que dijo Trump que le gustó más allá en China?
2: ¿A quién le gustó?
0: El recibimiento.
3: Sí, okay. Donde le aplaudieron y le bailaron.
0: Los niños que pusieron a bailarle ahí a los mandatarios el día de ayer. Bueno, Donald Trump se reunió ayer con el líder chino Xi Jinping. Un encuentro marcado por diferencias entre ambas potencias. Pero durante la reunión Trump elogió a Xi Jinping. Claro que sí. Se van a tirar flores, ¿no?
3: Sí, eres el mejor y gran presidente, una autoridad.
0: Es un honor estar contigo, sí. Le dijo Trump a Xi Jinping. Es un honor ser tu amigo.
2: Es un gran negociante, ¿no?
0: Hey.
2: No por lo que le conviene.
3: Mi buen amigo.
0: Mi buen amigo, le dijo.
3: Mi buen amigo Xi Jinping.
0: Mientras el líder chino advirtió sobre un riesgo de choques o de conflictos también entre ambos países si no se maneja correctamente una cuestión. O sea, todo estuvo bien, vamos a hablar de negocios, vamos a hablar de Irán,
3: que venimos.
0: Vamos a hablar de todo lo que quieras. Ahí están todos los dueños de compañías o CEOs o directores de vamos a dejar que ellos hablen.
3: Sí, señor.
0: Que nos den ideas
2: que se pongan de acuerdo.
0: Y traducirlas después para ver si hay una cooperación benéfica entre los dos países. Así que deberíamos de ser socios, dijo, en lugar de rivales.
3: ¿Cómo la ves?
0: Xi Jinping le dijo a Trump. O sea, ya ves, sí. Puras cosas bonitas.
2: Claro,
0: ¿no?
2: claro.
0: Cosas bonitas. Sí. Ah, que a todo dar, güey.
2: Hoy está alto también este señor.
0: ¿No? Son de la misma, casi la misma estatura, ¿verdad? Casi.
2: Sí.
0: Pues, Trump visitó el Templo del Cielo, luego ambos asistieron a un banquete de Estado. Antes del viaje a la Casa Blanca, sostuvo que el mandatario estadounidense esperaba obtener resultados concretos durante su visita de 3 días a China. También hablaron del Estrecho de Hormuz. A Marco Rubio le cambiaron el nombre, porque Marco Rubio no es bienvenido a China. Y para dejarlo entrar, tuvieron que cambiarle una letra en su nombre para que diplomáticamente pudiera entrar como un diplomático a territorio chino.
3: Wow.
0: Marco Rubio.
3: ¿No se dan cuenta?
0: No era bienvenido. No, ellos mismos lo hicieron. O sea, nos estamos autoengañando para que puedas entrar.
3: Te voy a dar chance,
0: hijo. Te voy a dar chance, ¿no? Porque es parte de la comitiva, obviamente.
2: Quebrada, ¿no?
0: Es el segundo más grande a bordo, ¿verdad?
3: Sí.
0: Pero lo que sí le advirtió Xi Jinping a Trump, dijo, haz lo que quieras, güey. ¿Te estás metiendo en ambos? Sí.
3: Dale.
0: Lo de Hormuz, dale. Lo de Venezuela, dale, güey. Pero ¿sabes una cosa? No te metas en Taiwán. Taiwán es mío, es mi isla. Si estos tipos de Taiwán son detractores de nuestro gobierno, fundaron un país y ahí andan, no vayas a apoyarlos tú.
3: Tú dices, güey.
0: Y allá en Estados Unidos, Taiwán es China. no es un país independiente. Wow. Hay, nada más te la marco. Tú haz lo que quieras allá donde tú quieras. Taiwán es no mío.
3: Si entras a Taiwán, atente las consecuencias.
0: Porque siempre ha amenazado China de que Taiwán es China. Sí. Y los taiwaneses somos independientes. Pero bueno, cada quien. Es la única advertencia que le hizo Xi Jinping públicamente, y me imagino que a nivel privado también le ha de haber dicho lo mismo.
2: Te lo repito.
1: Ni te metas.
0: ¿Verdad?
1: Te lo repito.
0: Te lo repito, así dijo. Así es.
2: ¿Por qué ya cortaste con tu novia la Valentina?
4: Uy, se cree muy salsa. No.
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3: Señoras y señores, muy buenos días. Empezamos ese profesor Chica, al estilo única de ese gran profesor. Ladies and gentlemen, miren nomás, estilo telenovelesco. Maestro,
4: viene el romántico salsero.
3: Aquí está, directamente desde La Habana, Cuba.
5: Yo no sé.
3: ¡Arriba, maestro!
5: No sé dónde vamos a parar.
3: La salsa se hizo para los tacos, pero también se hizo para el maestro. La salsa no nos va a estar moviéndose. Está preparando la salsa. La salsa es para el maestro también. Póngale salsa, maestro, a ese ritmo.
5: Yo no sé,
3: maestro. ¡Eso, maestro!
5: Yo no sé.
3: Aquí, caballeros, David

0: ¡Por favor, güey!
1: ¡Cállate el hocico!
2: Me dijo con ganas, ¿or?
1: Pues sí, güey. De las veces que no te lo dije anteriormente, güey.
3: Anda bravo, maestro.
1: ¿Anda bravo? ¿Qué, no hay carita?
3: No, no, sé.
1: ¿O yo? Sí, sí, sí, sí. ¡Buen pasó, día, hermano que me mango! ¡Cállate el hocico! ¡Ya te dije, güey!
3: ¡Buen día, maestro!
1: ¡Hermano que me mango!
3: ¡Tú también!
1: ¡Tú también cállate el
0: hocico!
1: ¡Tú también, güey! El día de hoy, vámonos con un chundaro que me han estado pidiendo repetida e insistentemente últimamente.
3: ¿Cuál?
1: Chundaro consentidor.
0: ¡Ah!
1: Creo que están hablando de eso también.
2: Sí, claro, sí,
3: consentidor.
1: Lo tenía ahí preparado, fíjate. Y dije consentidor, que le gusta consentir, que le gusta mimar, que le gusta halagar.
0: ¿O eso?
1: No, que él es el consentido.
0: ¿Tipo qué, maestro?
1: Bueno, se creía el consentido de su buen amigo Marcelino,
0: no,
1: pero lo terminó cambiando por una chava.
0: No.
1: Y la chava ni siquiera quería estar ahí, güey.
0: No,
3: maestro.
1: Ah, tu buen amigo te...
3: ¿Me cambió?
1: Te cambió.
3: Hasta mejor elige el Canelo, maestro.
1: Vete, güey.
3: Sí, el Canelo. Ahí está.
1: ¿Para qué vean?
0: Y eso que ya sí le entra el intercambio, güey.
1: Pero mira, te falló tu amigo.
3: No pasa nada, maestro.
1: Te consentía,
3: pero
1: mientras quería.
3: Que uno lo aprecia, que uno quiere que el negocio crezca, maestro.
1: Pues, yo he escuchado otras cosas, güey.
2: Al Canelo sí le da vacaciones.
3: Ya me anda queriendo correr.
1: ¿Ves, güey? Te digo, güey.
3: Ya.
2: Bueno, y Marcelino también.
1: Este bello ejemplar de chúntaro, querido hermano, es un hombre.
2: ¿Qué?
1: Es un individuo que tú ves ahí.
0: Que camina tan galante.
1: Que no le gustan las confrontaciones.
2: ¿Qué?
3: A ver,
1: maestro. Prefiere mejor la paz.
2: Claro.
1: La tranquilidad.
3: Pues sí, maestro.
2: Sí.
1: Y el amor que la guerra.
2: Eso es bueno, maestro.
1: Le preguntas. Y dices, ¿qué? Oye, Val, ¿cómo le usted, Vali? Usted, yo nunca lo veo enojado.
0: No
1: se altera.
0: No.
1: Siempre lo veo serenito, tranquilito.
2: Claro, sí, maestro.
1: Hasta con una sonrisa.
0: Así como el borrego, casi.
3: Sí, no tan sonriente.
1: ¿Cómo le hace? Con voz suavecita, tranquilita, hasta la voz es tranquila. Dice, pues es que a mí no me gustan los problemas, ¿vale?
3: Trato de evitarlos, dice.
1: Pues yo prefiero la paz, el amor

0: Luis.
1: Yes.
0: Falta la ley de la señora y de los hijos.
2: Y no, hombre.
1: ¿Cómo es?
0: Acuérdate. ¿Qué? ¿Cuál es el lema de Chuntaro? Te lo dije desde el principio.
1: El amor y la paz.
0: En vez de
1: la guerra.
0: Bueno, pues ese es el little issue. Porque para evitar problemas con la madama y con los hijos.
1: Por claro.
0: Pues de hecho, Chuntaro tiene que consentirlos.
2: Pues sí, maestro. Tiene que ser acomedido,
0: maestro. Él mismo creó dos leyes extra.
1: Extras.
0: El Chuntaro ahora tiene dos leyes extras más.
3: Está interesante.
0: Ley de la señora y ley de los hijos.
1: No, a ver. Ya me preocupo.
0: Porque ahora la madama y los hijos se aprovechan, así como dice el Chavo del Ocho, se aprovechan de su nobleza.
3: Es cierto, maestro.
0: Por ejemplo, la señora.
1: ¿Qué?
0: Vamos a decir que a la señora le gusta, digamos,
1: ¿qué?
0: Una bolsa de esa Louis Vuitton.
1: ¡Ah, su madre! No.
0: Y la bolsa cuesta más de lo que el Chuntaro puede pagar.
1: No,
2: pero pues sí.
0: Más de lo que gana. ¿Qué crees?
1: ¿Qué?
0: Se le amacha a la señora.
1: Se le amacha.
0: ¡Se le amacha!
2: No, pues sí, la señora.
0: Quiere la bolsa fuerzas. Que porque fue Día de las Madres y no le regaló lo que ella quería.
1: Que no hubo factor sorpresa, digo.
0: Que no hubo factor sorpresa. Que ya viene su cumpleaños.
1: No, y viene el aniversario.
0: Y aniversario.
1: ¡Hijo de su madre!
2: 30 años, maestro.
0: Que ya le estuvo diciendo de esa bolsa y ahora se lo tiene que cumplir.
1: No, hombre.
0: ¿Y qué hace este pan de Dios, hermano mío?
3: ¿Qué hace, maestro?
2: ¿Qué hace, maestro?
0: Llámese buen marido.
1: ¿Por qué
0: llámese
1: pen?
3: Así le dice un pan de Dios.
1: Pan de Dios, por no decirle pen.
0: Hace lo que cierto compañero nuestro hace cuando le habla fuerte a la señora. Doble las manitas. Obedece. Cierto o no es cierto, Patiños, que están aquí presentes.
2: Más el carita, maestro.
3: ¿Qué pasó? Si tú fieras lo que, ¿cómo soy yo?
0: ¿Cómo soy yo? Saca la tarjeta de crédito aquel.
1: Sí.
0: La que trae en la cartería.
1: ¿Cuál?
0: La tarjeta Risa, güey. La que le cobran 25% de interés.
2: Bueno, güey, era 27%.
0: La que sabe el Chuntaro que mínimo se va a tardar un año y medio para pagar. Si bien le va. Apenas estaba saliendo de ella el mes pasado.
2: No, está alivianando.
3: Del anillo que le había comprado.
0: ¿Cómo?
3: El anillo.
0: Es cierto. Y con todo el dolor de su corazón, la escanea en la maquinita.
2: Ahí está. No, hombre, ¿qué le haces? No,
0: ya. Y le compra la bolsa a la señora.
1: Hijo,
0: o sea, la consiente, güey. 1200 bolas por un pedazo de plástico pintado. Llámese bolsa. Muy
1: plástico.
0: Que le dicen que es camba. Y dice, es leather, ¿no? Es una camba especial. Camba especial, mis
1: polainas.
2: Maestro, pero es lo que le gusta a las mujeres,
3: ¿sí, maestro? Sí se parece, maestro.
2: Se miran modernas y elegantes, maestro, esas bolsas.
0: Se parece. Le va a llevar un año y medio para darle a este baboso. Año y medio, güey.
1: No.
0: Y lo mismo pasa con el carro.
1: ¿Qué?
0: ¿Qué maneja el Chuntaro, Borrego Cruz?
1: ¿Qué será, maestro?
3: ¿Qué?
0: Un carrillo.
1: ¿Carrillo?
2: Carrillo.
3: ¿Qué?
0: Ahí, un osadón. Trae un 2019.
1: Ah, no, pues sí.
0: Pero de los varas.
1: Ok.
0: Trae el Yaris Sedan LE económico. 2019.
2: No, son bien económico, maestro. No gasta nada.
3: No gasta nada de gas,
0: güey. Porque ahorita le está saliendo muy bien, que no gasta mucho.
1: Está rindiendo, claro.
0: Está rindiendo el Yaris Sedan.
2: Ahorita le está sacando provecho, maestro.
0: Eres el güey. Le preguntas al Chuntaro, ¿no? Le dices, don Ramón, oiga. Compres otro carrito más nuevo, hombre. Llega usted a la. ¡Está juntas!
3: Don Ramón.
0: Don Ramón. Don Ramón. Lleva usted con carritos.
1: Ya no se pelee, por favor.
0: Ya no se pelee, dijo. Lleva con ese carrillo las juntas, pues se ven mal.
3: ¿Por qué ya no pasa
0: tiene
3: nada?
0: Tiene que dar un poquito de más este.
2: Claro, el extra.
0: Extra,
2: el plasma.
1: Claro, que se vea bien ahí.
0: Yo sé que la compañía está atravesando por problemas.
1: De... ¡Eres el maestro!
3: Pero deja el show, como
0: siempre. Ya tiene usted más de 5 años con eso. 6 años con ese carro.
2: Sí, hombre, don Ramón.
0: Es un Yaris.
1: Ya ni existe.
2: Ya lo descontinuaron, eso.
0: Y ya era usado cuando lo compró, hombre.
1: No, ya era usado.
0: Cámbialo. Compres un humo nuevo, hombre. Se le aflora una sonrisa fingida en el rostro al tal don Ramón.
3: Como al turqui.
2: Total. No, sí.
0: Y te dice la mentira más grande de vida y por haber.
1: ¿Qué dice?
0: No, primo, ¿pa' qué? Si este carro está bien económico, hubiera usted. Es muy bueno para el gas. Me da 25 millas por galón. Fíjate, por 25 millas por galón.
1: Claro, está bien.
0: Oye, ahora los nuevos te dan hasta 40 millas.
2: Muy fácil.
0: Cómprate un eléctrico, baboso.
2: Es eficiente, maestro.
0: Pero dice que su carro es bueno para el gas.
1: ¿Para tragar gas?
0: Y después te das cuenta la real y verdadera razón por la que no lo quiere cambiar.
1: ¿Por qué?
0: ¿Qué maneja la madama?
1: ¿Qué? No, maestro, no me diga.
3: ¿Qué maneja?
0: La camioneta oficial de las Chuntaras fantochas. ¿Cuál? También.

0: ¿Cuál será? ¡La muertera, güey!
1: ¿Cuál, maestro?
0: ¡La negra que parece carroza, güey!
2: ¿La Tahoe, maestro?
0: ¿Trae eso? Sí, trae la Chevrolet Tahoe High Country 2025.
2: ¡Hala! Esas son las que
1: están parqueadas ahí.
0: ¡No! ¿Esa que está parqueada ahí? ¡Maestro! $83,695 más título y licencia. Placas, título y licencia.
3: ¿Qué?
0: $83,695.
3: ¿Qué estás haciendo,
2: güey? Y eso que le dieron un bono ahí de descuento, maestro.
0: Y eso que le dieron un bono de descuento. Pagos de $875 al mes más el seguro.
2: A 7 años.
0: A 7 años se
1: pagó. 52 meses.
2: No.
0: O sea, para no alegar con la ñora, porque acuérdate, el chúntaro no gana mucho dinero.
1: Así que
0: dice que la industria está mal.
1: ¿Que la industria? ¿La industria? ¿Cuál industria, güey? Todas las industrias.
3: ¿Cuál de todas?
0: Todo lo que tiene lo saca crédito. Vive al día el chúntaro. ¿Qué pasó, hermano Carito? Qué bueno que estás de vuelta, güey.
1: Por eso lo vive esto.
0: Por eso no fuiste allá, ¿verdad?
2: No. Casi no gastó dinero, maestro.
1: Oye, maestro.
0: De vacaciones, y 100 pedorras mías salió de la ciudad, güey.
3: Espérese, maestro.
2: Pero
3: ¿qué le pasa?
2: Saque una tarjeta, maestro, para que ponga
1: eran
2: todo el.
1: 365 millas.
0: De ida y vuelta, imagínate, güey.
3: Es que se perdió.
0: ¿Y qué hizo este chúntaro, hermano mío?
2: ¿Qué hizo?
0: Para no alegar, para no tener pleitos, para consentir a su waifa.
1: ¿Qué hizo, maestro?
0: Le consintió.
3: No, maestro.
0: Le concedió el caprichito.
3: No. ¿Ves?
0: Con la Tahoe High Country 2025. Exactamente.
2: Ahí está.
1: Y la bolsa.
0: Y la bolsa también, ¿no?
2: Por eso está enamorada la señora.
0: Se amachó la señora que quería esa troca.
3: ¿Por qué?
0: Que la vio y que quién sabe
2: a
0: qué.
2: A ver, ¿cómo le haces?
0: A ver, ¿cómo la haces? Que ella la maneja, que yo también la
3: tengo que tener.
0: Porque ella sí, yo no.
3: Claro.
2: Me la merezco.
0: Que yo me la merezco.
1: He sufrido.
0: Que ella quería un carro barato, porque los del rancho allá en Sudán, donde ella es ella, traen mejores carros.
2: Allá en Santiago.
0: ¿Por qué si ella vive en Estados Unidos?
3: No.
1: ¿Por qué los de Santiago?
0: Los de allá traen mejor carro.
3: ¿Sí?
0: Que ella debería traer un carro mejor aquí del rancho.
3: La verdad.
0: Que los del rancho.
3: Sí.
0: Así te di. Aquí se la puso, güey.
3: No,
0: así se la puso. ¿Cómo le hacen entonces los de allá para traer mejor carro que yo?
3: No, maestro.
0: Ya con el bombos.
3: Ya sí, maestro. Lo fregó. Lo acorraló.
1: No, hombre, maestro.
0: Chúntaro consentidor, ¿verdad?
1: Ah, claro, güey. Sí, maestro, pues ahí que se la merece como quiera.
0: Ahora el chúntaro está ensartadito a 6 años, 72 meses a pagar, $875 al mes a pagar el chúntaro. Ese dinero.
2: Ese dinero.
0: Por una troca prieta que parece carroza de muerto.
2: Pero ahí anda cómodo ahí, maestro.
3: Una comodidad, güey. El muerto.
0: Es un chúntaro consentidor. Prefiere pagar algo que no puede. Que poner a la chiflada chúntara en cintura, güey.
3: Sí, maestro.
0: No se puede.
2: No se puede, las condiciones.
0: Güey, que no se enoje la ley y que se enoje.
3: Pues sí, sí.
0: Tú eres la cabeza de la casa, güey.
3: Exacto. Wey.
0: Tú eres que se la parte trabajando,
3: eso,
0: abuso.
3: Maestro.
0: ¿Cierto o no cierto, Turki? Tú que eres el que manda y gobierna en tu casa.
2: Claro que sí, maestro.
0: Ni tú te la creíste.
2: Ni le di nada, maestro, yo.
3: Qué lástima, güey.
0: Lo mismo pasa, ¿qué te dije? No solamente con la señora.
3: ¿Qué?
0: Con los hijos.
1: La segunda ley, la cuarta ley.
0: Acuérdese, hermano, de las dos leyes extras que le dije from the beginning. La ley de la señora y la ley de los hijos son las dos leyes extras. Los hijos también abusan del pobre chúntaro con corazón de ratón.
2: No, maestro. ¿Cómo abusan?
1: No diga así, maestro.
0: No más se le atora la carreta a uno de los hijos. Especialmente a la hija.
2: Tiene que consentirla.
0: La que está juntada. La que nunca se casó está juntada.
2: No más.
0: Nada más se juntó con el batillo ese.
2: ¿Cuál batillo?
0: El marihuano, hombre. No le gusta jalar al marihuano. El que a cada rato lo corren de los jales. Por flojo, por marihuano. Aparte llega tarde. En otras palabras, es un reverendo parásito.
3: ¿Qué tipo qué, maestro?
0: A ver, hijo mío.
2: No, pero entra las 9.
3: ¡Hijo!
2: Usted lo dijo.
0: Yo lo dije, cierto. ¡Fusílenme! Yo lo dije que entra a las 9.
1: Ahí va.
2: Espérese, maestro.
3: Ahí está. Hermano Cayo, maestro.
2: Esa es la rabiada.
1: Y a veces, no, no, no.
2: ¿Usted lo dijo?
0: Yo lo dije, yo lo dije.
1: Pues sí, usted fue.
0: Nada más se le pone la carreta a la hija de Chuntaro. Y en lugar de presionar al marido novio.
1: Marido novio.
0: Para que sea el baboso de marihuano que tiene, güey. De pedirle dinero o lo que necesite. De pedírselo a él, la hija, güey. Pues es su esposo, güey.
2: Sí, me que...
0: Al mozalbete, bueno para nada. Aparte. ¿Es el padre de la criatura de ella?
1: Pues sí, pues sí.
0: ¿El que trae en brazos la hija?
2: Claro, sí. Claro,
0: en lugar de pedirle al marihuana lo que necesita, al batillo ese con el que vive.
4: La chupa.
1: Pues usted lo dijo.
0: Yo lo dije. También dije que entra la la chuntara la hija. ¿Sabes con quién va?
1: ¿Con quién?
0: Con el papá.
1: Y
0: va con papi a que le solucione los problemas que ella misma se echa encima.
4: Lloriqueando.
0: ¿Y qué hace el chuntaro, hermano mío? ¿Qué hace el papá?
2: ¿Qué hace?
0: Buen corazón, ¿verdad? ¿Qué hace cada vez que la abusiva hija? Porque eso es una abusiva hija.
1: La verdad, maestro.
0: Acude a él para que le saque de otro problema.
4: Papi.
0: Exactamente.
1: ¿Qué?
0: El chuntaro no quiere alegar con la hija.
1: Tampoco.
2: No, pues no.
0: No quiere decirle que no.
1: ¿Por qué?
0: Porque sabe muy bien el chuntaro.
4: Que sí.
1: No, se quede callado,
4: maestro. Esas calladencias de usted.
0: Sabe muy bien el chuntaro que la chiflada y mimada hija se le va a enojar si le dice que no.
2: Claro, él prefiere evitar los problemas, maestro.
0: Es más, ya no le va a llevar al nieto a la casa.
1: ¿Lo chantajeó?
0: ¿Eh? Porque se va a hacer la ofendida.
1: No.
0: Y ella sabe que ese es el talón de Aquiles del chuntaro.
2: La debilidad, maestro.
0: La debilidad es el nieto.
2: El nieto, sí. ¿Por qué lo quiere como si fuera su hijo?
0: Lo quiere como si fuera su hijo. El chuntaro consentidor.
1: No.
0: Quiere mucho al nieto.
1: Sí, pues sí.
0: Se muere si no lo ve. Ya se lo ha escondido por un mes y ya no sabe ni qué hacer, ¿eh? Y ni modo, güey, a azotar con $2,000 que necesita la hija y el raquetón del marido hace su marido, güey.
2: $2,000,
0: güey.
4: $2,000.
0: Ay,
4: ¿y qué?
1: Maestro,
4: pero es demasiado
0: esto. Y mira, borrego,
1: ¿qué?
0: Cruz, el chuntaro tiene de préstamos con financieras y bancos, así como Don Chema tiene de softwares piratas para bajar música.
1: No tanto, pero
0: ahí se exageré.
1: Oye, se puede para arriba esto.
2: Pero tú no sabes, maestro.
0: Güey, soy el profesor, güey. ¡Uy, bro!
1: Tiene ojos en todas partes.
2: No sé cómo le hace usted.
0: ¡Ey, ey, ey! ¡Que no me doy cuenta!
1: ¡Tiene más ojos!
0: Bueno,
2: pirata.
0: Así este chuntaro tiene muchos préstamos.
1: Hijo.
0: Y muchos de ellos se lo ha sacado a la hija, güey.
1: No.
0: Por no alegar, güey.
1: No.
0: Por no ser fuerte. Por no amarrarse los pantalones. Porque acuérdate, el batillo que vive con la hija, el mariguas.
1: El mariguas.
0: El bueno para nada, güey. Es el que debe de ser el responsable. No el papá.
2: No,
0: el papá de buen corazón, ¿verdad?
1: Claro.
0: ¿No es cierto,
1: ¿no es cierto?
0: Para no alegar y tener paz y amor familiar.
1: ¿Qué?
0: Para no perder al nieto otra vez. El chuntaro consiente también a la hija. Le da todo lo que ella le pida y le exija.
2: Bueno, hombre.
0: Me voy más lejos.
1: ¿Qué?
0: El carro que trae la hija.
1: ¿Qué?
0: El chuntaro también se lo sacó.
1: No, maestro.
2: ¿Cómo que?
0: ¿Sí? ¿Sabes cómo, güey?
1: ¿Cómo?
0: Que dice que nada más le iba a dar la firma a él.
1: Sí.
0: Así le dijeron.
1: Nomás es eso.
0: Llegó el batillo y la hija, güey.
2: Que
0: el batillo iba a dar los pagos.
4: I'm gonna pay, man. Please, bro.
0: Él nada más iba a dar el aval, la firma, güey. Que nada más necesitaba alguien que firmara por ello.
2: Hey,
0: pregúntame si el batillo y la hija dan el pago del carro.
1: No.
0: La respuesta es no, güey.
2: No.
0: Le preguntas a la hija, le dices, oye, Sofi.
4: Ya te cayó el tercer.
0: Hey, Sofi. ¿Has dado el pago de tu carro, güey? ¿No tienen miedo que venga la grúa y te lo recoja? Ya tienes 2 meses que no me nace. La reca yo la veo allá afuera de los
1: aparatos. Ya te anda oliendo.
0: Ya te pareces al señor tartamudo ese que sale ahí en la radio.
1: Que... ¿Qué hablaste al banco, no, Sofi?
0: Se sonríe la mentada Janet.
1: No, Sofi.
0: Bien quitadito de la pena. Dijo, ay, no. Si yo no mando el pago, mi papi lo hace. Mi papá cuida mucho su crédito.
1: ¿Qué?
0: Él no quiere que se le arruine su crédito.
1: ¡Vete! No, ¡hombre, güey! No,
0: él no quiere que se le arruine
4: su crédito.
0: Pues claro que no quiere que se le arruine su crédito.
4: Es
0: más, si se le arruina su crédito, ¿con qué ojo le va a seguir consintiendo los caprichos?
2: Y comprando las
0: drogas. Pobre baboso ese, güey.
1: No, maestro. Estamos
4: las pero cuatro mal. Leyes.
1: No, maestro,
2: pero ese es el amor de padre, maestro, para su esposa y sus hijos.
4: Esa pose de hombre está.
1: Está perro, güey.
4: La vas.
2: Don Ramón, maestro.
0: ¡Chuntaro! ¡Consentidor! ¡Le ven la cara ¡Ay, de huevo! ¡Hijo de tu madre! ¡Que le cayó la ¡Vámonos!
5: ¡Échale otro! Sí, señor, sí, señores, el profesor J.

0: Bien, ¿cómo la ves, Pedro Reyes?
1: No, excelentemente, super jueves, Raúl. Bien, estamos bien. Pasando súper bien.
0: Ajá. Claro.
1: Estamos más que prendidísimos el día de hoy.
0: ¿De
1: y,
0: qué?
1: Y pues consentiendo también a nuestras parejas, pues es que bien. Realmente se lo merecen, Raúl. Si quieres tener una relación duradera, es lo que tienes que hacer. Los
0: consentir.
1: Pequeños, consentir, los detalles son los que cuentan.
2: Me gustaría que las mujeres nos dijeran que cómo les gusta que las consientan, Raúl, porque a lo mejor nosotros somos bien zafados, bien sonsos y no sabemos cómo.
0: ¿Qué es saber consentir a
2: sí, exacto,
0: tu pareja? Exactamente. ¿Qué te gustaría que no lo hace tu marido, verdad?
1: Sí. Yo lo que hago, pues yo le suelto la tarjeta.
2: Qué barras, güey, qué calidez.
1: Yo sé que sí, realmente no es, es algo más material.
0: Pero es tu manera de consentir. Está bien, se vale, Pedro.
1: A mí me funciona mejor la dios.
0: Se vale.
1: Cómprate lo que quieras.
3: Sí, sí, pero
1: tiene, no. Obviamente tiene sus límites.
3: Pero eso es como que
1: no exceda más de $500. ¿Ya?
4: Es como vivir algo simple, vivir como un matrimonio simple.
0: Ahí está.
3: No, hay que ponerle chispa, hay que ponerle un poquito de
0: ¿cómo consienta tu señora?
3: Sí, fíjate que...
0: Ya lo dijiste. Le llevaste desayuno a... Sí. Eso es consentir. Para mí esto es muy bonito consentir así.
3: Claro que sí. Y sin que me lo pida ella, ¿eh? O sea, sin que diga... De que diga tengo ganas de eso. No, yo simplemente me pongo a hacerlo y se lo llevo. Si se lo come, se lo come. Si no, ni modo.
0: Así como a los perros, güey, trágatelo.
3: Ahora, por ejemplo, si le hace falta alguna, no sé, un perfume, un maquillaje, yo voy y se lo compro.
0: Ok, bueno.
2: Vete que a veces Aranzo me dice, se me antoja carnita asada, también creo que eso de la cocina.
0: Vamos a hacerla. Pedro Jacinto, saludos en Indianápolis, buenos días también. Mi madre, sí consentir, dice Rigoberto, buenos días, Javier Torres, buenos días, ya llegó el Carita, la señora hondureña. Profesor, ¿se acuerda del Pontiac Aztec de la famosa ex locutora, dice Luis?
1: ¿Qué pasó con ese?
0: Ese grito súper mexicano. Laura, buenos días, pregúntale al cara cómo le fue en vacaciones. Con aquel de la tienda, Jorge Loesa, Enrique Flores, Universidad Saint Thomas, saludos, un abrazo muy grande, esa preciosa universidad.
1: ¿Por qué le pusiste H al nombre de Ana si no lleva? Él lo estaba viendo ahí un post. Le pusiste el nombre de H al nombre de Ana y no lleva, fíjate.
5: Ana no lleva. Es que es mi ex novia.
1: ¿Y eso qué tiene que ver?
5: Pues fue un error, entonces por eso le puse H. Viene una lluvia.
2: No, hombre, güey.
5: Increíble.
2: Mejor que venga John Milton, realmente. 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
1: What's up, Doc?
2: Oye, Raúl, no, pues yo la mera neta que mi señora me ha consentido de más en cuestión de comida, la casa limpia, las tortitas de arete y de maíz hechas a mano. No, olvídate.
3: Pásale la neta,
2: quiero mandar saludos a mi esposa Laura. Love you, mi amor. Saludos, chon perrón, de su amigo
3: el
2: terrible. ¡Ánimo!
4: El vato. Raúl, ¿ya checaste el nuevo menú del Oso Veloz? Venden flautas. Deje que venden flautas. Turqui, aprovechala.
3: No lo eches, sencillo, pero no, compadre.
4: Hasta luego. Voy.
5: ¿Qué te pasa?
1: Rorrito, buenos días. Ya ves, Rorrito, si no hablan de papá, no comen.
3: No
1: es la pura neta. Y para el amigo del Uber, estás en el negocio equivocado, compa.
6: Oye, Raúl, aquí con tu equipo, el Cruz Azul, ahí sí cabe esa cosa que se dice de que un mexicano es el peor enemigo de otro mexicano. La prueba está con Ludinho. ¿Por qué pone a este portero? Si ya saben cómo es. Sí, pero bueno, ni modo. Saludos, señor perro.
5: Sí, estamos Ludinho.
7: Lo dije desde el principio. No deberían haber quitado a Gudiño. Gudiño venía haciendo bien las cosas y Mier no es confiable. Es muy buen portero, pero hace unas tonterías como la de ayer. Y eso le afectó mucho al Cruz Azul. Y ahí vino Chivas y hizo muy bien su papel Chivas. Pero la verdad, Mier, cuando dijeron, híjole, ya se recuperó Mier, yo decía que cambien al entrenador, al Arcamón.
5: Sí.
7: Que dejen a Gudiño y que Mier se espere hasta el próximo torneo. Pero no, sacaron a Gudiño y metieron a Mier y dije, no, va a cometer los mismos errores.
5: ¿Crees que lo ponga para la vuelta?
7: No creo, se va a casar con Gudiño, se va a casar con Mier. Se va a casar con Mier. Es buen portero, pero en los peores momentos, que debe estar más seguro.
5: Le pasa
7: cosas. Y ahí es el problema de los porteros. Los porteros grandes deben ser grandes en los momentos decisivos.
5: Sí, claro.
7: Y él no lo es, Mier no lo es.
5: Se pone nervioso.
7: Se cree mucho más de lo que es muy bueno, pero es tan bueno que a veces se confía y bueno. ¿A quién le importa eso? American Graffiti de George Lucas, una de las mejores películas, también es de él.
5: Sí, claro.
7: Bien, Monterrey, Nuevo León, Carlos Escobedo, buenos días. Suena mi alarma y pongo el show para despertar, dice
5: Daniel. Eso, gracias.
7: Katie, Seek Map, Goofy, un abrazo también para Genevieve. Genevieve.
5: Sí, como Genoveva, pero Genevieve.
7: Genevieve. ¿Cómo podríamos decirle en italiano? Es italiano, ¿no? Genevieve.
5: ¿Era francés?
7: Genevieve. Jimena, para graduarse del quinto año desde Margarita. ¿Cómo le dices, Goofy, a ella? ¿Cómo lo pronunciarías en todo caso? Ya nomás estoy esperando a ver qué dice el prófugo de Javi de su Cruz Azul. Imagínate, si fuera la América, estuviera la neta a reventar, dice Vázquez. Ya se le extrañaba, se cansó de ver las colombianas, dice Beautiful Nails también. La Federación Mexicana, que Chivas va a ser. Ya está pronosticado, Chivas va a ser el campeón. Hola. Todo es puro circo, dice Fernando Castillo. Vámonos. Gracias, Fernando. Buenos días también. Qué bueno que estás de regreso, dice Callahan al Carita. Emocionantes vacaciones que disfrutas, dice Javi, no te burles, güey. Saludos a Anita, que va a participar en el talent show de la escuela.
5: ¡Órale!
7: Y va a cantar Cielito Lindo para los estudiantes.
5: Me lo cierro,
7: papá. Le va a salir bien bonito. Acuérdate cómo canta el ardillo.
5: Y no, espérate, ¿no?
7: Para que no cantes tan gacho. Vámonos con esto, venga.
5: ¡Chale, Javi! Aquí estamos, señores.
6: Buenas.
7: No te quitamos el tiempo, vámonos.
3: Las salchichas.
7: Vámonos.
6: ¿Qué tal? Buenos días. Oye, Raúl, qué gusto saludarte. Arrancando con una noticia importantísima, ¿no?
7: Venga.
6: Antes de arrancar con el partido de Cruz Azul y lo que fue el duelazo que nos regalaron ayer, tanto Chivas como mi máquina cementera.
7: Eso.
6: Recordar una cosa.
5: ¿Qué?
7: A ver.
5: ¿Qué?
6: Perdió el América el fin de semana.
5: Me eliminaron de la liguilla.
6: Ya llegó este señor.
5: Actualízate, por favor. Ya llegó. Javi.
7: No lo vio.
6: Perdón,
7: dice que
6: perdón,
7: no lo vi, dijo. Hijo de su madre.
5: El América es el América.
3: Aquí no,
5: pero sabes que. Lo que pasa es que el América, o sea, jugó bien y todo lo que.
8: ¿Qué más quiere? Lo remontamos 3-3. Lo único que pasó que no.
9: Pues con penal, pues, yo también.
10: Oye, Raúl, sí podemos repetir la poesía, ¿no?
9: De... No. Ah, bueno, sí, dale, dale. Está buena el día de la madre.
10: Sí. ¿Podemos repetir la poesía o no? Porque...
8: No tienes tiempo, carnal. Dale lo que tiene que decir porque se le va a quedar el tiempo.
7: Va a regresar de vacaciones, no la amargues. Okay.
9: Ahorita
7: bueno,
9: yo te la digo, no te preocupes.
10: Dale. Bueno, está bien. Vamos con los equipos que están en semifinales, Raúl, por favor. Una disculpa a toda la gente que nos escucha en diferentes partes de Houston. Vamos a hablar de lo que vale la pena, de los equipos que están con vida en la Liga MX, de los equipos que aspiran a ganar un campeonato en el fútbol mexicano, de los equipos que sí avanzaron a las semifinales del fútbol mexicano. Cruz Azul, la máquina cementera, perdón.
7: Mi
10: Cruz Azul.
9: Eso.
10: La gran máquina y gloriosa y bendita cementera, máquina cementera. Empató 2-2 con Chivas con un partidazo, Raúl, la verdad. Ayer, duelazo, ¿no? En la cancha del Estadio Azteca. Uh-huh. Nunca estuvo arriba en el marcador Cruz Azul, pero sí nos regalaron un buen partido, Chivas.
9: Y un penal Chivas también,
10: güey. Oye, la Chivas Kids, o sea, increíble, ¿eh? Uh-huh. O sea, le quitaron 5 jugadores a las Baby Chivas. Uh-huh. ¿Y dónde están? O sea, metiendo en problemas a Cruz Azul, ¿no?
7: Claro.
10: O sea, superado, le dieron la vuelta a Tigres en cuartos de final. Y ahora, bueno, pues el equipo sacó un resultado importante y salió con vida del Estadio Azteca. Uh-huh. Milito le cortó a Joel Wiki una racha perfecta de 3 victorias consecutivas. Chivas tiene 4 partidos seguidos como visitante sin ganar. Y ojo, este es un buen dato para nuestra máquina, Raúl. Chivas tiene un triunfo en 9 partidos de liguilla, o sea que sí podemos ir a ganar allá tranquilamente a Guadalajara, o sea, sí podemos. Aquí nada más hay una cosa, hay que cuidar a Kevin Mier.
7: Oh, qué horror.
8: Sí.
10: Este chico, la verdad, Raúl, yo no sé cómo lo defienden a capa y espada, pero... O sea, dicen que los jugadores importantes aparecen en los momentos importantes. ¿Cómo se le diría a los jugadores que la cajetean en los momentos importantes? O sea, ¿cuántos errores tiene que venir? Ayer platicamos del portero de Arabia, ¿no? Del equipo que está formando.
7: Sí.
10: Este está igual, hay que mandarlo para allá.
7: Sí.
10: Pero bueno.
7: Nunca va a ser grande, desgraciadamente, Mier. Tiene muchas facultades, pero comete errores garrafales al final. Y ni hablar. No sé si todavía te da tiempo de corregir en otro equipo lo que hace, pero mal. Porque Mier, y completamente yo de acuerdo, estaríamos mejor con Gudiño en la portería. Ya estaba asentadito.
10: Te digo una cosa, Raúl. A mí me parece que Kevin Mier no es un mal portero. Me parece que es un portero agrandado, desconcentrado.
7: Sí, de acuerdo.
10: O sea, porque condiciones las tiene.
7: Las tiene.
10: Y los errores. Ayer soltó el balón, ayer ya
8: se
10: lo tenía.
8: Se confía mucho.
7: Sí,
8: ¿no?
7: Sí.
10: Estamos hablando de equipos que están en la liguilla, señor. ¡Ah! Espérenme. Vamos a escuchar a Gabriel
7: de los Milito, 5, güey.
10: Técnico de Chivas.
7: ¡Ánimo, Milito!
11: Partido realmente parejo. Y así será la vuelta. Siempre y cada uno de los partidos que jugamos con Cruz Azul, independientemente de cuál ha sido el resultado, siempre han sido partidos muy disputados.
10: Bueno, bien. Pues ahí están las palabras. Dice la cuenta alterna del Carita, 1980 punche, con penal regalados, claro que va a ganar Cruz Azul.
9: No,
10: imagínate, hombre.
8: Va a ganar Cruz Azul otra vez, vas a ver.
10: Bueno, pues no, Carita, faltan 28 días, faltan 28 días para el Mundial. En el Mundial hablamos, carnal.
7: Sí.
10: El América ya está en su casa. Vamos a escuchar a Juan Wick, el técnico de nuestra máquina.
7: Venga.
9: Ya se enojó.
7: Que la Mauser, güey. ¿Ves lo que haces, Kevin?
10: No, estamos.
11: Y hoy creo que estamos orgullosos todos como mexicanos ver lo que ha hecho Guadalajara. Y en este caso, nuestra institución va para allá, ¿no?
10: Bueno, pues ahí está. Dice Vázquez 86. Soy primo del Carita. Javi, ni de comediante tienes talento, ¿no?
7: Está bien. Sí.
10: No tendré talento, pero estamos en semifinales. Vamos con más información.
7: La selección.
10: Hoy hay otro partido importante. Hoy se juega Pumas contra Pachuca. Allá en Pachuca. Oye, la selección.
9: ¿Pumas los que eliminaron a la América, güey?
10: Esos meros.
8: No nos eliminaron, nosotros salimos solos.
10: Muy bien. La selección, ahorita te atendemos, amigo. La selección mexicana continúa con su preparación para el Mundial 2026 y sueñan con ganar la Copa del Mundo. Esto es lo que dice Eric Lira, quien está con la selección mexicana.
9: Espérate, Rin, espérate, güey.
12: Estamos en preparación del mejor mundial en nuestro país. sea, no va a haber mejor mundial en la historia de nuestro país. Estamos capacitados y, como repito, estamos en México. O sea, nadie nos va a venir a ganar acá, estoy seguro. Así que estamos preparando para eso, la excelencia de Jacope.
10: Bueno, ahí está.
8: No, oye, se vale soñar.
10: Oye, Raúl, saludos a toda la familia del Cali que ya regresaron allá de Colombia donde andaban.
8: Ajá. Somos de Acapulco.
10: Oye, ¿dónde está Monterrey? Pues en el norte de México, hermano. O sea, la gente me está insultando, Raúl.
7: Sí, yo sé, te estás ganando muchos
10: cheers, bueno,
7: como dice aquel.
10: Sí. Es que, bueno, esos no son dulces de colores. No, esos son cheers, ¿verdad? Pero bueno. Oye, bueno, ya me comí el tiempo, pero bueno, esto me pasa por hablar de cosas que no me corresponden.
7: Se te fue el tiempo, por estar ahí haciendo enojar a la gente, güey, ¿ves? Pero bueno, ya regresamos contigo en el segundo tiempo. Son las 6 de la mañana. 7 de la mañana, centro. 8 de la mañana, hora de este.
13: Listos para luchar.
7: ¡Listos!
13: ¡Vamos!
7: Por la mañana, mis amigos, buenos días. 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El show de Raúl Brindis el día de hoy. No es un jueves cualquiera. Garantizada en tu estación favorita. 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Frente a nosotros en este 2026, aún tenemos 231 días más para vivirlos, para gozarlos, para disfrutarlos al máximo. En vivo, en vivo, en vivo. Arrancamos la tercera hora de programación porque aquí somos. Estamos en vivo, estamos en vivo. Maneja con cuidado tu tráiler, tu camión, tu carro, tu camioneta, tu SUV, lo que vayas manejando, vas caminando, vas esperando el camión, salud.

0: como se hace la radio, en vivo, en vivo, en vivo, no segmentos pedorros grabados.
1: Sí, señor.
0: Sin Tony Son, aquí estamos en vivo en el show más perrón de las mañanas, señoras y señores.
2: Y la gente sigue dejando mensajes, Raúl. Bien, ¿cómo bien. Consientes a tu pareja? Y al 832-271-8131, ¿cómo le hacen para consentir a tu esposa o a tu esposo?
1: Sí. Claro que sí. ¿O cómo te gusta que te consientan? Sí.
0: ¿Cómo te gustaría que te consintieran, sí, verdad? No. No se nos da a veces consentir. A los hombres no se nos da por consentir a veces. Porque probablemente de niños no fuimos tan consentidos.
1: Sí.
0: No tenemos esa valoración, no tenemos esa idea de cómo se puede consentir a una pareja. Sí, yo lo digo en mi título personal. He ido aprendiendo en el camino cómo consentir. Exacto. Y he ido aprendiendo en el camino cómo me puedan consentir.
1: Dejarte consentir, okay, claro.
0: Sí, okay, sí. De hecho, y te lo cuento aquí, uh-huh, hay personas que hace muchos años, que, y la regia me dice que también me lo decía, que yo ni siquiera podía abrazar.
1: Ah, ok, okay, okay.
0: Yo no sabía lo que era un abrazo. Es más, me daban miedo los abrazos. Ahora ustedes saben que yo abrazo.
1: Sí, sí, claro.
0: Abrazo a la persona que creo que puedo tener confianza con esa persona. Mm. Sí, la abrazo y me encanta abrazar, pero yo no. Entonces, me pongo como un ejemplo para aquellos hombres que tampoco recibieron muchos abrazos,
1: claro,
0: o apapachos, o besos, o te amo, te quiero, y crecimos aprendiendo en el camino que hay otras maneras de ver la vida también. A eso me refiero, que habrá muchos hombres que no saben cómo consentir a su pareja o a sus hijos. Yo no voy con eso de consentir con dinero,
1: no,
0: o
1: con bienes materiales, no.
0: Que Pedro dice que sí, le da suelta la tarjeta y es la manera de consentir.
1: Sí.
0: Y mucha gente estará de acuerdo contigo, Pedro, ¿verdad?
2: Pues es que yo no le batallo, Raúl, porque a veces yo no sé qué comprarle, pero sinceramente.
0: Me volvemos a lo mismo, es comprar
1: dinero,
0: tarjeta, sí, dinero.
2: Pero obviamente es lo mejor, ¿no? O sea, los detalles, o sea, que seas cariñoso con ella y que le abra la puerta al carro, que seas en la cama, que seas consentidor. Eso sí es lo primero.
1: Digo, yo creo, no por lo que dice Pedro, sino en general, creo que hoy en día le llamamos consentir a algo que se supone que así debe ser, ¿no?
0: Agrego una cosa.
1: ¿Qué?
0: Acabo de comprobar que Pedro es de los míos.
1: ¿De qué?
0: Pedro tampoco lo consintieron de niño.
1: Ah, ok, sí, entiendo.
0: Entonces, entiendo. Reacciona de esa manera, no sabe cómo.
2: Yo soy frío.
0: No te puedo. Tú fuiste un niño muy besado, muy abrazado, muy consentido. No, yo tampoco.
2: Yo tampoco, a mi mamá.
0: Pero por eso aprendemos.
1: Aprendemos, sí. Exacto.
0: Ese es el punto. Yo he aprendido hace bastantitos años también cómo es al revés, cómo son al revés las cosas.
3: Yo aprendí, creo que de mi señora, yo aprendí, porque ella.
0: Sí.
3: De verdad, o sea, porque yo no sabía, o sea. ¿Cómo que llevarle el café?
1: Fíjate, en la casa yo siento que sí, yo soy más abrazón y más como besucón.
0: Tuviste besos y abrazos de niño, ahí
1: sí,
0: está.
1: Exacto.
0: El niño, cuando eres niño, absorbes todo esto y lo vas llevando para el día de mañana porque se te hace normal, es parte de la vida diaria.
1: Sí, claro.
2: Pero somos fríos, ¿no? Nosotros.
1: Oye, Raúl, ¿será más fácil? Yo creo que es más fácil consentir al hombre.
0: Sí, las mujeres se dan más. Sí, se le da más la sensibilidad de consentir.
2: Sí, saben cómo, ¿eh?
1: O sea, porque nosotros no exigimos mucho tampoco, ¿no? O sea, yo creo, por ejemplo, si te dice tu señora, ¿sabes qué, Raúl? Este fin de semana te compré esta botellita de vino, te voy a poner tu partido de fútbol y te voy a dejar solito que
0: Somos muy sencillos de complacer hasta cierto punto.
1: Somos, sí,
3: oye,
1: sí.
3: Pero más cuando la mujer, si está enojada, está cañón para llevarlas a consentirlas, sí, o sea, cuando está encabritada.
0: Ok.
3: Está más cañón, o sea, como contentarla, pues. Ya es que contentarla también es como consentirla,
1: ¿qué hiciste,
3: ¿no?
1: Wey, ¿qué hiciste, güey?
3: No, no.
0: Otra vez se portaste mal.
1: ¿Qué hiciste, güey?
3: No, pero es que me topo a pensar, o sea, cuando está enojada la señora, no puedes llegar. Mi amor, mira lo que te traigo.
1: No, güey.
3: Vete
1: en
3: la fregada.
0: No, güey, no.
3: ¿Sí
0: no,
3: me entiendes? O sea, hay que saber cómo.
2: Es que somos bien diferentes el uno del otro, Raúl. Uh-huh. Pero mira, ahorita que me acordé cómo yo consiento, por ejemplo, a mi señora. Yo los viernes, yo todos los de religión, le compro su bingo. Y ella le gusta.
0: Comprar, otra vez, comprar. Es todo dinero y comprar, dinero y comprar, dinero y comprar.
2: ¿Y sabes cómo ella me consiente? Me trae un seisito de modelos.
0: Otra vez comprar.
1: Con tu dinero.
0: Pedro, ¿a qué número telefónico?
2: 832-271-8131.
0: Bueno, ahorita es los momentos esos de te subirías a un crucero. A mí me lo he disfrutado.
1: No, sí.
0: Por más que el primer crucero chocó, es algo raro.
1: El
0: primer crucero que me subí
1: no,
0: chocó contra otro barco. Imagínate chocar en el mar contra otro barco.
1: Olvídate.
0: Bueno, me tocó. Ya después me he subido a otros cruceros y lo he disfrutado.
1: Sí.
0: Es más, le dije una vez a la regia, hace muchos años, llevamos un crucero.
1: Ay, no sé.
0: Vamos, es más, le dije, si no te gusta, nos bajamos la maleta en el primer puerto donde desembarqué y ahí nos vamos. Así sí, le dije, rento un carro y nos vamos a dar la vuelta tú y yo.
1: ¿Y le gustó?
0: Bajo esa advertencia, ella fue conmigo y le gustó. O sea, fuimos, vinimos y la pasamos muy bien.
1: Yo creo que aquí persona más adecuada para irse un crucero sería el señor. Y no nos ha hecho caso.
0: No lo ha hecho
1: y caso. Le va a pasar lo mismo que con Cancún. Nos va a decir,
0: Bueno, vámonos a esto. Desgraciadamente, otra vez tenemos el Antarirus, ¿verdad? Allá,
1: crucero en Tenerife.
0: Sí, que desembarcó en Tenerife.
1: Sí, señor.
0: Y con este Antarirus de cepa de los Andes. Después tuvimos el norovirus.
1: Sí.
0: De acá de la Florida.
1: Sí, señor. Sí.
0: Y ahora tenemos en Reino Unido, un barco de Reino Unido, un crucero de Reino Unido, con 1,700 pasajeros con enfermedades de gastrointestinales.
1: Ay, caray.
0: No es el primero. Ha habido muchos donde los baños se tapan de tantos problemas que existen. Bueno, autoridades francesas señalaron que aquellos afectados fueron aislados en sus camarotes en un crucero, en el crucero Ambition. Mientras que el resto, que inicialmente debió quedarse en la nave, podría desembarcar. Y en el puerto agregaron que no había una razón para vincular un brote como el antivirus. Dicen que no.
1: Okay.
0: Algunos pasajeros descendieron del barco el miércoles a la noche y la compañía informó que las operaciones habituales van a continuar. La compañía Ambassador Cruise Line, responsable del buque, informó que un hombre de 92 años había muerto.
1: ¡Ay, carajo!
0: El domingo. Pero están investigando, no quieren decir que fue por el brote del...
1: De las enfermedades gastrointestinales.
0: Es que vendrían demandas horribles también.
1: Sí, claro, totalmente. Y más si fue provocado ahí.
0: No quieren aceptar que fue justamente por enfermedad gastrointestinal, pero se les murió un señor.
1: Híjole.
0: Estamos brindando todo nuestro apoyo, amigos y familiares del fallecido, y les expresamos nuestras más sinceras condolencias. Ambassador Cruise Line señaló en otro comunicado que 48 pasajeros presentaban síntomas similares a una enfermedad gastrointestinal allá en Europa, ¿verdad?
1: Sí,
0: y
1: sí,
0: entonces vendría siendo otro barco, otro problema en esta situación.
1: Increíble, ¿verdad?
0: Es un crucero.
1: Pues sí, están
0: todos encerrados.
1: Es como un avión.
0: Comes en el mismo comedor, vaya a la redundancia. Donde todos van ahí al mismo lugar.
1: Sí, señor.
0: Tenedores, cuchillos, una persona enferma te lo puede transmitir el mismo mesero, el mismo cocinero. Tú no sabes.
2: ¿Dónde te haces? Tú lo dijiste, hermano. Es que estás encerrado en esos lugares. A mí no me gustan los lugares.
1: Pero estás encerrado completamente, Pedro.
2: No,
1: salir,
2: yo sé que sí, son grandísimos. Yo sé que tienes muchas opciones. Pero lo que no me gusta es que se pueda quedar varado y ahí. ¿Cómo sales? No puedes, no hay escapatoria.
0: Hay escapatoria. Bueno, ahí está. Cada quien, Pedrito Reyes, cada quien.
1: Amigos. ¿Habrán bajado los cruceros ahorita de precio? ¿Por estas razones?
0: No.
1: Que sería buena idea. No creo que hayan bajado. Pero en una de esas.
0: Curiel, familia Curiel, yo crecí apapachado por mi mamá y con mi esposa e hijo soy expresivo y de abrazos. Mi esposa es más fría. Y veo que su mamá es así con sus hijos, ¿ves?
1: Sí.
0: Eso es lo que venimos cargando de la niñez, ¿verdad? ¿Por qué será que el amante consiente más a uno? Dice Wally.
2: Ay.
0: Bueno, pregunta para quién.
1: No sabría decirlo.
0: Milton, buenos días. Bienvenido, Caris. Se acabó la racha de los shows perfectos, desafortunado. Uy, ¿qué te pasa? El Chema taparía los baños en el crucero.
2: Oye, dos baños estoy tapando ya.
0: Sí, güey.
2: Pero hoy no. Oye, en McAllen tapé un baño y en el circo tapé otro baño.
1: Qué orgulloso.
0: Sí, orgulloso de tapar baño.
1: Tapar baño.
0: Saludos, buenos días.
2: El tapabaños.
0: Ay. Dejó mucha gente enojada, Javi, lo que estoy viendo.
1: Los hizo enojar.
0: No, güey. Los hizo enojar a todos. Sí.
2: Dicen que no es comediante, que no sé qué. No, están tirando ahí bastante.
0: Pegó duro, pero bueno, cada quien, ¿no? Cada quien. Llámanos, por favor, a la pura neta al 832.
2: 271-8131, de lo que tú quieras platicarnos, pero ahí estamos consintiendo a nuestras parejas. ¿Cómo la consientes o cómo lo consientes? 832-271-8131.
0: O no se te da el consentir. Quieres, pero no puedes.
3: Hay muchos hombres que pensamos que eso no es de macho, ¿no?
0: Sí, correcto.
3: De consentir.
0: De consentir. No, correcto. No.
2: Las mujeres son más consentidoras, Raúl.
0: Mira, exacto.
4: Oye,
1: ¿sabes que las mujeres son
3: más consentidoras? Es lo que estamos con Creo que las mujeres son.
2: Cuando yo traía las patas hinchadas, ella me preparaba el agua caliente y yo pues metía mis piecitos ahí.
0: Ay, por eso te digo.
4: las patotas.
0: Espérate.
4: Parecen tamales.
3: Para que está viviendo patas de marrano para pozole.
0: Espérate, güey.
4: La ganasta, bueno. Está bueno, está bueno.
2: ¿Qué hiciste ayer, Rito? ¿Qué hiciste?
4: Me emborraché para olvidar a mi ex.
2: ¿Y si la olvidaste?
4: No, la vi doble al final.
3: No era contigo.
2: No era contigo.
0: Ah, tú ni tomas.
2: Pues toma.
0: Espérate.
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16: Mami, te están llamando. Me dejaron lento. Bueno, me gusta la polilla. Oye, mi Rorrito chiquito hermoso, ahí te va un chiste para tu lluvia de chistes. ¿Tú sabes qué hace el número 59 después de correr?
4: ¿Qué hace?
16: ¿No sabes? Pues 60, Rorrito.
1: ¡Madre
16: santa! ¡Ves, abrazas!
1: ¡La polilla!
17: Aquí vamos el camino, Raúl. Estamos por el rollo. Ayer salimos hasta las 10 de la noche, Raúl. Desde las 6 de la mañana. Yo creo que sí me consienten a mí, Raúl. Gracias, así estar en la casa. Es que les digo, hazme esto y me lo hace. Y la neta, Raúl, a mí me encantan las calabacitas con queso, Raúl. Fíjate que esas me matan. Bueno, Raúl, buenos días y que pasen muy bonito día.
4: Dile a tu señora que te prepare, compañero.
18: Buenos días, chicos. Ah. Solo para saludarlos y para decirles que ya extrañaba al señor Carita. Que bueno que ya regresó.
1: Buen día. Ándale besos, señora, por favor, Carita.
3: Por favor,
1: por
0: nomás que.
3: Controlando aquí la
0: noticia. ¿Qué quieres, cara?
3: No, hombre, estamos contentos y felices de estar aquí.
0: Bienvenido, cara, bienvenido.
3: El show número uno.
0: Bien, bien, excelente. Amigos, son las 7 de la mañana, 19 minutos centro, 8:19 hora del este, en vivo. Sigue llamando a Pedro. Hoy estamos hablando de consentimiento. De consentir a tu pareja, si te consienten, si sabes consentir, si no. ¿Qué es consentir para ti a tu pareja?
3: ¿Cómo le haces?
0: ¿Es darle la tarjeta de crédito, como dice Pedro, y soltarle $500 para que se vaya de compras, o es llevarle desayuno en la mañana?
3: Sí.
0: Ya no me dejaron cocinar a mí, ya no me dicen. Ayer me
3: ayudarle sentenciaron. Con sus tareas.
0: No también. Quiero, y le digo, mira, hay gente que quisiera cocinar, tú me quitas a mí la posibilidad. Yo me cocino para mí.
3: Sí.
19: Ya no vuelves a cocinar aquí.
0: Dice que le dejaban la carne el domingo. Sí. Ella dice, pero ¿qué te pierdes? Yo cocino muy rico, le dije.
3: Sí.
0: Bueno, que ya regrese para. Qué bueno que ya regresó para atrás el cara, dice Yesenia. Bienvenido, Carita, por sus trabalenguas. Los extrañaba, dice Isidro.
3: Aquí estamos.
0: Cántenme a mañanitas, es mi cumple, dice Graciela Garza.
3: Happy birthday.
0: Felicidades, Gracielita. Que los cumplas muy feliz.
3: Happy birthday to you.
0: Felicidades, corazón. Olguita, yo era muy consentidora, romántica, detallista, pero mi esposo se encargó de quitármelo. ¿También?
1: Híjole, sí pasa.
0: También, de acuerdo.
3: Sí, ¿a poco sí se puede quitar? Eso.
0: Sí.
1: Pues te vas decepcionando, güey.
3: Pero.
1: Dices, no, ¿para qué lo hago?
3: Eso, la gente que ya lo trae, como, o sea, si ya lo trae.
0: Tendría que superar ese problema, esa situación y volver otra vez a juntar el rompecabezas y decir, ok, vamos a intentarlo una vez más. Pero es muy difícil. Saludos en la Ciudad de México, visitando a mi mamá.
3: Hola.
0: Salúdenmela. Aquí estamos en la Ciudad de México. Le gusta cómo das las noticias. Dice, señora Adela Aguilar, un beso para Adela Aguilar y para Angelita. Que Dios me las bendiga a las
3: saludos.
0: Dos. Que la pase rico en la Ciudad de México. Rico, rico, rico.
3: Mucha lluvia, ¿no?
0: Ahí sí se come. Ah, qué rico es comer. Desde tacos en la calle.
3: Sí.
0: Que yo miría directamente los tacos de suadero. Ajá. Y luego me iría a los tacos, la especial allá en el canasta, centro histórico, ¿no?, de la Ciudad de México, poco, de canasta. Sí. Ah, qué delicia, hermano. Crecí con mi abuela. Ah, la mouse ya se me fue. Crecí con mi abuela y el tiempo que pasé con mi mamá fue poco, así que no tuve tiempo. No tuve eso del abrazo y ahora me cuesta, dice Laurita.
1: Sí pasa.
0: Así es.
1: Sí pasa.
0: Así es. Pero, a veces en mi casa yo soy la consentida, dice Patty.
1: Uh-huh. La más consentida.
0: Deberían besar aquí en Dallas. También.
1: A Pino lo mismo, yo también.
0: Sí, chofer, también, chofer. Buenos días. Estoy en la Ciudad de México. Qué bonito. Escorpión 24. Bienvenido, Escorpión 24.
3: Oye, qué bueno estás con nosotros. ¿No es lo mismo también que la mamá tenga un hijo consentido? Ya ves que a veces.
0: Vázquez 86. Ahí sí creo que no
3: está también, o es diferente ya ese rollo, ¿eh?
1: Sí.
0: Ok. Vamos a las informaciones, Carita, para que me interrumpas. Yo creo que la gente ya extraña.
3: Ok, sí.
0: Oye, no sé si vieron a la señora, a la magistrada, que murió por picadura de abejas.
1: Ay, algo le hice.
0: Vamos a pasar el video, okay, pero es un video, quieras o no, pues es fuerte, porque no se ve tan drástico, pero sabiendo que va a morir la señora,
1: sí,
0: pues obviamente te pega muy duro, y esto le puede pasar a cualquiera. Mire usted, esta es la magistrada, todavía okay, no podemos el video. El 13 de mayo, se reportó que la magistrada del Tribunal Superior de Justicia de Zacatecas, Oyuki Ramírez, a quien vemos en pantalla, una mujer sana,
1: sí,
0: una madre de familia, uh-huh, una persona que se dedica a la política o que es magistrada o era magistrada, murió tras ser atacada por numerosas picaduras de abeja. Esto pasó desde el día 3 de mayo, solamente que ayer es cuando se difundió este video a través de redes. La magistrada asistió a un torneo deportivo, mire usted, sí, así como tú vas con tu hijo, con tu familia, todavía no lo pongas, uh-huh, a un torneo deportivo en la Unidad Deportiva de Guadalupe, allá en Zacatecas.
1: Sí.
0: Cuando de repente se viene un enjambre de abejas y empezaron a picar no solamente a ella, sino a otras personas. Y a ver, lo que yo entiendo es que ella intentó proteger a su hijo. Según lo que entiendo, ella va y avienta a su hijo adentro de un carro.
1: Sí.
0: Porque mucha gente decía, ajá, ¿pero por qué no corrió la señora?
1: Sí, sí.
0: Porque tenía a su hijo ahí también. En protección, pero tenía a su hijo. Entonces, como madre, no vas a abandonar a tu hijo. Hay una persona que también está con ella, que lo van a ver con un jury, con uno de esos suétercitos con cachut, con gorra,
1: sí,
0: que también se protegía, que era una persona de la tercera edad, dice. Y ella, que traía una blusita, pues una tarde calurosa, uh-huh, en un evento deportivo, y afuera no solamente le picaron a ella, sino a más personas. De hecho, vino ambulancia, protección civil, y alcanzó a salvar a unas personas, pero ella no se movía porque tenía que regresar por su hijo y después buscar ayuda. Y decían, ¿por qué la gente no le ayuda, pues, a esta, sí, señora?
1: O algo.
0: Leyendo información, dice que es muy difícil ayudar a otra persona.

0: ¿cómo se va ella también? Y luego que no los ayudan, ay no.
1: ¿Usted tampoco?
0: Es que la ambulancia se llevó a los que se pudieron subir solamente. Se le están metiendo la boca y a los sí, está escupiendo. Pues sí.
2: Y la desesperación de la señora, no. Tienes del lado izquierdo tienes a tu bebé, que sí. Lo estás protegiendo, parece que está en un carro, y del otro lado está Protección Civil o están otras personas, y ella busca ayuda, pero sí, claro. No le pueden ayudar, se supone, sí. No es tan fácil ayudar, yo creo que lo haríamos por una hermana, un hijo, un papá, pero cuando ves que te están atacando y puede ser mortal,
1: no.
2: Es muy triste, ¿no? La señora, desgraciadamente, sufrió... pues la picadura de las abejas y tuvo un choque anafiláctico.
1: Sí, pues sí.
2: Dijo, pues el Hospital General de Zacatecas.
1: Cuidado,
2: descanse en paz.
3: Pero demasiadas.
2: Esta abejas. Madre, Oyuki Ramírez Burciaga, allá en Zacatecas.
1: ¿Salvó a su criatura?
2: Sí, sí, todos se salvaron. No murieron. Algunos tuvieron ciertas picaduras, pero ella al final, pues murió. Descanse en paz.
1: Sí, señor.
2: Descanse en paz. En más de los informes el día de hoy también tenemos lo siguiente. Hablábamos hoy en la mañana que ya están allá dialogando. Es una visita de 3 días del presidente Trump en China. Xi Jinping recibió honores de parte de Xi Jinping y de parte de niños y le dejó muy complacido, dijo Trump, los niños que le gritaban y toda esta ceremonia. Muy bonita de recibimiento al mandatario. Bueno,
1: sí, señor.
2: Se van a poner de acuerdo, no dijeron mucho. Nada más que me imagino que eso se lo van a llevar ellos en privado de lo que va a suceder con Apple, con este.
1: Nvidia
2: y todas sí, estas todas compañías, ¿no?
1: Sí, señor.
2: Bancos, etcétera, etcétera, etcétera.
1: De las grandes.
2: Ojalá sea bueno para todos.
1: Para todos, productivo, claro.
2: Todos. Lo que van a sacar estos señores.
1: Nos va a afectar.
2: Mundialmente repercute. Mucha gente dirá, ¿qué nos importa?
1: A mí me va a
2: repercute.
1: Sí,
2: repercute cierto. Todo lo que estos dos señores vayan a hablar. Sí. Para bien o para mal. Bueno, Marco Rubio, ya dijimos, él no era bienvenido en China. Le tuvieron que cambiar una de las letras para poderlo pasar a China. Y, por cierto, no sé si lo viste cómo andaba.
1: ¿Cómo?
2: Con la ropa deportiva igualita de la Nicolás Maduro.
1: ¿Eh?
2: Ahí te lo voy a poner, fíjate, y el video también. Marco Rubio posó para una foto en el avión presidencial mientras iba rumbo a China con la repo deportiva, con el mismo diseño que llevaba Nicolás Maduro durante su captura el 3 de enero por las Fuerzas Armadas.
1: ¿Por qué lo harían?
2: No sé,
1: pero digo, siempre, como decimos, lo de Maduro tenía una situación, un significado, esto sí. También debe tenerlo.
2: Sí.
1: Sí, oye, Raúl, perdón, ahorita que estabas diciendo lo de Nicolás, no, de Rubio, de Marco Rubio.
2: A ver.
1: De que lo dejaron, le cambiaron el nombre y todo. O sea, tiene que ver algo que el señor, como dijiste, es el segundo perrón sí, a bordo.
2: Claro.
1: Entonces yo siento que están preparando terreno porque a lo mejor ya saben que ya va a ser el preciso después o que se va a lanzar.
2: Bueno, es uno de los importantes.
1: Fuertes candidatos.
2: Aunque yo no sé si escuchaste antier a Trump.
1: ¿Qué dijo? Estaba entre Rubio
2: y J.D. Vance. Y cuando dijo, a ver, un aplauso, dijo...
1: ¡No!
2: J.D. Vance. ¿Quién quiere?
1: ¡Aplausos!
2: ¿Y quién crees que se llevó los aplausos entre J.D. Vance y Marco Rubio?
1: ¿J.D. Vance?
2: ¿Oh?
1: ¿J.D. Vance?
2: Yo creo que a J.D. Vance el 80-90% de los que estaban ahí con él, vaya. Y a Marco Rubio, si le aplaudieron dos, fueron muchos.
1: Pues porque ahorita les conviene más estar bien con J.D. Vance que con Marco Rubio. Pero deja que se les voltee tantito la tortilla y le van a aplaudir hasta con... Bueno,
2: Trump... ¿y qué le dijo Xi Jinping? Hey,
1: ¿qué le dijo?
2: Vamos a hablar de lo que quieras. Lo de que economía, quieras. De Irán, del Estrecho de Hormuz, de la luna, de lo que tú quieras.
1: Si quieres,
2: pero no te vayas a meter en Taiwán, ¿ok?
1: Órale.
2: Eso sí le advirtió Xi Jinping. Aquí Taiwán se respeta. Taiwán, acuérdate, es enemigo de China... China dice, en cualquier momento que yo quiera...
1: Lo agarro.
2: Agarro. Taiwán es mío.
1: Sí.
2: Los detractores de la política de China se fueron a Taiwán, hicieron un país muy próspero, pero que China no lo ve y y no le gusta que un país lo vea como un país independiente. Eso es China. Estos dicen que son un país independiente. Es China. Dijo, haz lo que tú quieras. Pero no te metas con Taiwán. Taiwán es de nosotros, ¿ok?
1: Vámonos.
2: Bueno, así están las cosas. Vamos a ver qué sucede en esta
1: hablando
2: situación.
1: Claro,
2: hablando claro. Señores, más de los informes, Iván Archibaldo, el hijo del Chapo, mantiene contacto con Estados Unidos. Bueno, esto lo está reportando Los Ángeles Times. Pues, sí. Han reportado un montón de cosas. Lo de la

0: decía que el Chaparro, estos de los periodistas de ese tipo de cosas, había dicho que la CIA no solamente estaba en Chihuahua, que estaba en todo Estados Unidos.
1: En México. En
2: todo México.
0: Perdón, en todo México. Sí, sí, sí. Pero también acá lo ha negado la CIA.
1: Sí.
0: Y obviamente la presidenta Claudia Sheinbaum dice que no. Omar García Harfuch dice que no hay ese tipo de intervenciones de la CIA en México tampoco, bueno, ¿verdad? Y a pregunta de que Iván el Chapo, el hijo del Chapo, Iván Archibaldo, pudiera estar en contacto con Estados Unidos.
1: Sí.
0: Para de una vez decir, güey, voy para allá, me entrego, pero pues te sigo protegido, ¿no?
1: Sí, claro.
0: Sí. Respétame esto y esto y esto. Bueno, también dijo, mira, si están en contacto algunos de los hijos del Chapo allá, ¿qué credibilidad podría tener Estados Unidos con la acusación en contra de la política mexicana? Iván Archibaldo Guzmán, hijo del Chapo, está en contacto con autoridades de Estados Unidos. Eso lo dice Los Angeles Times. Sí. El periodista Keegan Hamilton cita a dos fuentes familiarizadas en el caso, quienes indicaron que junto con Iván Archibaldo Guzmán, también su hermano menor, estaría en conversaciones con Estados Unidos. O sea, para ir, para venir a Estados Unidos y entregarse. Pero y como castigo, estar unos años en la cárcel,
1: sí,
0: respétame familiares, dinero, garantías, propiedades, te doy la mitad de lo que tengo y ya, y suelto sopa y punto.
1: Pero
0: y
1: aparte, precisamente, ¿no?, por esa sopa es que ahorita están con los políticos mexicanos, ¿no? Estados, bueno, Unidos.
0: ¿Y dónde está Rocha Moya? Pues quién sabe dónde está, porque han dicho que está en Sinaloa, que, ¿verdad?, está en su casa, dice la gobernadora interina, y luego dice proceso, saca que está dentro del Palacio Municipal allá en Sinaloa.
1: Ora.
0: Y unos dicen, no es cierto, no está ahí, total, que está con los hijos ahí en el palacio. ¿Quién sabe si sea cierto? Que ella se entregó, que no se entregó, todo es una, es pura sospecha.
1: Especulaciones.
0: Sí, especulaciones, claro, y dimes y diretes, ¿verdad? Sí. Unos dicen una cosa, otros dicen otra cosa.
1: No, está difícil.
0: Vamos a ver en qué va a acabar. Trump compartió imagen del mapa de Venezuela pintado con la bandera de los Estados Unidos. Bueno, oh, nada nuevo. Este martes en su red social, True Social.
1: ¿Cómo le gusta?
0: Mapa de Venezuela pintado con la bandera. Acuérdate, era el estado número 51, ¿no?
1: Sí, sí, sí.
0: Bueno,
1: sí,
0: pues ahí está. Pintadín también.
1: Sí.
0: J.D. Vance anuncia suspensión de 1.300 millones de dólares en pagos a Medicaid en California.
1: Ahora.
0: Acuerda de California es demócrata y es presionar si de por sí en todo Estados Unidos la situación de Medicaid se está haciendo más difícil para muchas personas obtener su Medicaid.
1: Se complica, claro.
0: Porque tiene que pasar un montón de procesos técnicos administrativos más que antes. Ahora California le dijo J.D. Vance que le está reteniendo 1.300 millones de dólares en pagos de Medicaid a California y amenaza inclusive con suspender el financiamiento federal para todos los estados si no persiguen enérgicamente fraude en los programas de Medicaid. Si están siendo estafados, les vamos a quitar el dinero de Medicaid también. ¿Y quién termina perjudicándose? Pues la gente que realmente que lo necesita.
1: Claro, totalmente.
0: Ese es el gran problema también. ¿Se acuerdan de que murió Matthew Perry, no?
1: Sí, el de Friends, claro.
0: El de Friends, Chandler, el actor que le habían suministrado también, le habían dado, ¿qué? Droga, ¿no?
1: Sí, sí, sí, que se quedó en su tina allá afuera de su casa, ¿no? Y se murió. Sí.
0: Bueno, el hombre que le dio ketamina, la ketamina que le causó la muerte a Matthew Perry, fue condenado ayer a 2 años de prisión federal.
1: No es nada.
0: Súper barata.
1: Nada, ¿no? Nada, nada. Super, pues el barata. De Michael Jackson le han de haber dado mucho más, ¿no?
0: Creo que le dieron 4 a Conrad. Conrad.
1: Conrad, muy, sí.
0: Okay. Murray, no sé cuánto le dieron, pero está libre el señor ahorita.
1: Sí.
0: No es una pena muy grande.
1: Pues sí.
0: Lo de matar a alguien
1: con
0: droga que tú le das.
1: Wow.
0: Le suministras droga a alguien y no veo apenas muy, muy grandes tampoco, ¿verdad?
1: Sí, señor.
0: El Senado de Estados Unidos confirmó ayer candidato el presidente Donald Trump a Kevin Warsh como el nuevo presidente de la Fed. Sí. Lo que aportará un nuevo liderazgo al Banco Central más poderoso del mundo en un momento delicado para la economía global. Warsh fue confirmado con una votación en gran medida partidista. Así que el nominado por Trump, que es el que quería él, obviamente, Warsh es el nuevo titular de la Fed.
1: De la Fed.
0: Uh-huh.
1: Para los intereses y todo.
0: Para los intereses también.
2: De la feria. Claro.
0: Y lo que acaba de pasar aquí en Texas sobre el tren donde hubo 7 latinos migrantes muertos, se supone que buscando sueño americano, ahora Estados Unidos va a comenzar la investigación como si fuera tráfico de personas, o sea, dándole todo el peso de la ley a los cárteles o a los polleros, a los coyotes, como quieras decirles, que hicieron ese tráfico de personas. Hasta el momento van 7 muertos, como dijimos, desgraciadamente, estos muchachos con golpe de calor. Y ahora van por las personas responsables.
1: Ahora.
0: Así no es.
1: Y si venían solos, bueno, pues habrá que investigar. Algo saben ellos que nosotros no sabemos.
0: No solos, yo creo que alguien los pone en el tren y los baja del tren.
1: Ok, Gareth.
0: No solos. No. Ellos saben dónde, los puntos estratégicos.
1: Para subir y bajar.
0: Dónde subirlos y dónde bajarlos.
1: Sí, sí, sí, sí.
0: Sí, no nada más es de subirse, así tan sencillo también, ¿no? Y ahora asesinan a dirigente municipal de Morena en Chihuahua en un ataque armado. Fue asesinada Lucía Guadalupe Mora Áviles, o Ábalos, perdón, dirigente de Morena en el municipio de Valle de Allende, Chihuahua. Adriana Montiel, presidenta de Morena, nacional de Morena, confirmó y lamentó el crimen, a lo vez que criticó el abandono de seguridad de la gobernadora, que no está haciendo nada en Chihuahua por la seguridad de la entidad. Por eso ya le formaron esto, le están formando la...
1: Le están teniendo la camita, sí.
0: Sí. El juicio para que... para destituirla en todo caso, ¿no?
1: Pues es partido contrario. Pues,
0: que hay mucha gente que está en contra y hay mucha gente que está en favor.
1: Sí, señor.
0: Y hay gente, ya inclusive hay algunos grupos que están protestando, que sí, que hay que destituirla, etcétera, etcétera, ¿verdad?
2: Y pueden hacer cualquier cosa.
0: Sí, el líder del panismo, Jorge Romero, aseguró que en una intentona de Morena por desaforar a Maru Campos, la gobernadora de Chihuahua, se atoraría en el Congreso de la entidad. Morena amenaza con más cosas y creen que nos da miedo. No nos van a dar miedo, ni sus marchas, ni el juicio político a Maru, ¿verdad? ¿Maru se llama?
1: Sí,
0: Maru Campos. La gobernadora de Chihuahua, la presidenta Sheinbaum, aseguró que el gobierno federal no interviene en ninguna decisión interna de Morena relacionada con movilizaciones, que no estamos movilizando a nadie en Chihuahua.
1: Ahora.
0: Que son marchas, probablemente del pueblo, para exigir juicio político a la gobernadora Maru Campos. ¿Verdad?
1: Sí, señor.
0: Bueno.
2: Donde quiera se cuecen
0: babas. Donde quiera se cuecen babas, ¿verdad?
2: Sí, señor.
0: Y bueno, le están investigando más cosas. Lo que todo el mundo sabía de Sinaloa, ¿verdad? Del caso de Cuen. ¿Te acuerdas que Cuen lo habían matado allá y que después que no, que fue saliendo, que en la estación de gasolina, que todo ese tipo de cosas que armó la fiscalía allá en Sinaloa y que resultó que no fue cierto? La Fiscalía General del Estado de Sinaloa informó que la camioneta relacionada con el asesinato de Héctor Melicio Cuen no resultó afectada por el incendio registrado la noche del martes 12 de mayo en una pensión vehicular de la dependencia, luego de que en redes sociales circularon versiones que aseguran que dicha unidad había sido calcinada. Y están buscando más informes al respecto también allá. La Fiscalía General de la República aseguró que elabora con el fin de esclarecer el asesinato del ex rector de la Universidad Autónoma de Sinaloa, Héctor Melecio Cuen, ocurrido en la finca donde fue secuestrado Ismael el Mayo Zambada, que el mismo Mayo dijo, pues esto es lo que pasó, están cambiando los datos. Pues sí, ¿y a quién creerle? ¿A un capo o a la Fiscalía de Sinaloa? Y ahora pues salen otras cosas también. Por eso dices, ¿a quién? ¿Para dónde te haces, verdad?
2: Sí, ¿a quién le creo?
0: ¿A dónde te vas a hacer? Sí, ¿qué más te puedo decir? Está la cafetería del bienestar ya para la gente que quiere ir a la Ciudad de México.
1: Cafetería.
0: Órale. Apareció como una nueva propuesta de que mezcla café, cultura y apoyo social en un mismo espacio. En una ciudad donde las cafeterías forman parte del ritmo cotidiano. El establecimiento abrió en avenida, en Paseo de la Reforma, en la Ciudad de México. En la Ciudad de México, el proyecto está vinculado por el programa Sembrando Vida. Busca conectar el consumo de café con el trabajo de los campesinos y productores mexicanos.
1: Pues sí,
0: ubicada en la tienda remodelada de Fonart, en Paseo de la Reforma 116. Café mexicano.
1: Sí, señor.
0: Por si quieres ir a tomar.
1: Hay que darle la importancia que tienen los agricultores.
0: Cafetería del bienestar. Sí, ¿verdad? Señor. Incautó la Marina más kilos de cocaína allá en Manzanillo. En el evento de la Secretaría de Marina aseguraron 200 kilos de cocaína ocultos en un contenedor descargado de un buque porta contenedores en Manzanillo, Colima. El decomiso fue allá en la aduana de Manzanillo, donde labores de inspección del recinto portuario encontraron 198 paquetes con un peso bruto de 200 kilogramos de droga en el puerto de Manzanillo, en Colima.
1: Ahora,
0: güey.
1: No, pues es una...
0: mucho, ¿verdad?
1: Sí, es demasiado.
0: Uh-huh.
1: Complicadito.
0: Muy complicado también. Y están investigando más lo de Segalmex. Me da gusto, qué bueno que no queden ahí los cabos sueltos de todo esto. La Fiscalía General de la República alista la presentación de 3 testigos colaboradores en el juicio contra René Gavira, el ex titular de la Unidad de Administración y Finanzas de Segalmex, por la presunta compra simulada de 7.800 toneladas de azúcar y que había ocasionado un desfalco de 142 millones de pesos. Se trata de Hugo Gerardo Rosales Vadillo, ex candidato suplente de Morena a la alcaldía de Durango, José Saúl Romero Valencia, accionista de Servicios Integrales, y la proveedora del azúcar, y Gonzalo Mora Nateras, a quien le triangularon 374 mil pesos de contrato. Bien, suman a testigos clave en el caso de Segalmex, y que hayan los culpables y que vayan a donde tengan que ir, ¿no?
2: Así tiene que ser, sí.
0: Justicia. Oye, los extranjeros con entradas para el Mundial no pagarán fianzas para entrar a Estados Unidos. El gobierno de Trump va a suspender el requisito que obligaba a visitantes extranjeros de ciertos países a pagar $15,000 en fianzas si se confirmaba que eran titulares de entradas para el Mundial de Fútbol. El departamento impuso el requisito de la fianza el año pasado para países que, según indicó, registraban altas tasas de personas que se quedaban en Estados Unidos más allá del tiempo permitido por la visa, como parte de la ofensiva más amplia del gobierno republicano contra la inmigración. A los viajeros de Estados Unidos procedente de 50 países, entre los que estaba Argelia, Cabo Verde, Costa de Marfil, Senegal y Túnez, que decían, quieren venir, ya tienes boleto, ¿sabes qué? Tienes que pagar $15,000 de fianza para poder entrar. Te lo regresamos cuando te salgas.
2: Oye, pero ¿de dónde pues van a sacar ese dinero? Bueno,
0: ya no, acaba de quitar ese requisito para estas personas, querido Pedro. Bueno, ¿cómo la ves desde ahí?
2: No, muy bien. Sí. Yo creo que por el Mundial, ¿no? Para que sea todo un éxito, tanto para Canadá, de México y Estados Unidos.
0: Y autoridades dicen que están cerca de resolver el caso de Nancy Guthrie.
2: Ok.
0: Las autoridades están avanzando sobre la investigación.
2: Me sorprende.
0: Sí, así lo dijo el jefe de la policía, Chris Nanas, a Fox News. Según los investigadores, la mujer habría sido secuestrada de su hogar en Tucson durante la madrugada del 1 de febrero. Imágenes captadas, ya lo vimos, a una persona con el rostro cubierto también, y que están pronto a decir qué es lo que sucedió, pero sí mantiene todavía la recompensa de $100,000 para quien ofrezca información. Y dicen que tienen posibilidades de llegar a esclarecer el caso.
2: Ándale.
0: ¿Cómo? No sé. Esperaremos, amigos. Sorpresa. Estamos en vivo en el show de Raúl Brindis.
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8: ¡Venga el mensaje!
9: Raulito, buenos días, Raulito. Habla el güey de la Rosa desde San Antonio. Un saludo para mi coqui de oro. Oye, ahorita que le estoy escuchando eso de los abrazos y todo. No, hombre, Raulito. A mí de niño me rentaban para niño Dios. Ya de joven, chambelán de quinceañera. Y ahorita de viejo de rey mago. Ahí salúdame a mi turqui de oro, por favor. Y al carita.
10: ¡Saludos,
11: cuando es penal a favor de tu equipo, es un error arbitral. Pero cuando es penal a favor de la América, es una conspiración. El América compra los árbitros, está vendido. Esa es la diferencia de los equipos.
12: Ya está eliminado el
11: Carita.
12: No
11: el show.
12: Si no los de Carita, no
11: Carita, y te tengo un chisme. El Rorrito, la Rorrita está hablando mal de ti. Y el Turki también. Oye, el Javi, pues el Javi como quiera, dale, estate quieto. Ay, por favor, cálmame los Carita.
13: No le hagas caso como quiera.
11: Gente de Carita, somos los cariteños. Arriba mi Carita.
12: Este tipo hablaba peste de ti, la neta.
14: Eso bien, buenos días amigos en el show más perrón, 7 de la mañana con 49 minutos en el show más perrón de las mañanas. Dos car, buenos días. El cara se enseñó a abrazar con las colombianas, dice Héctor. No, no lo eches en saco roto.
13: Yo ya sabía, digo.
14: ¿Qué?
13: Nada,
14: ¿qué?
13: Nada.
14: Yo ya sabía.
13: ¿Dónde, güey?
14: Ando bien deprimido, Rorrito, porque ayer no gané nada en la rifa de las galletas, ni la blusa, ni las pinturas, ni el desodorante, ni los calcetines. ¡Nada, nada! Luis, saludos. La Omega, llegó el Carita, no lo había visto.
13: Aquí estamos.
14: ¿Listo para interrumpir a Poncho, dice Margarita? ¿Listo?
13: Claro que es. No, no lo interrumpo. Lo que pasa es que le llegamos para que
14: pues sea más. Puede ser. Puede ser. Clemente, Margarita, Zenón Garza, buenos días también. Hoy me levanté con unas ganas de ir a comprar un desayuno, pero me acordé que todavía no me pagan y se me pasó. Sí, también. Saludos a toda la gente de Manzanillo, Colima, Celso Mendoza, Sandrita Vázquez, muy buenos días también. Gracias por tu sintonía en el show más perrón de las mañanas. Raúl, si las abejas le picaron en la boca o la lengua, la inflamación le produjo problemas de la respiración. Sí, Oliva. Sí, se meten las abejas, se temen. Oye, otra vez ayer zancudos, ya no había salido.
13: Sí.
14: Vuelvo, ayer salí en la tarde y yo me matan los zancudos, me pican donde quiera. Y otra vez volví a sentir los piquetes de zancudos. Tragué zancudos. Otra vez. Pero bueno, cuídense mucho, por amor de Dios. Sí, vámonos de una vez con la información. Espero que venga un poquito más tranquilo y no venga haciendo enojar a la gente.
13: Por favor.
14: Cal.
10: Te voy a encargar, por favor, tú.
14: Te voy a encargar que seas más sensible con el público.
10: Por mamá. Favor.
15: Sí. Estaba leyendo.
13: ¿Qué cosa?
15: Estaba leyendo los
14: comentarios.
15: Los comentarios. Dice Miguel Olvera. Saludos a la América que está eliminado. Bueno, ya no.
14: Ah, ya no.
15: Era mejor el doctor. No, este no.
10: Ah. Ese lo puso Poncho, güey.
14: Es Poncho, bueno, que está hablando ahí.
15: Bueno, ahora no, mira, y ahorita me empezaron a seguir la gente en mi cuenta de Instagram, me estaban reclamando. No me sigan la gente que no está en liguilla, o sea, no me interesa, la verdad.
10: Ya.
13: No me sigan.
15: No me sigan la gente que no está en liguilla, o sea. Pero bueno, vamos con información.
13: Los Rayados.
14: Venga.
15: Vamos con información. El comisionado presidente de la Liga MX habló ayer, Raúl.
14: Ok.
15: Mikel Arriola. No lo suelta la prensa, ¿eh? O sea, la prensa no lo suelta. Y tiene una cosa, ya no lo van a soltar.
14: Uh-huh.
15: Ayer presentaron un libro de Nacho Treyes, un personaje histórico en la historia del fútbol, ¿no? O sea, sí. Fue parte de nuestra gloriosa y bendita máquina cementera. ¿Cómo no va a ser importante este señor? Dirigió a la selección mexicana, o sea, en fin. Hizo todo en el fútbol Nacho Treyes, ¿no? Y ayer estaba ahí Mikel Arriola. Y le preguntan a Mikel Arriola, oye por esto, ya no sabían dónde meterse. Y esto fue lo que dijo acerca de la polémica de por qué Alexis Vega y Jesús Gallardo reportaron y luego no reportaron con la selección mexicana.
13: Dale. ¿Es el Juan Carlos Rodríguez ese?
15: No, bueno, Mikel Arriola, este señor, Raúl.
14: Perdón,
15: estamos en la
14: culpa. Tú tienes la culpa.
15: Estamos en la ida de los cuartos de final. No, papá, estamos en semifinales. Vamos con Mikel Arriola. Bueno, no importa, no te preocupes. Ni él sabe lo que dijo, no nos perdemos de nada. Vamos con otra información. Dale. Oye, los piratas, fíjate, ¿cómo son las cosas, Raúl?
14: A ver.
15: O sea, hay piratas en la radio de Houston,
14: ¿sí?,
15: y hay piratas en el fútbol mexicano.
14: Ajá.
15: Ayer fueron anunciados los Piratas FC como nuevo equipo profesional de Veracruz, es decir, vuelve el fútbol profesional a Veracruz.
14: Sí.
15: En un acto realizado ante medios de comunicación y con el estadio Luis Pirata Fuente como escenario principal, presentaron el proyecto que marcará el regreso del fútbol a la zona conurbada de Veracruz, Boca del Río.
14: Sí.
15: Ahí está jugando este equipo de piratas, pero van a jugar en la Liga de Expansión, que es como la segunda división.
14: Ajá.
15: Que no es como la segunda división porque no tiene ascenso, ¿verdad? Pero
14: claro.
15: Algo así más o menos, ¿no? Pero
14: pues ya no son tiburones. Van a ser. ¿Existe todavía tiburones? ¿O ya no?
15: Esa es una novela que más adelante vamos a platicar.
14: Okay.
15: Viene un litigio importante porque sí. El equipo que era de Fidel Curi, ¿te acuerdas? Un
14: me personaje acuerdo bastante, muy bien.
15: Bastante turbio. Polémico.
14: Sí.
15: Bastante pues turbio. Está de regreso. Hay que recordar que él, bueno, pues estuvo involucrado en diferentes procesos y todo. Está bajo libertad y bueno, ahora va con todo porque él dice, mi equipo es de primera división, me congelaron la franquicia. O me da la franquicia o me regresa en Milana.
14: Sí.
15: Y ahí viene un litigio importante con la Federación Mexicana de Fútbol, en donde ya los abogados están involucrados y todo eso. Ahora sí, vamos con esta nota que la quería dar desde anoche. La FIFA confirmó en un anuncio histórico rumbo al Mundial 2026. Los artistas. Esta nota es de deportes, para que no me vayan a salir con que es de espectáculos y que no la de. No. Esta noticia es importante. Madonna,
14: sí.
15: Shakira y BTS serán los artistas encargados de protagonizar el primer show del medio tiempo en la historia de una final de la Copa del Mundo.
14: ¿Qué?
15: Y además de esto les voy a decir el line-up del próximo
14: partido.
15: ¿Y quién va a estar en el Domo Care de Monterrey?
14: Ay,
15: ¿no?
14: Ayer
15: me estaban regañando.
14: Sí, sí.
10: Va a llegar
15: el próximo romance de Lupita D'Alessio también.
10: Con una foto seca, hombre. Javi quiere decir todo. Dice el Poncho, güey.
14: A ver, otra vez.
15: Yo soy el que...
14: Va Madonna, BTS,
13: Shakira.
14: Invitados Coldplay. De Coldplay. ¿Sí?
15: Sí.
10: No, va a estar perro.
15: Ellos van a estar. Sí. Mira, Raúl, no sé quién va a llegar a la final. Ya no me interesa. Yo quiero ver a Shakira.
14: Okay.
15: Así como en la inauguración, me decían ayer, oye, Javi, ¿estás listo para la inauguración? Compadre, yo voy a ver a Belinda. Okay. ¿Me vale la selección mexicana y quién va a ser el arquero titular? No, no. Vamos a ver a Belinda y vamos a ver a Shakira. Qué bien sí. Por la FIFA.
14: Oye, nada más esto, será el 19 de julio en Nueva York, ¿verdad? En el New York, sí. New York Stadium.
15: Así, en Nueva Jersey.
14: Ok, muy bien.
15: Así es. New York, sí. Así es como... No sé, si quieren saber algo más, sí. Este es el momento adecuado para preguntarme sobre el show de medio tiempo.
14: Sí.
15: No sé, si la gente tiene una duda, me pueden preguntar. No se esperen a la siguiente sección, aquí podemos hablar de eso. Okay. Dice, viejillo grosero, este de deportes cae mal. Traigan al doctor. Este mensaje no lo debía haber leído, pero bueno, vamos con más información. Ahora sí vamos con...
14: ¿Ves, Maricel?
15: Renunció Javier Aguirre a la selección mexicana.
10: No.
15: Hace dos años. Sí. No son fake news. Sí. Bueno, ¿por qué? ¿Se acuerdan de Juan Carlos Rodríguez, la bomba, no? Un personajazo en el fútbol mexicano.
14: Sí, sí.
15: Rompió el silencio. Habló con Andrés Cantor, que es uno de los periodistas más reconocidos en el fútbol. Esto fue lo que dijo Juan Carlos Rodríguez de cuando él renunció y qué pasó con Javier Aguirre.
16: El día que renunció, yo renuncio a las 12 del día, a las 12:50, me habla por teléfono y me dice, me voy contigo. Y le dije, Javier, si estás solo, sí, te voy a hablar la neta. Yo te traje por chingón, no por ser mi cuate. Y tú vas a llevar a México a hacer cosas increíbles. Te pido, por favor, que te quedes, te lo suplico, y no te salgas.
15: Okay. Bueno, ahí están las palabras de Juan Carlos Rodríguez. Es muy común eso, Raúl, que cuando te dicen, oye, hasta aquí terminó tu ciclo, la gente que es de tu equipo diga, yo me voy contigo. Hay otros que les vale. En otros proyectos. Sí. En otras cosas. Pero bueno.
10: Mauser, ya que de pensar.
14: Sí, a bueno, la cabeza, güey.
15: Vamos su con.
10: Oye. ¿Se aponchó el Javi hoy?
14: Oye.
15: No. Claro, yo no más hablo de deportes porque si hablo de otra cosa me regañan.
14: Sí,
15: no
14: sé qué es. Dale.
15: Dale. A ver, el señor eliminado me iba a decir algo.
10: No, de que ahora sí te has soltado muy feo.
15: Ah, ok. Bueno, vamos con el Paris Saint-Germain.
14: Décalo, dale.
15: Sí. Oye, ayer se proclamó campeón de la Liga 1 tras ser 2-0 al Lens. ¿Qué partido de ayer en el duelo
10: pendiente? Le arreglaron el partido.
14: No, dale. Pero,
15: escucho voces. El Paris Saint-Germain se proclamó campeón de la Liga 1 tras vencer 2-0 al Lens en el duelo pendiente de la jornada 29 del fútbol francés. El equipo dirigido por Luis Enrique llegó a 76 puntotes y dejó sin posibilidades matemáticas a los Sangre y Oro, que es el equipo de Lens. O sea, ayer prácticamente fue como una final, que se quedaron con 67 unidades, asegurando así un nuevo título para el conjunto parisino.
14: Okay.
15: Y en más información, ayer llegó Raúl, hay que saber cortar ciclos, o sea,
14: a ver,
15: cuando ya no puedas,
14: hijo,
15: eso está aquí.
14: James
15: Rodríguez.
14: A ver.
15: James Rodríguez jugó su último partido con el Minnesota United ante Colorado Rapids. Cuando hizo que finalizó 1-0, o sea, nada más fue, o sea, a visitar el lugar que trae en el jersey, nada más fue como 4 juegos, ¿no? Pero bueno, ya terminó su paso ahí para viajar a Colombia y estar concentrado con la selección mexicana. Creo que no fue un acierto para el equipo.
14: Con la selección colombiana.
15: Sí, colombiana. Perdón, es que tengo tantas ideas en la cabeza. Oye, Raúl, el caso de James Rodríguez me parece que no fue una buena inversión para el fútbol de los Estados Unidos llevarlo ahí, porque este chavo estaba más pensando en otra cosa. No, el León también le fue bastante mal. Le dieron las perlas de la Virgen, dos zapaterías. En fin, el León le dieron todo y este chico
14: no es un jugador para un equipo. En no selección sí rinde. Sí. Está bien para hacer eso.
10: Pero para un equipo,
14: pero un equipo no.
10: Es muy conflictivo.
14: No sigue las reglas, ¿no?
15: Es bien raro encontrar jugadores que digas, ¿sí? Estos jugadores son para selección y no para jugador. Casi siempre es al revés.
14: Sí.
15: Este juega muy bien en un equipo, este juega muy bien en el otro, y en selección les batalla. Claro. Y James Rodríguez todo lo contrario, ¿no?
14: Claro, pero bueno. Sí. Ojalá tuviéramos más de estos en México. Entonces, hoy, 8 de la noche, hora centro, Pachuca contra Pumas, ¿verdad? Hoy.
15: Así
14: hoy,
15: es.
14: Hoy.
10: 8 horas centro.
14: Hoy. Bien, hoy. Excelente. Bueno, Javi, ahí sí encendiste el avispero una vez más, pero bueno, ni hablar. Pásame.
15: No, yo no. Espérate. Además tengo la misión de dar deportes.
14: Despiértame a Poncho, por favor.
10: Por favor.
15: Por favor, bebé.
14: Eso, bien, ándale, bebé.
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14: Son las 8 de la mañana, centro, 9 de la mañana, hora del este.
17: ¿Listos para luchar?
14: ¡Listos!
17: ¡Vamos, Recio!
14: Bien, por la mañana, mis amigos, buenos días. El show más perrón de la radio está contigo, el show de Raúl Brindis. ¡Super Pérez! ¡Super Pérez! ¡Super Pérez! Notes el bochinche, la alegría, el dinamismo, la entrega, la versatilidad y la jovialidad que traemos el día de hoy, Super Jueves 14 de mayo.
17: ¡Oh, yeah!
14: 14 días del mes, 134 días del año. Frente a nosotros en este 2026, aún tenemos 231 días más para vivirlos, para gozarlos, para disfrutarlos al máximo.
17: ¡Sí,
14: en vivo, en vivo, en vivo!
17: ¡Es la que le gusta! ¡No le gusta!
14: No le gusta.
10: La
14: no,
10: que le encanta.
14: No le encanta.
10: La que le fascina.
14: No le fascina. A ver si ahora sí dices, ¿qué pasa con esta?
17: La repapalotea.
14: ¡Esa mera!
17: ¡Le repapalotea!
14: Al Carita le repapalotea la cuarta hora de programación. ¡Júyale, bonito! ¡Júyale, bonito! Saludos, buenos días amigos en el show más perrón de las mañanas, en vivo contigo. Claro, somos gente de radio nosotros, pero sobre todo tú, amiga, amigo radioescucha, gente de radio.
17: Dice,

0: Buenos días en vivo. Saludos, amigos traileros. Good morning por la mañana, los de las refinerías, los de las tintorerías, restaurantes, taquerías, amas de casa, estudiantes. Good morning por la mañana. Eres lo máximo, Carita, te extrañamos, dice Chuy. La comadre Gema, buenos días. Me encanta verlos y escucharlos. Salcido, Angelina, buenos días. Gracias, gracias por tu sintonía en el show más perrón. Azar, good morning por la mañana. Juanita Rivas, eso, dos. Buenos días, Isidro Herrera.
1: Quitamos.
0: Extrañábamos al cara, dice a la lagartija. Saludos desde Stockton, California, Angelina. Saludos, Stockton. Buenos días, Laurita Perla. Buenos días, Juan Ocañas. No más por eso regresó el Carita por la cuarta, dice. Me encanta.
1: Ya extrañamos también, y creas, ¿eh?
0: Para mí llegó renegado el Carita, anda muy callado, dice Robert
1: Cantor. No, Cantor, sabes que ando desvelado.
0: ¿Andas cansado?
1: Ando desvelado, no he dormido nada.
2: ¿Cuándo?
0: Qué raro.
1: No, es que llegué y no, o sea. Y luego, el señor este de los compañeros, ¿cómo se llama?
3: No sé, güey.
0: Luis Martínez.
1: Manda un correo a la 1:30 a.m.
0: ¿Quién va a contestar un correo a la 1:30 a.m?
1: No, pero suena el sonido ping.
0: Pues bueno,
3: suena.
4: Así, güey. Nada más ponlo en silencio para
1: o
4: que
1: sea,
4: no
1: pa que, ¿cómo se le ocurre mandar un correo a la 1:30 a.m?
0: Si tú le contestas correos.
3: A esa hora hacen las fajitas, güey, tú.
1: Sí, pero ¿para qué lo manda? Mándalo ya en la.
3: Apenas tiene una semana que se los manda al cara, güey.
0: Te acabas de ir de vacaciones y mira cómo vienes enojado.
3: Es que pensé que se había quedado aquí el andalón, güey. Espérate.
1: No he dormido nada, güey.
4: No, es que uno, gente que de vacaciones llega hasta más cansado, ¿no? Al día
1: siguiente. No, es que no dormí nada anoche.
0: Por eso. Yo siempre que si es que salgo de vacaciones, que hace tiempo que no salgo de vacaciones, si me voy, regreso un día antes. Ajá. No, dos días antes. Para un día dármelo para descansar.
4: Para adaptarte otra vez.
1: Sí, me da vuelta y que me eche un pollito que había hecho mi mujer ahí.
0: Órale, ¿ves?
1: Me levanté ahí y que como mejor.
0: Ya sabías.
1: Ya me estaba acostando.
0: ¿Podría repetir la historia de por qué le tiran carrilla al rey? Déjame pensarlo, y esa no me la sé, dice Jonathan Cruz.
3: ¿Te la quieres saber, Jonathan?
0: No te la quieres saber. Exacto, así me dijo. ¿Para qué quieres saberlo?
4: La gente sigue dejando el mensaje, Raúl, ahí de cómo consigue.
0: ¿Para qué quieres a Poncho si ya Javi da los espectáculos también? Y se me va a venir enojado.
3: Ya me lo van a hacer.
0: Le está quemando lo de.
4: Sí, desde ayer mandó la nota a Poncho, precisamente.
0: Pues por eso lo hizo.
4: Y luego digo, no la vayas a pasar esa nota porque esa es exclusiva que trae.
0: Sí.
4: Poncho,
3: mira lo primero que hizo. Bonito caso liso, güey.
0: Bueno, dale, ¿qué vas a decir, Pedro? Que estamos hablando de consentidos,
4: de consentir,
0: ¿verdad?
4: Consentir a las parejas, Raúl. 832-271-8131. Sí. Deja tu mensaje. ¿Cómo consientes a tu esposa o a tu esposo? O viceversa, ¿verdad? Ahí que lo dejen. Por ejemplo, mira. Yo sé que yo te he dado muchos ejemplos en la mañana. Que le compre, que no sé qué, que el masajito. Pero algo como yo la consiento es que la llevo al salón de belleza para que le arreglen las uñitas.
1: No, hombre, Pedro.
4: A ellos le gusta mucho que.
1: Eso no es consentir, Pedro.
4: Que le pongan un esmalte nuevo.
0: Yo todavía voy más con lo del Carita. Por eso yo creo, yo en lo particular es muy. Yo sé que hay mucha gente que dice, es que Pedro tiene razón o Mario tiene razón. Yo creo que tú eres muy consentido.
1: Unos masajitos en los pies.
0: Sí, tú das masajito, le haces el desayunar.
3: Le lavas el baño.
0: Ella también te consiente porque, la comida,
3: los madrazos.
0: No, pero es que fue un momento álgido, duro, fuerte, pero ya pasó.
1: Ya pasó y a consecuencia de eso, pues uno aprende y
0: ya no.
1: Digo, no.
0: Si no vienen más madrazos, entonces, ¿para qué le buscamos?
4: Pero se tuvo que enseñar.
0: Lo enseñaron.
1: Te quiero mucho.
0: Bueno, amigos, eres consentidora, eres consentidor, consientes a tu pareja. ¿A dónde te tienen que llamar, Pedro Reyes, por favor?
4: 832-271-8131.
0: Eso, otra vez,
4: 832-271-8131.
0: Deja tu mensaje en la pura neta hoy. Venga, vámonos, venga.
5: Muévete otra vez.
0: ¿Qué?
6: Cabeza de rojo.

0: eso, viene contento, no viene bravo. Yo pensé que iba a venir enojado.
1: Por deja que sepa lo que dijo Javi,
2: ¿no? Ah, sí, lo escuchó, claro.
3: No, claro, Raúl. Pero mira, ya me vale, Raúl, ¿verdad?
2: Qué bueno, así debes de tomarlo, igual que yo.
3: Bueno, la verdad es que siempre me ha valido.
2: Sí.
3: ¿Cómo estás, muchacho?
2: Con tenis, muy felices, muy contentos. Qué bueno que estás contento tú también.
3: Ya jueves, ¿verdad, Raúl? Ya casi la semana. Oiga, me gusta porque esta semana y la pasada se me ha hecho, pero mira, como agua, Raúl.
2: Se te fue.
3: La verdad.
0: Rápido se fue, ¿eh?
2: En el buen sentido, mantequilla.
3: En el buen sentido, se me ha ido bien rápido estas dos semanas. Bueno, muchachos, pues. Oigan, ¿qué traemos más adelantito? Pues bueno. Ya me ganó la nota el otro porque pues, ni traía contenido, pero pues bueno, ¿verdad? Ya que se anunció. No, Raúl, es que esa nota no sabe ni qué, Raúl, pero pues bueno, está de hablar.
0: Pero es la nota más caliente, ¿no? El BTS, Shakira y Madonna. Exactamente. Es lo mejor.
1: VHS.
3: VHS.
2: Beta también va a ir.
3: Anunciado. Esta gran final que se llevará a cabo el próximo 19 de julio. La verdad es que me emociona, Raúl. Que van a tirar la casa por la ventana, muchachos. Con esta gran final. Bueno, la gran final del fútbol, que a mí me da igual. Pero el intermedio, Raúl. Qué grandes artistas. Te voy a decir una cosa. A mí, la verdad es como que Shakira ya chole. En lo personal, ya siento que ya me le gusta que me camina Shakira, sinceramente.
0: Pero es que no la quieren errar, ¿no? Porque ya sabe que tiene mucha experiencia en los mundiales. Entonces, por eso también la llevan.
3: Sí, pero creo que ya también, ¿verdad? Bueno, pues la cosa es que al ratito le tengamos un poquito acerca más de ello. Oiga, lo de Ramón Ayala, Raúl. Pues está difícil la situación. Yo creo que para el cantante, obviamente para el hijo, pero pues la imagen de Ramón Ayala, las acusaciones ayer estuvieron fuertes. Hubo pruebas fuertes, hubo fotos, hubo video, Raúl, hubo declaraciones fuertes por parte del abogado Tony Busby, que dio fuertes declaraciones, y don Ramón Ayala hasta lloró, pues de todo lo que se acusa a su hijo y a ellos también, porque dicen que como parte de la compañía fueron, estaban conscientes, fueron testigos y no hicieron nada al respecto. Y mi Verónica Castro ayer, hay que decirlo, habló comentaneando, Raúl, bien molesta por lo que hizo Cristian Castro, la verdad, está muy molesta, Rivero, muy molesta.
2: Nunca lo había escuchado, nunca la había escuchado hablar como habló de Cristian Castro.
3: Sí, exacto, no, está molesta por lo que hizo, yo creo que con justa razón, y dijo, ahora tengo que hablar con Vicky, con su mamá, con su familia, porque me dejó bien mal parada con esta muchacha. Cristian Castro siendo Cristian Castro, Raúl, pues ¿qué hacemos? Ni modo, ¿verdad? Pues así es él, pero bueno, más adelantito platicamos de esto, y mucho más, muchachos.
2: Bien, perfecto, sigue llamando a la pura neta, deja tu mensaje a
0: 832-271-8131.
2: Venga.
0: Chan, venga, Rin, ¿con quién tiene cita el Poliboz hoy?
4: ¿El Poliboz?
0: Sí.
4: Fíjate que sí sé.
0: Sí, ¿sabes?
4: Pero,
0: a ver, chécale.
4: Comienza con N.
0: Ya sé, Rorín, ¿con Nicole o con Nancy?
4: No, con nadie, no agarra nada, bruto.
1: Pensé que ibas a decir que con el doctor, güey.
5: Yo pensé que iba a ser una mentira.
1: Con el doctor.
4: ¿Quieres otro?
0: Bien, otro.
1: Tú dale.
0: ¿Sabes qué dijo Iron Man cuando lo dejó su novia?
4: Dijo, I don't care.
1: Oye, el otro.
4: No se veía, mira.
1: Mira.
4: Es que están preparando los para la lluvia. Ese es el problema.
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15: Rorro, buenos días, Rorito, buenos días, Carita, el señor Reyes, y para Mario, ya dile al Carita que deje comer, que no sea tragón. Gracias, Rorro, bendecido día para todos ustedes.
16: Está haciendo para todos los bailadores con esta rola, Carita.
17: buenos días para todos, Robles. Pues uh-huh. No, hay que reconocer que el árbitro nos dio una manita, pero lo que yo miré fue que marcó la falta porque pensó que era fuera, y al último lo corrigieron y pues tuvo que marcar el penal. Pero mira, pues la Chiva no necesita ayuda, mientras que Kevin Mier, pues para qué se sacrifica de más las tías.
5: ¡Qué gachos!
18: La gente los
19: quiere marcar. Buenos días, Chiquito. Que Dios nos los bendiga. Tengo una pregunta para mi amigo el Carita, ahora que regresó. Carita, eres mi ídolo. ¿Cómo lo hiciste para convencer a tu esposa que no era AI? ¿O que era AI? Ayúdanos porque nos puede sacar de muchos problemas a muchos.
5: Yo no sé de qué hablas, papá. Yo no sé de qué hablas. Yo que se AI.
20: Hola, don Gato, ¿qué le dijo el 3 al 30?
21: ¿Qué le dijo, bonito?
20: Para ser como yo, tienes que ser sincero.
2: Ay, ve lo que haces.
5: Lo que provoca.
2: Pura barbaridad lo que haces, güey. Ya anda rifando lo que regalan, dice Luis Ruiz. Buenos días, le hicieron malas vacaciones al Carita. Ya no le den vacaciones, dice Jorge García. Caray. Carita, son malas las vacaciones a veces, ¿no? Ok.
5: No.
2: Ya no te vas a ir, ¿verdad?
5: No, ya no, hasta el próximo mes, creo.
2: Ay, güey, órale, otra vez. Bueno, Mirilupi, le pagan bien al Turqui, se dio su taco y no, ahora con sus loterías como en los tianguis, dice Sandrita Vázquez. Ya lo no es Cristian, es la educación que recibió la mamá, bro, no estuvo ahora. Quieren poner orden, pues ahí sí no se va a poder, dice Diana Briones, ¿verdad? Estuvo bien Cristian Castro. Considero que fue honesto y la otra se aprovechó colgándose de su fama. Bueno, vamos a ver qué dice Poncho con los espectáculos. Venga, Poncho.
22: Vámonos, muchachos. En esta mañana de jueves, ya casi bien. Sí. Fin de semana ya, huele a Raúl, a fin de semana, muchachos. Ajá. ¿Verdad? Hoy, según yo, me iba a ir con Gloria Trevi. ¿Se acuerdan que les dije, Raúl?
2: Sí, es cierto. Ibas al aeropuerto.
22: No, sí, fue al aeropuerto. Sí, fue al aeropuerto. ¿Y luego? Pero ayer y hoy son las presentaciones de Gloria Trevi. Todos estábamos apuntados para ayer. Y nada, Raúl, horas antes de que no, todos de retache, porque hoy la primera fecha, que es para las mamás, no hay acceso. Hasta hoy, que es, le canta a los maestros, nos van a dar acceso a todos los medios de comunicación.
2: Okay.
22: Según Raúl, porque es del municipio de Apodaca, ayer me estaba diciendo una compañera que fue por las acreditaciones. Dijo, vine por las acreditaciones y son All Access. Eso está padre, Raúl, porque de hecho nos dijeron, con esto pueden dar por todos lugares, por los camerinos y por abajo del escenario. Eso nos dijeron, digo, claro. Pero como está Gloria Trevi, también ya conozco a Armando, no sé si al rato nos van a decir, no, ¿cuál All Access? Me lo sacan, Gloria Trevi no sabe, porque nos abren las puertas, Raúl, estar ahí a pies del escenario, ¿no? Eso claro. Está padre, a ver si al rato no ocurre otra cosa, pero bueno, hoy, en punto de las 5 de la tarde.
2: ¿Dónde estarán ahorita? ¿En McAllen todavía ellos?
22: No, ya están.
2: Ya están
22: ayer, ayer cantó en la arena para las
2: mamás. Ah, es cierto, ya están allá en Monterrey, sí, cierto.
22: Y hoy canta para los maestros, claro, eran dos días, Raúl. Lo único es que digo, no sé si lo dijo el Pelonchas, que me imagino que sí. Ayer, Raúl, ya se dio el anuncio también de que hoy en punto de las 6 de la tarde, creo, se lleva a cabo el anuncio por parte del gobierno de Nuevo León, dígase Samuel García, de lo del FanFest. Ayer ya llegó el comunicado, es hoy a las 6 de la tarde. Ahí andamos un poquito como, ¿cómo lo vamos a hacer? Porque es a las 6:30 lo del anuncio, y lo de Gloria Trevi creo que es a las 6 de la tarde, Raúl, también, o sea, a la misma hora. La única ventaja es que las dos cosas pues, son prácticamente la misma zona, porque lo del FanFest es en Fundidora y Gloria Trevi es en la Arena Monterrey, unos cuantos pasos, pero a la misma hora, a ver cómo lo hacemos al rato, porque la verdad, obviamente queremos estar en las dos partes, ¿verdad? Pero pues bueno, hoy sí ya se anunció lo del FanFest, creo que se anunciará el elenco y esas cosas, y creo que va a estar el gobernador de aquí de Nuevo León. Bueno, ahí andaremos más al ratito sacando la información. Oigan, pues ya algo que dijo el Pelonchas, no, Raúl, la verdad es que a mí sí me emociona este anuncio que se hizo el día de ayer por parte de la FIFA del intermedio que tendrá la gran final el próximo 19 de julio allá en Nueva York. Madonna, bueno, anunció Chris Martin de Coldplay, Madonna, Shakira, que digo, Shakira ya se me hace. Y fíjate que ayer que se anunció, Raúl, también había comentarios en redes sociales de que oigan, Shakira ya chole. Es normal que mucha gente ya decimos, híjole, ya chole Shakira. Pero bueno, pues está Shakira, Madonna, BTS, sin duda creo que, pues de las grandes estrellas que hay hoy día, ¿no? En la música internacional, en la música mundial, ahí está justamente este anuncio que ayer la FIFA, pues hizo a través de sus diferentes redes sociales y cada uno de los artistas invitados, pues también lo reposteó en sus cuentas de Instagram. Está padre la presentación que hizo Chris Martin de Coldplay con Elmo, con personajes de ¿cómo se llaman? Los Muppets, y bueno, pues nos dan ya a conocer este lineup que veremos el
0: próximo. Oye, nos faltó la Taylor, Poncho, la Taylor Switch.
22: Hubiera estado padre, pero
0: anda pagado una migaga o algo ahí, güey, algo
22: más. Me hubiera gustado, mira, me hubiera gustado algo más aparte de Shakira. Pero, pues bueno, a final de cuentas, creo que también Shakira ya es como una imagen, ¿no? De este tipo de
0: eventos. Es un comodín, güey, la meten donde sea.
22: Sí, eso es cierto.
0: Digo, qué bueno, porque la colombiana se lo ha merecido.
22: Me hubiera gustado un artista más. Fíjate que ya también empecé a ver mi Gaga. Bueno, a lo mejor no obligando tampoco, pero a lo mejor alguien más. Fíjate que a Taylor como que no la veo en el
0: evento. Bajó mucho la... Fíjate que ayer estaba pensando eso, ¿no? Bajó mucho la popularidad. O sea, estaba los cuernos de la luna y de repente, ¡fum!
3: ¿Quién?
0: No,
3: Taylor Swift. No, pero yo creo que sigue todavía igual.
0: No, claro que no, güey. Perdón.
3: Claro que sí.
2: Yo la veo muy fuerte,
0: Taylor. Igual, que como estaba cuando el concierto, que estaba llenando y llenando...
22: Yo creo que bueno, es que también hay una cosa. Yo creo que nos acostumbramos a verla en una gira y cuando están en gira están en boga y hablamos de ellos
0: todo. Exacto. Tiempo,
2: pero yo la veo muy fuerte a Taylor todavía.
22: Bueno, yo también sí creo.
0: A lo mejor yo
22: ya no veo. Pero sí no la veo como en una final de fútbol. Pero bueno, sí creo que me faltó un artista, pero al final de cuentas está padre. O sea, Madonna, Shakira, BTS. Anunciado por Coldplay, por Chris Martin. Bueno, pues a esperar el próximo 19 de julio, porque eso va a estar espectacular. Quiero imaginar.
2: ¿Puedo añadir algo ahí?
0: Sí, señor.
22: Dilo, Raúl.
2: A mí me interesa, digo, viéndolo desde el punto de vista, los que no nos interesa mucho el medio tiempo, yo sé que mucha gente va por el medio tiempo.
0: Sí.
2: Pero el fútbol, digamos que llegue Holanda y Portugal a la final.
0: Ok.

0: de que esto pudiera durar 25 minutos.
1: Ah,
0: el medio tiempo, más los 5 minutos de 30. Salir y meter más de media hora. Güey, esto va a afectar el partido, va a afectar el rendimiento de los jugadores. Ya no es lo mismo. Pero es un punto de vista muy personal.
2: Es ahí donde nos damos cuenta que esto es un negocio.
0: Exacto. Volvemos
2: es
0: a lo mismo.
2: Business, sí, me vale madre,
0: vas a capturar gente por ver a Shakira, Coldplay. Domino el fútbol. Llega un segundo término el deporte.
2: Vamos a ver más por el medio tiempo.
1: Vamos a sacar la feria de este lado.
0: Ahora, yo le pregunto a la gente nada más, y estoy seguro que van a decir, no, que valga madre. O sea, me importa el medio tiempo, y probablemente tengan razón. Va a haber más gente viéndolo porque se va a extender a media hora.
2: Sí. Bueno,
0: dime, Pedro, algo
1: sí, importante. Podría agregar algo al respecto. Sí. Por ejemplo, ¿a quién quitarías de aquí y a quién, y a quién pondrías? Por ejemplo, yo quitaría a Shakira y pondría a Karol G.
0: Ándale.
3: Sí. Ándale, hubiera estado padre, por ejemplo. Fíjate que Karol G hubiera estado padre.
0: Sí, ahí sí, ¿para qué ves?
3: Sí, sí hubiera estado padre. Tienes razón, Turki. Me hubiera gustado. Karol G, pero bueno, a final de cuentas ya está el setlist de los que estarán. Lo que es cierto también, Rob, es que esto, a final de cuentas, atrae gente que obviamente, pues, a lo mejor no es fanática del mundial. Digo, después del anuncio de ayer, Raúl, habrá ya mucha gente que no le interesa un cacahuate el fútbol y que van a llegar, Raúl, ¿no? Yo creo que este tipo también de eventos, los intermedios, no sé, por ejemplo, te agrega a muchas mujeres que a lo mejor no les interesa el fútbol, pero van a llegar a ver el intermedio por Madonna, por Coldplay, la comunidad también, Raúl. Así me explico, o sea, a final de cuentas,
0: ¿cómo
3: pasa con el Super Bowl? Que a final de cuentas, de repente dicen, oye, hubo un pico con el intermedio. Y después de ello baja, digo, son millones y millones a final de cuentas, pero hay una diferencia entre el intermedio y el partido en sí, ¿no? Yo creo que va a suceder lo mismo con ese intermedio el próximo 19 de julio. Bueno, ahí estaremos con palomitas y refresco rompiendo este intermedio. Oigan,
1: ¿quién faltaría más ahí?
0: Vamos a ver. ¿Quién faltaría? Taylor Swift me gustaría ver. ¿Extrañabas esa interrupción o no?
3: Sí, Raúl, extrañaba el explicarlo y decir, oye, pero ¿qué es lo que pasó realmente?
2: Sí. ¿Sabes, Raúl? Pero tú, ¿a quién cambiarías, güey?
3: Oye, pero ¿qué va a haber en la gran final? De intermedio. Oigan, Raúl, vamos a ponernos serios, porque lo siguiente es serio. El tema de don Ramón ayer, el día de ayer, Raúl, pues sí se puso dura la situación, se puso con la hormiga. Las muestras, las pruebas que da el abogado Tony Busby, sí están fuertes. Ya las había visto yo en redes sociales, creo que ya se las había comentado alguna serie de fotografías y videos de Ramón Ayala Jr. Ay, ¿cómo platicarlo, Raúl? Porque incluso los abogados de Ramón Ayala, pues obviamente defienden, Raúl. Sí. Y ellos dicen, mira, de repente entre hombres hay comportamientos que... ¿Quién no le ha picado el ombligo al compañero, por no decir el chiquistril, Raúl, ¿no? Jugando. ¿Quién no le ha agarrado un... ¿Sabes? Un tanate. Ay, como que jugando entre hombres, Raúl. Sí. Los abogados de la parte acusada... Decían eso, aparte ayer como parte de las pruebas que dieron, es de que, por ejemplo, algunos de los acusados, Raúl, tiempo antes, en declaraciones, hablaban de que el ambiente está brutal, de que los trataban muy bien, de que no había ninguna bronca, y puso aquí están estos mensajes, estas palabras que en su momento ellos dijeron que se vivía un ambiente brutal. Ya de repente algo pasó, ellos están diciendo que sufrieron acosos, etcétera, etcétera, etcétera. La defensa de don Ramón Ayala, pues hizo lo propio, ¿no? Sacar esas pruebas para tratar de hacer a un lado estas acusaciones fuertes que se le están haciendo específicamente, repito, a Ramón Ayala Jr., pero señalan a don Ramón y a su compañía de haber estado consciente de muchas de estas cosas y no hacer absolutamente nada. Ante los señalamientos que se le hacen y las cosas que mostraba el abogado de la familia de don Ramón Ayala, pues lloró un poco, Raúl, al estar escuchando estas declaraciones, estas acusaciones en contra de su hijo. Don Ramón, a sus 80 años, que dice, yo solo quiero seguir trabajando, quiero seguir haciendo música, que es lo único que sé hacer y que he hecho durante muchos años, y ahora enfrentar estas cosas. Creo que se hizo bien a final de cuentas sentarse con los abogados, enfrentar estas cosas, Raúl, porque eran dimes y diretes, eran y ayer que se sentaron con abogados de ambas partes, creo que sí se debe hacer para asentar un poco más esta situación. ¿Qué es lo que dice uno de los acusados, Raúl, referente a lo que vivió justamente con Ramón Ayala?
0: Elio González.
3: Exactamente. Tenemos las declaraciones de lo que dijo el día de ayer, estando presente en esta rueda de prensa.
4: Horseplay is and what horseplay is not. When your boss runs around naked, calling you.

0: names to humiliate you, laughing at you.
1: Ah, bueno, ese es el abogado de Tony Boss,
0: the man who praised you at the
2: ese
0: end
2: es el abogado
0: of
2: de,
0: the tour.
2: De los que están acusando a Ramón Ayala.
0: Exacto. Checks or pays you in cash.
1: Dice cosas fuertes.
0: Waits until you're asleep. Sí. And puts his penis in your face.
3: ¿Cómo?
0: That is not horseplay. That is outrageous and egregious. When he touches you on your buttocks repeatedly, when he tries to pull down your pants, when he goes to the bathroom and defecates and doesn't wipe, and then comes back and pulls his butt cheeks out and sits on top of you and rubs feces all over you.
2: Hay cosas explícitas inclusive también ahí.
1: Sí,
2: de las
1: muy fuerte, Raúl. Claro. Sí, bueno, ese es el, como decimos, Tony Busby, que es el abogado de los acusados, mostró pruebas
2: duras.
1: De los acusadores, perdóname, Raúl, mostró fotografías de Ramón Ayala Jr. arriba del autobús, Raúl, donde está desnudo, se está tapando solamente sus partes, Raúl, pero hay varias fotografías, varios videos, Raúl, donde, pues, no sé si a manera de juego, no estoy justificando, pero pues la otra parte dice, pues son maneras de juego que de repente hay por parte de entre los hombres, ¿no? En un ambiente como este, tratando de justificar, pero las pruebas sí,
2: estando en el ambiente, me ha tocado vivir de todo.
3: Sí, claro.
2: En esto por muchos años. Mucha gente de los gruperos son muy llevados. Yo creo que todos los que estamos en este ambiente hemos visto todo esto. Pero hay de llevados a llevados. Y las imágenes hay que ver si son ciertas, porque como dijo el mismo abogado de Ramón Ayala Jr., hay que ver si son ciertas, hay que ver todo esto, porque hay un juicio por eso mismo. Totalmente. Pero si realmente se comprueba que son ciertas, esto yo nunca lo he visto tampoco. Y esa es otra cosa más llevada a un extremo. Sí, entre los hombres es cierto, nos llevamos así. Entre figuras públicas a veces estabas en estábamos en las cabinas de radio y esto los locutores lo sabrán. Se veía de todo y decías, "Wow, o sea, hasta algo que ya no se puede hacer." Y hace unos 10 años para acá muchos gruperos ya le han bajado a este tipo de cosas porque han visto que se pueden meter en problemas.
1: Correcto. Y serios problemas.
2: Pero esto que vimos de las imágenes y videos que ya habíamos leído anteriormente, Poncho, pero que no las habíamos visto, cuando menos yo no, y las ves y dices, wow, pues esto ya es algo más allá, más cargado, ¿verdad?
1: Sí, totalmente de acuerdo. Yo se había visto las fotografías de Ramón Ayala Jr. desnudo adentro del autobús, Raúl, que se pasea normal y enseñando todo, Raúl. Y dices tú, es cierto, y no lo estamos justificando, pero hay una realidad, bien lo dice Raúl, en este ambiente, y a veces también hay grupos de hombres que se llevan fuerte. Digo, es una realidad, no lo estamos
3: es una realidad, pero no deja de estar mal, ¿no? Que lo hagamos.
1: No, claro.
3: Hacemos cosas que a veces, pues no.
1: Pero exactamente, pero no pensamos en este tipo de consecuencias que hoy día pues están enfrentando justamente Ramón Ayala y su hijo. Aquí está justamente las palabras de uno de los
2: víctimas, ¿no?
1: Sí, es el Raúl,
2: bajista o ex bajista de los Bravos.
1: Venga.
4: Desde que conocí su música y acordeón, mi único sueño fue algún día formar parte de Ramón Ayala y sus Bravos del Norte. A mis 42 años de edad logré cumplirlo, pero abajo de ese gran escenario la realidad era otra. Desde que entré a su grupo viví maltratos, humillaciones, amenazas y abuso de parte de su hijo Ramón Ayala Jr. Todos lo miraban y nadie hacía nada por miedo a perder su trabajo. Sus conductas en ese autobús eran agresivas, enfermizas y fuera de control. A mis 42 años y siendo padre de 3 hijos, sufrí acoso sexual por parte de ese señor. Como se lo dije en una ocasión, su hijo es culpable de todo lo que se le acusa.
2: Ok.
1: Wow. Pues parte de las declaraciones de Eliud del día de ayer en esta conferencia de prensa, en esta rueda de prensa, donde te digo las acusaciones y los diferentes señalamientos que se hacen en contra del hijo de don Ramón, hizo que don Ramón soltara unas lágrimas, bajó la cabeza y se secó los ojos, bueno, secó las lágrimas en los ojos, y pues una situación, repito, ya con las pruebas, que como dicen, hay que ver, ¿no? La parte defensora de don Ramón Ayala y su compa y su hijo, hay que ver que sean ciertas, hay que ver, yo creo que también es pues parte de alargar parte de la investigación es cierta, Raúl, no podemos asegurar, pero de las imágenes sí, pues se ven reales, ¿no? Sí. Estoy diciendo que sean, claro, todo puede pasar hoy día, pero pues la verdad, las veces esto, se ven muy reales estas imágenes de Ramón Ayala Jr. paseando desnudo. Hay unas muy gráficas, definitivamente, sí, Raúl, sí, muy, claro, muy gráficas, videos, y si, híjoles, qué difícil esta situación. Y repito, yo creo que este también, Raúl, es un, no sé si decir un antes o un después, pero sí es una alerta y un, oigan, entre gruperos o famosos que se lleguen a llevar así de esa manera con empleados, Raúl, a bajarle un poquito, porque nunca sabes cuándo un empleado, pues bueno, a lo mejor diga, oigan, yo me quedé callado, hoy ya es suficiente y voy a hablar, y se pueden meter en un problema, porque claro, yo creo que es un tremendo problema en el que está metido Ramón Ayala Jr. y entre las patas se llevó al papá. Sí.
2: Vi las dos partes y vi también lo de la conferencia, sí, de don Ramón Ayala, y a pregunta expresa de uno de los periodistas, reporteros presentes en este lugar, porque ponían en entredicho los videos, uh-huh, y las fotografías, okay, que habría que ver si son creadas con inteligencia artificial, okay, si son reales todas, si son de esa época, etcétera, etcétera, etcétera. Es lo que va a decir un abogado, y lo entiendo perfectamente bien. Y entonces un periodista le preguntó, no sé quién es, una pregunta muy interesante. Entonces está queriendo decir usted, abogado de Ramón Ayala Jr., que ese es un, les están extorsionando a ustedes.
1: No sé. Sí.
2: Con ese dinero, y dijo él, bueno, no quiero llegar a lo que dicen, exacto, los abogados de los demandantes, y caer en contradicciones y decir si es una extorsión, sí, o no, pero habría que ver si son reales los videos y fotografías. Y lo escuchaste, exacto, Poncho, ¿verdad? Uh-huh.
1: Sí, ahí sí, lo escuché. De hecho, creo que es parte también, Raúl, de no decir a lo mejor respuestas fáciles al momento, ¿no? Por la presión, uh-huh, de los medios. Es una investigación.
3: Es que todo lo que digas, güey,
1: sí, puede, hombre, afectar el, sí, de hecho, edificio. De hecho, es al final, ¿no?, pidieron que don Ramón, ajá, Ayala diera unas palabras, sí, y dijo el abogado, no, él no puede hablar por el momento, por el tema que estamos pasando, sí, y se tiene que quedar calladito. Ya nada más al final don Ramón agradeció la presencia, uh-huh, y te digo, pues rompió un poco en llanto, es un tema creo difícil, ahora sí creo que ya va a agarrar forma, porque antes eran dimes indiretes, como sin la presencia al 100% o sin dar la cara. Ayer ya se dio la cara por parte de don Ramón, creo yo que, pues no sé qué vaya a pasar con Ramón Ayala Jr., no sé si tenga que dar la cara también, porque al final de cuentas es la principal persona señalada, y como decimos, pues se llevó entre las patas a don Ramón Ayala, a su compañía, porque dicen, ellos fueron testigos, ellos tuvieron conocimiento, wow, de lo que ocurrió, y nunca se hizo nada. De hecho, creo que decía Eliud, que en algún momento intentó hablar directamente con don Ramón Ayala, pero que siempre se lo negaron, que no había momentos para hablar acerca de ello, y bueno, pues hoy día está siendo acusado también don Ramón Ayala y su compañía de ser cómplices, uh-huh, de estos cargos que se le hacen a Ramón Ayala Jr. Fuertes, la verdad. Sí, muy fuerte,
2: sí, claro.
1: Ay, qué cosa, ¿verdad? Ahora, pues, a ver qué va a pasar con el tiempo. Sí, uh-huh, caray, fuertes declaraciones.
3: Dios, y lo que decimos, bien, don Ramón, más que todo.
1: Raúl, es que, bueno, o sea, digo, obviamente, pues no lo puedo decir, pero sí las acusaciones que hacía el abogado Tony, sí son muy específicas, son muy gráficas y son muy fuertes, Raúl. Uh-huh. Son muy fuertes las que dice que sufrieron, pues estos ex músicos, partes de la agrupación, sí, de don Ramón Ayala.
2: Yo tengo una pregunta, fíjate, y no sé, cuando, ya para. Ah, bueno, vas a comentar algo. Yo nomás tenía una pregunta. ¿Cómo va a terminar esto? Porque hay una acusación y hay un dinero de demanda. Si Ramón Ayala dice, ahí te van los 15 millones de dólares, ya se acabó todo, y se acabó todo, o continuaría de oficio la persecución en contra de.
5: Ya te entendí.
2: Yo creo que con dinero va,
5: sí,
2: el perro.
5: Pues
2: yo
5: en
2: creo
5: este
2: que
5: caso, sí.
2: Sí, si porque llegan a un acuerdo hay un fuera, dinero, ¿no? Yo quiero 15,
5: sí,
2: millones.
5: Sí.
2: ¿Con qué se acaba todo con 15 millones?
5: Pues yo supongo.
2: O sea, es una pregunta que me salió ahí.
5: Si nada se los dan, pues a lo mejor retira la demanda, ¿no? Pero no sé cómo
1: el problema dices. Que. A ver, Raúl. Pero también hay una cosa, le dan los 15 millones. ¿Y qué pasa con Ramón Ayala Jr.?
5: Pues eso.
2: Por eso.
5: O sea, depende de la pregunta.
3: ¿Qué pasa? Que si resulta y viene otro más.
2: Es que ya están aquí los tres, son tres personas.
1: Ah, okay. Cuatro, ¿no?
2: Ok, son cuatro personas que están demandando.
1: Sí, creo que son
2: y
1: cuatro.
2: Creo que en esas cuatro, en esa demanda colectiva, hay 15 millones, ¿no? Que están pidiendo.
1: Sí, exactamente.
2: Que le digan, ¿saben qué? No tengo 15, pero te doy 10.
3: Pues sí,
2: y ahí, lo divide, ahí se acabó ya todo. Sí, no sé. Sí.
1: No sé, pero no, también el quemón para Ramón Ayala y Junior Raúl, y qué más puede pasar en contra de él, porque los señalamientos, repetimos,
2: claro,
1: son fuertes.
2: No, son explícitos, son,
1: y
2: lo son.
1: Híjole, son muy fuertes, son claro, muy fuertes, ¿verdad? Claro. Imagina también cómo vas a andar por la calle, ya te di los 10 millones, Raúl. Yo creo que no sé si Ramón Ayala y Junior se va a esconder o se va a desaparecer, o sea, o qué le van a hacer, Raúl, pero yo creo que no puede salir el otro día, ¿no? Normal, porque los señalamientos de verdad son demasiado fuertes en su contra. Y repito, claro, ayer vimos fotografías y videos, uh-huh, que, bueno, van a investigar si son reales, pero yo las vi muy reales,
2: Raúl. Sí, también.
6: Ahí está, bueno, como lo que dice el dicho, ¿no? El dinero a veces hay cosas que no puede comprar.
2: Correcto, así es.
1: Se sigue un acuerdo, pues,
2: un acuerdo de confidencialidad, uh-huh, y se deja antecedentes para que los que cometieron los hechos, creo que así terminaría, Chuy. Aquí ya es cuestión de dinero también.
6: Sí,
2: ya es cuestión, sí, se acaba, pum, confidencialidad, él no va a la cárcel, te vas de aquí y se acabó todo, ¿no? Ahora, cerrado, es otra pregunta, ahí te va otra.
7: A ver.
2: Y ya esta es importante artísticamente, ¿le afecta a don Ramón Ayala?
7: No creo.
2: La situación de lo que haya hecho su hijo y él supuestamente haber tapado un poco y no haber hecho caso de lo que sucedió.
1: Sí, sí,
2: o no.
1: En cierta parte, creo que cierta parte del público también lo va a tachar, ¿no, Raúl?
2: Okay.
1: Porque existe eso. Ayer en redes sociales, en los comentarios, sí, en las entrevistas ponían, nadie meta las manos al fuego porque nadie lo conoce realmente. El que lo querramos con artista no quiere decir que lo conocemos personalmente ni en el día a día. Sí. O sea, ya hay esos cuestionamientos y esos señalamientos, Raúl. Claro. A don Ramón Ayala.
2: Claro, ¿no? Claro, definitivamente. Ay, bueno, regresamos contigo, Poncho, en el show más grandes.
6: ¿Cómo le va el Carita con su esposa últimamente?
8: Uy, ¿qué crees? ¿Qué dijo el Carita a su esposa? ¿Cuánto me quieres, honey?
6: Ay, ay, ay.
8: Le dijo mucho.
6: Mucho,
8: ¿pero
6: mucho?
8: ¿Pero hasta dónde?
6: ¿Y qué le dijo su esposa?
8: Mira, hasta mañana, duérmete, ya vas a entrar al show a las 5.
6: Sigue lavando el baño.
8: Sigue lavando.
6: No has dormido nada.
8: No has dormido nada, te vas a andar dando las mañanas y mira. Dicho y hecho,
7: ti, no. 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
6: No, no se quiere casar con nosotros.
19: Buen día,
6: muchachos. Felicidades.
20: Esto
6: sí, una buena madre.
20: Rorro, Rorrito, pon atención a eso, Rorrito. Para bien las orejas. Javi ya da deportes, ya da espectáculos. Ya le van a dar también que dé las netas. Y al rato te va a quitar hasta la lluvia de chiste, Rorrito.
21: Sábado pasado apenas regresamos de pasar unos días allá en Italia. Anduvimos 16 días por allá en Italia, recorrimos como 16 ciudades, fuimos a Milán, volamos de aquí de Estados Unidos a Milán, empezamos a bajar hasta allá, hasta Bari, Roma, Venecia, Florencia, nada más mi esposa y yo, y la pasamos muy bien.
6: ¿Tú fuiste a Ateneo, no?
8: No, Torino.
6: Torino.
8: Está bien mojado ya todo.
6: Ateneo.
2: Ay, Dios.
6: Pero le está consintiendo. Este señor la está llevando a Italia.
0: O sea, no cualquier persona va a llevar a su esposa a Italia. No, la está consintiendo.
6: Eso es consentir. Sí,
2: sí. ¿Cuándo sale la sección del chico peliculero? Dice mañana. Mañana. Sí, bueno, vamos con Poncho, el chico
19: peliculero. Muchachos. Oye, Raúl, que fíjate que ayer te digo que me fui al aeropuerto ayer en la tarde porque se supone que ayer se presentaba Yoridia, Raúl, en el Domo Care.
2: Ajá.
19: Payasote, Raúl. Claro. Fíjate que sabes que. Ah, por cierto, ahora sí que le voy a. Bueno, le voy a reclamar a alguien, pero no voy a decir su nombre. Ajá. Porque el día de lo de Cruz Martínez me dijeron, hoy el miércoles está Yuridia en el Domo Care cantándole. Creo que los maestros se los mandan, no me acuerdo, sinceramente. Pero esa no la sabíamos. Y ese día nos dijeron, y dijimos, no, pues vamos a checar llegada al aeropuerto, y hacer guardia. Y por eso yo me fui unas horas, dije, bueno, a lo de Gloria Trevi y a lo de Yuridia. Y estaba yendo al aeropuerto, Raúl, y dije, bueno, pues más o menos estos son los vuelos que tengo registrados en una aplicación donde uno checa vuelos, tal, tal, tal. Y de repente veo que Yuridia subió unas historias en París. Y le dije,
2: ¿cómo
19: se supone que tiene que llegar aquí? Pero ya sabes, Raúl, que muchos artistas también es una realidad, te ponen historias atemporales. Eso es una realidad también de repente para estampar a uno. Dije, bueno, exactamente. Dije, bueno, pues no me puedo confiar, ¿no, Raúl? De rato ya subió más historias, más publicaciones en el feed. Y dije, ay, esto ya no me huele bien, Raúl, porque luego empezó a pasar las horas. Y dije yo, para estar aquí en el Domo, pues era para que ya llegara a cierta hora, que más o menos uno ya le tantea el agua a los camotes. No, Raúl Leokis, fui Raúl, qué empayasote que quedamos, los compañeros y yo, porque pues no, ya llegó un momento que vimos, dijimos, no, pues mi Yuridia anda en París, andaba comprando ahí en Chanel y esas cosas. Y nosotros acá, Raúl, también unas papitas y una coca ahí en el aeropuerto.
2: Ay, no, qué horror.
19: Bien mal pasado, Raúl, traía yo los dedos rojos de los chetos, Raúl, Framijón. Y Yuridia allá en la tienda de Chanel eligiendo bolsas. Porque pues lo subió en París, ¿verdad? Bueno, pues la cosa es que no llegó Raúl. Y luego hablamos al Domo Care, oiga, en el evento de hoy. Dijo, no, aquí no va a haber ningún evento el día de hoy. Bien payasotes que quedamos, Raúl, ahí. Nada más fui a perder tiempo y hacerme güey.
2: Pero ahí vas otra vez.
0: Ay, Alfonso.
19: Pues sí, la verdad. Que por cierto, ayer Raúl, fíjate que me pescó en curva porque estando en el aeropuerto. Salí a ver una razón y dónde salgo. De repente estaba parado y pasé enfrente de mí a Aleida Núñez, Margarita Gralia, pero ya las tenía aquí. Dije, ay, yo las conozco. Había dejado el equipo ahí adentro, Rol, y ya iba por ellas en la camioneta porque anoche se presentaron acá en Monterrey.
2: Sí.
19: Pero ya las pesqué cuando estaban subiendo a la camioneta, Raúl. Nada más las grabé ahí 2 segundos. Pero pues bueno, no tuve tiempo de entrevistarlas. Pero no se va al aeropuerto, Rol, y se topa a medio mundo, Bueno, pues a ver qué pasa. Oigan, vámonos con más información y ahora, Raúl, les voy a platicar acerca de lo siguiente, pero porque se me cerró la pauta. Verónica Castro, mi Vero Castro, Raúl. Ahora sí, bien enojada, bien y con justa razón. Como dijiste tú, Raúl, carita va a ser puro audio. Por favor, como dijiste tú, Raúl, pocas veces escuchamos a Vero Castro enojada, dijo este güey, es un güey.
0: No se ha enojado.
2: Más con su güey.
0: Desde que te bloqueó
2: Twitter,
0: no se ha enojado, Raúl.
19: Sí, cierto, Raúl. Bueno, pues bien enojada mi Vero, que habló con la gente de Ventaneando, no hay que decirlo. Tuvieron esta llamada y pues está apenada, está decepcionada, se siente ridiculizada, Raúl, por esta situación que hizo Cristian Castro. Y si es que él me hablaron el día que estaba en el restaurante en Nueva York. Ahí estaba también José Cantoral. Me dijeron que ya eran novios, me lo presumieron, y ahora salen con esta estupidez. Deja tú, me deja mal parada porque yo conozco a la familia. Victoria Cune, ayer Raúl, que lo vi en Ventaneando, lo compartí en redes y etiqueté a Victoria Cune y le puse a ver Victoria, dar su versión. ¿Y? Pues vio el video, Raúl. Digo, no sé si porque lo vio en mí, pero después ya lo compartió ella. Y de que, Verónica, muchas gracias, adorada, te amo, gracias por esas palabras. Pero, ay, Raúl, es que como te digo, no es por ser mala onda, pero Victoria también, ¿qué se cree? Sí. ¿Quién? A ver, muchachas, la gente que nos está escuchando, señora, muchacha, joven, si te llegas a topar a Cristian Castro, es que sabes que, Raúl, mucha gente le está yendo a tirar a Cristian Castro, y lo entiendo, que poco hombre, que definitivamente ya es, ¿cómo se llama? Que es un payaso, que es un poco hombre, yo lo entiendo, Raúl. Pero también las muchachas que andan con él no tienen 5 años para ser nueva, Raúl. ¿Cuántos ejemplos hablamos día a día? Pero no, es que llega una nueva muchacha y se enamoró de él y ahora sí es la última. Ay, mija, es por que, Dios, ¿sabes qué?
2: Creo que todas las mujeres tendrán un sueño de tener una relación con una persona que es famosa, sí, que no, las puede querer, Raúl, pero que puede quedarse ahí. Pues yo creo que es un reto muy grande para una mujer también. Conmigo se va a quedar, conmigo va a tener un hijo, conmigo va a ser vida, conmigo vamos a disfrutar. Y habrá otras mujeres que van a aprovechar el momento, van a decir, güey, yo me meto ahí y si cuaja, vamos a sacar fotografías, Instagram, hacernos famosas y a facturar bajo ese contenido, ¿no?
3: A la que sí se le cumplió en ese sentido, yo creo que es una de pocas, a Alessandra Rosaldo con Eugenio. Ya es que Eugenio sí le daba vuelo a la hilacha y andaba con una y andaba con otra, y Alessandra llegó y le dijo, ¿sabes qué, güey? Te me calmas, carnal.
2: Pero también es la edad.
3: También.
2: Sí, son muchos factores.
3: También.
2: El poder adquisitivo, todas las cosas también.
6: Lo calman.
2: La edad y el poder adquisitivo, el dinero que tengas y dónde. O sea, Cristian Castro puede el día de mañana decir, ¿sabes qué? La fregada, me voy a un yate por dos meses al mar, al Mediterráneo, etcétera.
19: Con cinco muchachonas.
2: Con cinco muchachas. O sea, ves la vida de diferente manera.
3: Sí, es cierto, sí.
19: Así que, pero raro, porque él de repente dice que le gustaría formar una familia.
3: Y cuando no hay lana, dice, pues te pones.
19: Pero me conozco, porque sé que me voy a aburrir muy pronto y voy a querer andar con alguien más. Ya ves que lo dijo, también soy un mal padre. ¿Sabes? Sí. No sé si ahí ya dejando el juego, Raúl, sea algo psicológico también, ¿no? O sea, no sé si trae issues, ¿verdad?
2: Sí, igual que tiene que ser.
19: Exacto, porque te digo, a veces dices que sí me gustaría, pero pues sé que una vez dijo, soy mal papá porque ni veo a mis hijos, sí los mantengo, pero no los veo y no me doy el tiempo para. Pero te digo, ya a estas alturas, Raúl, que una muchacha venga, ay, no, sí, soy la nueva novia, está enamorada de ti. Nada, mija.
3: Yo lo voy a cambiar.
19: Te gusta ser payasa, o como dices tú, quieren sus cinco minutos de fama. Claro. Y la verdad, aquí que me perdone mi Vicky, pero lo dijimos y él lo dijo ayer. Pues ella lo compartió porque pues, le gustan mucho las redes sociales. Dijo, lo comparto. Cuando acá Vicky dijo, es que él me dijo que lo compartiera. Uno dice que uno y el otro que otro. Pero bueno, ¿qué dijo Verónica Castro ayer? Puro audio, mi querido Carita, acerca de esta relación de dos días de Cristian Castro y Victoria Cune.
2: Ok.
4: A ver. Los papás de ella, yo conozco a su mamá hace muchos años de Victoria. O sea, no puede decir esta chica, esta muchacha, esta chamaca. No. Es una mujer hecha y derecha. Es una mujer que no necesita nada. Sale en la revista de Forbes. O sea, con todo el dinero del mundo. Tiene, o sea, la pura compañía que tiene cuesta $25 millones o más. Wow. Es la más importante de América Latina. O sea, no. O sea, si dijo que no y se echó para atrás, pues qué bueno, porque tenía todo con esa mujer, no le iba a pedir nada. Porque no necesita nada. Que le dio cena al Instagram. Y aparte de todo, ellos me hablaron por teléfono cuando estaban en la cena. Estaba José Cantoral, también me lo pasaron y lo saludé. Estaban juntos, o sea, no me puede decir que no, yo los estaba viendo. No, pues que haya dicho esta tontería. Si fue una broma, lo hizo muy mal. Si fue de verdad y se echó para atrás, qué güey.
2: Ok.
3: Ya le dijo, pues ahí está,
19: sí, y varias veces. Enojada. Y también estaba enojada que porque el Día de las Madres ni siquiera le habló. ¿Qué se le mandó un arreglo flor? Dijo, ni me habló, le va, es tal por cual.
2: Cristian siendo Cristian, pero
19: ya tiene que madurar.
2: Es lo que
19: 51 años.
2: Todas las mamás, mira, piensan, yo creo, papás, mamás, que se pueden morir y van a dejar a su hijo sin realmente una persona que los cuide, que esté con ella, que comparta momentos buenos y malos, ¿verdad? Y ella dijo, a lo mejor aquí va a ser la última, aquí ya va a ser.
6: Esto me lo va a cuidar.
2: Ella tampoco ha tenido una relación estable con nadie. Ha tenido Verónica.
19: Ah, Verónica, sí.
2: También ha tenido sus altibajos y problemas. No le veo a Cristian para cuando va a sentar cabeza, ¿verdad?
19: Raúl, a lo mejor es un patrón que trae, Raúl.
2: A lo mejor.
3: No, pues sí, güey, sí, y también no te puedes esconder eso toda la vida.
2: El papá, ninguno de los dos, ni papá ni mamá, ¿verdad? Los dos han estado pues sin pareja al final de sus vidas. Caray.
3: Pues nomás ojalá que la próxima novia de Cristian sea consciente de esto.
19: Ay, sí, yo repito, o sea, si alguien nos está escuchando y va a ser novia de Cristian, no, mija, o sea, prepárate porque vas a terminar bien payasota y no vas a lograr quedarte con él, ¿verdad? No, Raúl.
3: O sea, Cristian, me imagino que lo tienen que disfrutar las novias, pero no clavarse porque y pensar que va a ser para siempre. No. Pues ahí sería el error, ¿no?
2: Pues
19: sí. Ahora que se lo toparon en el aeropuerto y dice, no, pues es que, pues yo estoy sola ahorita y pues así quiero estar, aunque sí me gustaría tener una pareja. Pero pues no, a veces no estoy preparado.
6: ¿Qué estás haciendo, Cristian?
3: Estoy haciendo nada. Mira la mesa.
2: Bien, ok, pues ya casi identifica. No te cabe ninguna chiquita, ¿verdad? ¿Quieres más? Goloso. Eres un goloso. Antes de cualquier cosa, podamos regresar contigo todavía. Sí. ¿Te consienten? ¿Eres un niño consentido? ¿Fuiste un niño consentido?
19: Sí, Raúl, sí, no te digo que mis hermanos me echan porque me dicen, no, hombre, todos nos tocó la etapa mulada. A ti te tocó la etapa del billete. Siempre. Vamos, hermano Raúl. Siempre me dicen.
2: Sí, tú eras el consentido, el que ya le compraban ropita nueva.
19: Sí, Raúl, te lo juro. Todos me dicen. Sí. Yo tengo seis hermanos. Me decían, a todos nos pasaron la ropa, nada más tú llegaste, güey, y ya te tocó. Los lingotes de oro.
3: Y aparte te siguen consintiendo también tus carnales, güey.
19: Bueno, no todos, digo que Carlos sí es muy buena gente. No, los demás están pa'l perro. No. No, y no tiene por qué consentirme.
2: Vamos a identificar. Te voy a saludar.
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2: 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Son las 9 de la mañana, centro, 10 de la mañana, hora del este.
1: ¿Listos para luchar?
2: ¡Listos!
1: ¡Vamos!
2: ¡Let's go! Por la mañana, mis amigos, buenos días. El show más perrón de la radio está contigo. El show de Raúl Brindis el día de hoy. No es un jueves cualquiera. ¡Ey!
1: ¡Súper jueves!
2: De diversión garantizada en tu estación favorita. Es el bochinche, la alegría, el dinamismo, la entrega, la versatilidad y la jovialidad que traemos hoy, jueves 14. 14 días del mes. 134 días del año. Frente a nosotros en este 2026, aún tenemos 231 días más para vivirlos, para gozarlos.
1: Sí,
2: para disfrutarlos al máximo. ¡Sí! En vivo, en vivo, en vivo. Arrancamos la quinta, ¿verdad? Quinta hora de programación, recordándote que aquí somos. Vamos a hablar.

0: si mueve la colita. Muévelo, Ponchito.
1: Muévelo, muévelo.
0: Solo.
1: Muévelo, muévelo. Qué sabroso.
0: Eso.
1: Muévelo, muévelo.
0: Bien, bien, bien,
1: Ponchito.

0: ponchones. Poncho nunca se para de la silla. Correcto. Viris, buenos días. A Cristian nadie lo va a cambiar. A Cristian. Poncho siendo Poncho, dice Laura también. Buenos días. Gracias por tu sintonía, Telma Morán. Saludos, Telma Morán, Mateo Telles. La tuya, Raúl, sí le cabe, dice José de Jesús. A Carita le hicieron malas vacaciones. Llegó de mal humor, dice George.
1: No, aquí estamos
0: Carita
1: contentos.
0: Y Cristian teniendo chavas buenonas.
2: ¿Qué le pasa?
0: No, José de Jesús. Cristian siendo un Valdés hecho y derecho. El Cristian le da hasta hueva levantar el teléfono, dice Laura también. Bueno, acabo de ver el comercial de Cristian en VIX. Se la pasa, está bien zafado el pibe, dice Jonah. Sí, la verdad sí está. Pero sí. Le funciona y está facturando.
2: No, claro. Es su esencia.
0: Sí.
1: Y es su forma de él, ¿no?
0: Sí. Siendo él. Sí, claro. Sí. Bueno, ¿qué te faltó? Más.
2: Oye, Raúl, fíjate que ayer se llevó a cabo la presentación en el Rancho de los Frescos, tío Raúl, la nueva producción musical de Don Chente Fernández, Don Vicente Fernández.
0: Sí.
2: Esta producción en honor a Don Vicente, tributo al rey con banda, grandes duetos, una producción pues de la compañía Sony, que bueno, pues sabemos que Don Vicente tiene una cantidad infinita de temas, algunos, ¿cómo se llama? Pues versiones nuevas con duetos, obviamente. ¿Quiénes están en la lista de duetos? Algunos son 12, Raúl, esta producción que justamente hoy sale ya, pues disponible para toda la fanaticada, Don Vicente Fernández, todos los amantes de su música. Ahí estamos viendo a mi mamá Patricia Castañeda, que ayer estuvo entrevistando a Alex, a Vicente Fernández y Junior, mostrando el profesionalismo de ambos lados. Y la verdad es que siempre han dicho que quedaron muy bien. Digo, mi mamá ha ido varias veces al rancho después de su separación. Pues
0: cuando la muerte, ahí fue la primera.
2: ¿Te acuerdas?
1: Pues es una segura, ¿no? Tanto para ella como para ellos.
0: Porque la quiere también Cuquita, la quiere. Sí.
1: Y sabe que es neutral, que no los va a fregar, que no los va a tirar.
2: Ni el circo, esa ocasión que hizo Flor Rubio, que me la dejaron afuera, le cerraron las puertas y entramos María Patricia Castañeda. Pero bueno, ayer fue entrevista con ella. Bueno, hubo varios medios de comunicación presentes, la Chicuela también, y pues nada, 12 temas de esta producción, tributo al rey con banda, grandes duetos. Ángel Aguilar, Cristian Nodal, Eden Muñoz, Alejandro Fernández, por supuesto, Yuri, Banda El Recodo, Jorge Medina, Josi Cuen, algunos de los duetos que trae esta producción, que ya está disponible a partir del día de hoy, Raúl. Son unas versiones pues nuevas, remasterizadas, con algunos toques ahí nuevos, gracias a la tecnología también, por supuesto. Y bueno, pues el día de ayer justamente se llevó a cabo esta presentación allá en el rancho Los Tres Potrillos, donde bueno, pues los invitados, locutores, conductores, invitados VIP, estuvieron siendo testigos de esta presentación, también pues de cómo sigue el mausoleo de Don Vicente Fernández, la figura, Raúl, creo que ahí le hicieron unos pequeños detallitos con la figura que tiene Don Vicente Fernández, con la cual la gente antes se tomaba fotografía, Raúl, como que los primeros meses que la pusieron, porque ahora ya esa banca ya tiene un cuadro de acrílico, y pues creo que ya nada más afuera del cubo de acrílico. Ahí está María Patricia Castañeda, algunas de las fotos que compartió justamente pues ahí en el lugar donde descansan los restos de Don Vicente Fernández. Mira, muy bien arreglado, y bueno, pues la presentación de este disco justamente, tributo al rey con banda, grandes duetos, con algunos de los que ya le mencioné, pues bueno, una nueva producción de El Charro de Huentitán, ¿verdad? Ahí está, mira, Raúl. Bien. Mucho invitado especial el día de ayer, de Vicente Fernández.
0: Sí.
2: Oigan, fíjense que hablando del otro Ramón Ayala, no de don Ramón Ayala, sino de Daddy Yankee. Exactamente, ayer estaba viendo, Raúl, una entrevista, creo que en Argentina, donde bueno, una chica estaba platicando en un programa y dice, ay, cómo de repente conocemos a los artistas por fuerita o la imagen que dan en televisión, pero cuando trabajas con ellos es punto. Y aparte, una chica que en algún momento hizo una campaña con él dice, uy, no es que trabajar con Daddy Yankee, oye, dice, firmamos un contrato y te dicen, no puedes verlo a la cara y no puedes hablar con él, ¿ok? Bueno, nosotros te decimos, cuando voltees a verlo, dice, Jatú, era una campaña en la cual lo tenía que ver de frente.
1: ¿Cómo
2: dice, te lo juro que el director me decía, tú no lo vas a voltear a ver, yo cuando te diga lo volteas a ver. Y les decían, y por contrato ni puedes hablar con él, nada. Como de repente muchos, a veces no sé si es verdad, o sea, mentira, pero como hay muchos artistas, sobre todo internacionales, Raúl, no sé, de Hollywood, que muchos extrabajadores te dicen, oye, no, me tuvieron que hacer firmar un contrato que no lo puedo ver a la cara, no lo puedo ni saludar, aunque tenga que trabajar con él, ¿no?
1: El ejemplo más claro es él, ¿no?
0: Luis Miguel,
2: Ellen, también.
0: Sí. Luis Miguel es uno de los que no puede. Los músicos no pueden, por más que él, tiene que decirle al director o a alguien más, pero no pueden pedirle foto, no pueden verlo, no pueden estar.
1: ¿Protección o qué?
0: ¿Mande?
1: ¿Protección o qué onda?
2: También, yo
0: también creo. También legal, puede ser también.
2: ¿Sí? Creo que también se decía lo mismo de Mariah Carey, creo que también no la podías voltear a ver o que no le puedes hablar, obviamente, si no es mediante pues el manager o alguien que esté ahí en medio de ellos dos. Pero ahí mande, ándale, está el video, carita, de esta chica que trabajó con Daddy Yankee.
3: Me comenta en Miami, mira, que tiene un ojo de vidrio, él no quiere que esto se sepa. O sea, yo cuando hice la campaña con Daddy Yankee...
4: Uy, lo amo a Daddy Yankee.
3: Igual no fue tan buena la experiencia con D.Y.
4: ¿Qué pasó entre Daddy Yankee y Angie?
3: No, lo que pasó es que por contrato no se podía hacer contacto visual con él. Sí. Es muy difícil porque hay un productor te dice, bueno, ahora con el brazo derecho tienen que hacer una vueltita.
1: ¡Vamos, Messi!
3: Entonces vos girás, no te puedo mirar a los ojos. Y bueno, justo era un celular que se tenía que mojar y no nos podíamos referir a él directamente.
4: Se me cae un hidrato. ¿Esto es real?
3: Esto es real, te
4: ¿pero
3: lo juro,
4: cómo?
3: Real. No, no, o sea,
4: es una publicidad, maestro.
3: Fue heavy, bastante heavy. Y no te decían quién era la estrella. Yo pensaba que era Maluma y en ese momento Maluma estaba re pegado. Pues era tipo, bueno, por ahí es J Balvin. Cuando llego a la tercera instancia me dicen, bueno, y la estrella es tal.
5: No parece ni un pedo de 50, chicos.
6: En persona también es así, que parece que está impecable.
3: Sí, o sea, usa
4: es que no maquillaje.
1: Son mexicanos, pero hablan como Chris.
3: No mirar tan de cerca.
2: Después pues de esos señalamientos a muchos artistas.
0: Nada nuevo.
2: Y lo ponen en comentarios. Eso pasa. Pues no, muy cristiano y que no se quiere. Bueno, a lo mejor hay un antes y un después, ¿verdad?
0: Oye, hay muchos grupos. Regional mexicano.
2: No se hablan. De frontera, Raúl, de frontera.
0: No se hablan, cada quien está en su lugar y, y cada quien hace su jale.
1: No, no metan teléfono.
0: No me metas, no me veas, no me comentes. La trabajamos, ganamos dinero, facturamos, pero tú allá y yo acá.
7: ¿A poco sí?
0: Y trabajan. Y ahí están. O sea, lo de Daddy Yankee, o sea, es muy normal. Donde quiera se cuecen babas.
7: Imagínate que
0: si en los shows Raúl también pasa lo mismo.
7: Que yo dijera eso, ya sabes que no quiero que miren, Raúl, no quiero que mires a la cara, Raúl, ni tú. Ni
1: nos
7: tú,
1: harías un favor, güey, la verdad, güey.
2: Raúl, y algunos artistas también pesados. Fíjate que se me olvidó compartirlo. La verdad, creo que se los iba a poner el lunes, se me olvidó. Mandaba un video ahí, Raúl, de Grupo Frontera la semana pasada, que llegaron al aeropuerto acá en México, no a la Ciudad de México, acá en el país, y había dos chicas, llegaron dos integrantes y se intentan acercar a pedirles una foto y le mandan no. Y los chicos también sabían que no traían nada de ganas, traían una cara de pocos amigos.
1: Acaritados.
2: Acá, pero los de Frontera, digo, la verdad, a mí dos veces que intenté ahí que también se portaban mis mamilas, porque acá decirlo. Sí. Se me hicieron muy nefastos. Pero pues bueno, son nuevas agrupaciones que muchas veces pues llegan al éxito de mayor con muy mayor rápido, facilidad, como le decimos, también, y ya no, dicen la prensa a mí, me hace los mandados.
0: No,
2: ahí me lo mandó varias gente de estos dos chicos que llegan, dos chicas se intentan acercar, y el manager, no. Y ellos ni voltean a verlos, Raúl.
0: Va. ¿Verdad? Ay, oye, entonces Amaya Montero no se retira.
2: No, Raúl, lo que decíamos ayer, lo traen de bajada, que porque supuestamente había terminado en crisis después del segundo concierto.
0: Está el video otra vez.
2: ¿Cómo, Raúl? La gente de repente, no, es que personas allegadas dicen que tuvo una crisis, que lloró, que pataleó, y que ya no sabe si va a terminar. Ayer Amaya Montero compartió en sus redes sociales que es una vil mentira lo que se está diciendo.
0: Qué bueno que lo dice.
2: Que está feliz, está contenta y está lista para... Dice, tuve algunos detalles porque sí los tuve, pero estoy lista para terminar y emocionada de terminar esta gira.
0: En Televisión Nacional lo vi en México ayer.
2: Sí.
0: Lo vi por donde quiera con muchos influencers de espectáculos. Sí. Que se iba a retirar y que ya no iba, que iba a manurar, porque le habían afectado mucho todos los comentarios de su apariencia física, de su voz. Sí, claro. Pero pues dice ella que no, que va a continuar. Me da gusto, ¿no?
1: Yo, sí, claro. Es una tremenda voz.
7: Sí, oye, no.
2: Sí, creo que es entendible también, lo decíamos ayer, Rol, de la etapa de la que viene, ¿no? Traían temas ahí mentales.
0: Sí, claro.
2: Sí tuvo sus pequeños tropiezos. La gente decía, el segundo concierto estuvo mucho mejor porque el primero sí tuvo sus tropiezos y como que sus momentos se dio, ¡oye, Maya! Pero ya ella desmintió, dijo, es una vil mentira lo que está diciendo. Pero en España también la traían de bajada. De hecho, todo eso vino de España, Rol, porque muchos programas del corazón estaban diciendo, no, es que está en crisis, que lloró, que pataleó, que dijo, ya no quiero nada más, dijo, nada, puras mentiras. Bueno,
1: a lo mejor hay un complot en contra de ella.
0: ¿Y el beso de Pedro Pascal con Stephen Colbert?
2: También.
0: En la boca.
1: Con madre.
0: No, pero, ¿harías eso, Pedro, si te invitara a Stephen Colbert?
2: Pero
0: qué, Poncholine. Dale.
2: No, digo, es parte también de estos programas que hace unos días, Raúl, estuvieron todos los conductores de los talk shows más famosos de Estados Unidos juntos también.
1: Oye, sí, qué perra la foto.
2: Porque tienen un podcast.
0: Mira, ahí está el beso, mira. Le dice, pues también, dice Pedro Pascal, le dice, y a mí no me das beso, a Julia le diste beso.
1: ¿Qué onda, güey?
0: A Julia,
1: lo hace muy seguido, Julia.
0: Y dijo, a mí, mi beso, dice Pedro Pascal.
1: Pero tuvo artístico el beso, fíjate.
0: A ver, dale un beso artístico al carita.
1: A ver.
2: Y va a poner la manita.
1: No, no, no.
0: Bueno, ahí está, se lo pidió y se lo dio Simicol.
2: Bueno, ahí está Raúl.
0: Y ahí está Pedro Pascal, siendo Pedro Pascal. Pedro Pascal.
2: Raúl, ya había que celebrar los 25 años de Rápido y Furioso allá en Cannes. Nunca he visto una película de Rápido y Furioso. Ayer festejaron 25 años.
7: No sabes de lo que te pierdes, güey.
2: Nunca he visto
7: una originalidad.
2: La verdad,
0: sí.
2: No se me antoja ninguna película. Momentos especiales el día de ayer, ¿verdad? Bueno.
0: No pasa nada. Ahí está, Raúl. Gracias y Ponchito, que tengas un excelente día, ¿ok?
2: Buen jueves.
0: Bye, bye, bye, muchachos. Hasta mañana.
1: Sigue jalando ahí en la librería, Ruin.
5: ¡Hey!
1: Sigue jalando en la librería.
5: ¿Yo?
1: Sí.
5: ¿En la librería?
1: Sí, sigue jalando.
5: Sí.
1: Estoy buscando el libro Cómo ser feliz en el matrimonio.
5: Te voy a quedar mal ahí.
1: ¿Por qué?
5: Libros de ciencia ficción no tenemos ahorita.
7: No, espérate, güey. Teníamos uno de chiste, pero ya también. Valieron a uno.
5: Sí. Te lo llevó el tío Pancho, libro de chiste.
7: Ah, qué. Unos condoritos, te sirven. Condoritos, sí.
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4: Hola, Rorro, te quiero que le mandes un saludo a mi nieto. Se llaman Dylan y Diego. Ahorita vamos para Galveston, primera vez que van. Y van bien contentillos. Échenle un grito, Saludos, Turki, Raúl, Borre.
5: Saludos.
6: Saludos, Mario Maldonado, el troquero perro, desde Indianápolis. Un saludo muy especial para mi esposa, Juan Maldonado, que te escucha todas las mañanas, Gabrielito. Saluditos para todos.
7: Vamos a terminar la guagua, todo subido.
8: Buen día, chau perro. Buen día a todos ahí en el grupo del chau perro más fregón del mundo. Qué bueno que ya llegó el Carita. Y extrañábamos ese grito de perro atropellado. Carita, échese uno.
9: Yo vine acá, estoy acá en Veracruz, vine a pasar el 10 de mayo con mi madre, vine a consentirla, pero al último el consentido fui yo, acá sigo, vacaciones.

0: ¡Cállate el hocico!
1: ¡Por favor, güey!
0: ¡Cállate el hocico de una vez por todas!
2: ¡Por favor! ¡No lo
1: paras,
2: es de cara!
1: ¡Cántale, maestro!
0: ¡Ay, ay, ay! ¿Qué están hablando de qué?
2: Pues estamos hablando de consentir a pareja,
1: de consentir a pareja, maestro.
2: Sí.
0: ¿Parejas?
2: Al amor de su
0: vida. ¿Tú tuviste parejas, hijo?
2: No, yo la consiento.
0: Antes de tu señora, obviamente.
2: Sí, yo tuve parejas y yo
0: las consentía. ¿Allá en tu pueblo, en tu cantón, hijo, tenías parejas?
2: Pues, yo las trataba muy bien, maestro.
0: No ¿Cuántas novias, parejitas tuviste en tu juventud, hijo
2: mío? Yo creo que unas 4 o 5, más o menos, maestro.
0: ¿Cuatro o cinco?
2: No, realmente no tuve muchas, pero las que yo tuve...
0: ¿Las consentías, hijo?
2: Las consentí y aparte estaban muy guapas.
0: ¿Te consentías?
2: Yo tenía buenos gustos.
0: Siempre has tenido buenos gustos.
2: Buenos gustos, maestro. Sí, han andado con cualquiera, ¿eh?
0: Ay, ay, ay.
2: Y, pues, ya sabe que... Yo les mandaba regalitos, acuérdese.
0: ¿De veras?
2: Los jeans que les mandaba yo. Y pues les mandaba comidita también. Les abría la puerta del carro.
0: Qué bonito.
2: O sea, no.
0: ¿Tenías carro allá en El Salvador entonces?
2: Sí, bueno, es que también en El Salvador, pero aquí la mayor parte.
0: ¿Cómo estamos hablando de allá, güey?
2: ¿Del Salvador?
0: Sí.
2: Pues no, maestro.
0: ¿Cosas en la escuela?
2: No, pues.
1: ¿Las novias de la escuela, maestro?
2: No las podía consentir, maestro. Ah. Solamente a la Rocibel, maestro.
0: ¿Rocibel?
1: Sí, se llamaba la
0: chiva. La chivía.
2: No, fue la única que pude consentir, pero pues ya ve que en lo que terminamos no pasó nada.
0: Qué bonito. Ah. Era nada más que hermoso. Esa fotografía es memorable.
1: ¿Qué es eso?
0: Es cuando se consentía, cuando realmente había amor. Cuando realmente había de un lado para otro. Fíjese nada más, esos ojos como se miraban unos con otros y otros con unos.
1: No,
0: esa mirada que vemos ahí de un lado hacia el otro y del otro hacia el uno.
2: Ajá. Sí.
0: Era maravilloso.
1: Sí, maestro.
0: Era una mirada de amor.
2: Increíble.
0: De amor puro.
1: La salutación, maestro.
0: Era una salutación que te llevaba a profundizar.
2: Era una
0: lo hermoso que era realmente salud. El sentir esas emociones que salían del corazón.
2: Porque lo hacía con el corazón.
0: Qué bonito.
2: Con el alma, maestro.
0: Con el alma. Exacto. El día de hoy, ¿qué les parece si recordamos esos amores de antes?
1: Sí, maestro.
0: Porque usted no me lo va a desnegar, hermana, hermanito, mire usted. Qué bonito era el amor de estudiante, mi primer amor.
1: Como dijo OB7.
0: ¿Alguna vez lo dijo? ¿Alguna vez lo dijo Leodán? Amor de estudiante.
3: Mi primer amor.
0: Donde a esa edad todo usted lo miraba de color de rosa.
1: Claro.
0: Mirabas el arco iris brillante en el cielo.
2: Bien hermoso, maestro.
0: Miraba las mariposas multicolores volando de flor en flor.
2: Sí, el nuevo amanecer, todo sí. Eso.
0: Sentías que las nubes eran de algodón.
1: Cierto,
0: y probablemente estirando la mano podías tocar esas nubes.
2: Nubes de algodón.
4: Con el corazón en la mano.
0: Bien lo dijo el grupo pesado.
1: Sí, maestro.
0: De lo enamorado o enamorada que andabas, veías todo de esa forma.
1: De colores.
0: Como esa fotografía donde se veía ese amor entre los dos.
1: La salutación.
0: Esa salutación. Ese era el amor. Puro, verdadero, pero también enfundado en una situación hormonal que te llevaba a pensar en situaciones íntimas.
1: Pero se me está dando muy profundo, cara.
0: Es que es la verdad. Hasta suspiraba el Chuntaro cuando se acordaba, cuando iba a la escuela y veía a esa mujer.

0: totalmente enamorado. Probablemente en esa escuela, o en la high school, o en la preparatoria, o en la escuela técnica de allá de su terruño.
1: Ahí el Conalep, maestro.
0: Y mira, el primer amor del chúntaro Borrego Cruz.
1: ¿Qué?
0: Jovencita la muchacha.
1: Sí, pues sí, está guapa la
0: muchacha. 15 años tenía Martina.
1: No,
0: sí. Bueno, vamos a ponerle cómo se llamaba, la que quieras.
1: ¿Rosibel? ¿Qué?
2: Rosibel.
0: Rosibel.
1: Rosibel.
0: 15 años tenía Rosibel.
2: Recién cumpliditos, maestro.
0: Recién cumpliditos.
1: Ahorita ya tiene 75 ahorita, maestro. Ya.
0: 15 años tenía el primer amor del chunta.
2: Sí, maestro.
0: Mira la muñequita que era. Mírale la tez, la cara.
1: No,
0: lisita, fresca. Completamente.
2: Sí. Y es de Costa Rica, maestro. Costa Rica.
0: Mira esos ojos brillosos.
1: No, enamorada.
0: Esa pupila enamorada.
2: Ay, sí, sí, miraba enamorado.
0: Muñequita, muñequita, carita angelical.
2: Sí, maestro.
0: ¿Y qué crees, güey?
1: ¿Qué, maestro? ¿Qué?
0: El chúntaro se casó con su primer amor.
1: ¿En serio?
0: Con esa muñequita de Sololó, y se casó el vato. Apenas cumplió la mayoría de edad y ya estaban casaditos ambos dos.
1: Vámonos.
2: Qué bien.
0: Ella en su papel de esposa.
1: Sí.
0: Y el chúntaro con las alitas bien cortaditas para que ya no volara.
1: Ay, ay, ay, ay, ay.
0: Sí, maestro. ¿Te acuerdas que antes las mamás compraban los periquitos de amor?
1: Sí,
0: los periquitos. Que los metían en la jaulita. Los metían en la jaula.
1: Sí, porque no.
0: Dije que les cortaban las alas, no que les iban a cortar aquello que te platiqué si no se calmaba. ¿Cierto o no es cierto, hermano de los caireles?
1: Maestro.
3: ¿Qué lo dejó callado?
0: Es que así le dijeron. Oye, ¿tú crees que no se va a portar bien cuando dices? ¿Te acuerdas de Lorena Bobbitt?
3: Él me iba a decir el carita Bobbitt. ¿Sí?
0: La misma situación.
2: Se va a pasar exactamente lo mismo, nomás que esté dormido.
4: Sabe lo que usted quiera decir, pero a ese punto nunca van a llegar.
1: No, maestro,
3: ya llegaron.
2: No te confíes, cara, sinceramente.
4: No, ella.
2: Eso no se olvida.
0: Never know.
4: Te amo, papito.
0: No, sí, güey. No, sí. No. Lorena le decía lo mismo a su marido.
3: Te amo, papito. No, te amo a cortar el.
2: Y todavía lo siguen regañando, maestro.
0: Le leyeron la cartilla al chúntaro.
1: No.
0: Le dijo la muchacha.
1: ¿Qué le dijo?
0: Me caso contigo, pero tú no vas a andar saliendo.
1: Sí.
0: Aquí te vas a quedar en la casa junto a mí.
1: No.
0: Junto a tu familia.
1: No.
0: ¿Qué crees, Borrego Cruz?
1: ¿Qué?
0: El chúntaro sí se quedó.
1: Tranquilo en la casa, sí, Clay es hogareño, me imagino.
4: ¿Qué? ¿Qué pasó?
0: El vato no sabe ni siquiera qué es ser hogareño, güey.
1: ¿Qué?
0: El vato salía con... Él veía en su papá otras cosas y en su abuelo.
1: Ah, eso decía.
0: Su papá y su abuelo andaban en las cantinas, no regresaban en todo el fin de semana. Se iban para todas partes, güey. Regresaban a la hora que querían.
1: No puedo contar
0: nada. Con pintura de labios en la camisa, güey. El papá y la abuela, güey.
3: Ahí no dice nada.
0: Así regresaban, güey. Así regresaban. Si es que regresaban.
1: No, maestro.
0: Y cuando regresaban, ¿qué crees?
1: ¿Qué?
0: La mamá le tenía chilaquiles bien picositos, güey. Y cinco cervezas bien frías.
2: Eso. Sentía bastante, maestro. Pero en esos tiempos ya no van a volver, maestro.
0: Este chúntaro se quedó acostumbrado a eso.
1: No.
0: Y acostumbrado a salir con los amigos.
1: No,
0: el chúntaro sigue saliendo como si estuviera soltero. Acuérdate, ¿qué edad tiene el chúntaro? ¿Está joven?
1: Pues sí, sí, chavo.
0: Aparte, te voy a decir otra cosa.
2: ¿Qué cosa?
0: Era su primer amor.
1: Sí, pues se casó con la de la high school.
0: La de la salutación.
1: Sí, claro.
0: Aparte, mira, ¿cómo crees que pasó todo eso?
1: ¿Cómo pasó?
0: ¿Tuvieron su primer hijo?
1: Ok.
0: El primer chamaco.
1: Sí, claro.
4: ¿Qué pasó?
0: Y la señora ya no es la misma.
2: ¿Por qué?
0: Ella misma lo dice.
1: ¿Qué dice?
0: La señora. Que subió mucho de peso.
1: Sí, pasó.
0: El embarazo le hizo engordar. Tuvo problemas después del parto. Y ya no pudo ella bajar de peso.
2: Ya no es la misma.
4: Por más que le intentaba, maestro.
0: O sea, ella al final sí tomó el papel religiosamente de esposa, de ama de casa.
1: No, claro.
0: En serio se tomó el papel.
1: Sí, pues sí.
0: La chúntara sí maduró.
1: Eso.
0: Sí dio el cambio a esa etapa.
1: Ok.
0: Sí se dedicó al hogar.
1: Ok.
0: Sí se dedicó a cuidar a los hijos.
1: Eso.
0: A pesar de ser joven.
1: Claro.
0: Ella sí tomó su rol de ama de casa.
1: Eso.
0: ¿Cierto o no es cierto,
2: cariño? Claro. Pero él
0: se queda callado, ¿verdad? No, hijo. Ahora sí, mira.
3: Mira, no, espérese.
0: El chúntaro.
4: No voy a decir nada, yo me estoy ya.
0: Uy, aunque quieras, güey.
2: No vas a poder, carajo.
0: El chúntaro es el que no sentó cabeza.
1: No.
0: Sigue de pito loco saliendo con los cuates.
1: ¿Y por qué, maestro?
0: Mira, creo que acaba apenas de salir del Charles Support el año pasado.

0: No. A ver si no le sale otro hijo perdido.
1: No.
0: Güey, a mí no me cuentes.
2: ¿Qué tal, amigos? Aquí estamos.
0: Esta es la vida del chúntaro, hermano.
1: No, maestro.
0: Puras broncas con la señora ahora. ¿Y sabes qué, güey? Es que no tiene ni 30 años de edad. 31, 32 tendrá el chúntaro.
1: No me diga eso, maestro.
0: 32, creo que acaba de ver por ahí. Y ya tiene más peleas con la señora que el mismo Julio César Chávez con el travieso.
1: ¡Ah, su mano! Pero ese mismo tipo.
0: Dale la quinta,
2: ¿Llevo quién?
0: Acuérdate.
1: No, esto está pasando.
0: Él dice que no pelean.
1: ¿No?
0: Que
1: no,
0: los guamazos y arañazos en el cuello son
2: por normales.
1: No,
0: son normales.
2: Es por su bien.
1: No.
0: Y es por su bien.
3: No. Es por la felicidad, maestro.
2: Es parte del matrimonio, maestro.
0: Es parte del matrimonio. ¿Ok?
1: No es posible, maestro. No.
0: No cuestiones.
1: No es posible.
0: Pero ¿sabes una cosa?
3: ¿Qué cosa?
0: Él en su corazón.
1: ¿Qué?
0: El chúntaro dice, yo la amo. A mi esposa es que sí la quiero. ¿Qué pasa? Que yo vi a mi abuelo y a mi papá que andaban en las cantinas.
3: Él sí fue su patrón de vida, maestro.
0: Yo pensé que era normal. La amo. La amo. Aunque siga subiendo de peso.
1: Ah, tipo que nuestro.
0: Mira, güey, estoy hablando de esposas que suben de peso, no de esposos que ya ruedan de lo gordo. ¿Cierto o no es cierto, hermano? ¡Ex refresquero!
1: ¡Ah! ¡El refresquero! ¡Espérate!
0: ¡Una sodita!
3: No, ya no tomo sodas, maestro.
1: ¡El refresquero!
2: ¡Un café hasta la madre de azúcar, pero
0: refresquero!
3: Y de vez en cuando me aviento una agüita mineral.
1: ¡El refresquero!
0: ¡Mira!
1: ¡Leo Cocoma!
0: Esta pareja, ex de tortolitos, porque ya...
1: ¿Ex?
0: Ya llevan 10 años matrimoniados.
1: ¡No!
0: ¿Tres chamacos?
1: Ajá.
0: Y un perro. Que por cierto, güey.
1: ¿Qué?
0: Se llama Rocky el perro.
1: Rocky. Sí.
0: Y es él, hablando de consentidos, él es el consentido del chúntaro, el perro,
3: el
0: güey.
3: Perro.
0: El Rocky.
3: Hasta lo saca a pasear, güey.
0: Apenas llega el chúntaro a la casa.
2: Lo logró, maestro.
0: Se va derecho. En vez de ver a la señora, se va derechito a ver el perro, güey.
1: No.
0: ¿Sabes por qué?
1: ¿Por qué?
0: Porque dice que es el único que sí lo recibe con amor en la casa.
1: Hijo.
0: El único que le mueve la colita y
3: que no tiene prejuicio.
0: Que nomás abre la puerta del garage ahí donde llega, güey. Y que sale luego el perro y se la avienta y no sé qué madre. Y que,
3: lo recibe con cariño.
0: Lo recibe con cariño, no como.
3: A otros.
0: Como lo quiere. Total, le pregunta y dices: chinga, compadre. Pasten, porque lo ve levantando popó del perro ahí en el parque.
1: Ah,
0: que
1: la canción.
0: Se lo encuentra en la camioneta y compadre. ¿Quién se le pasa más tiempo con el perro que con la señora? No la friegue.
3: Vamos a dar la vuelta acá al Villarcito o algo, ¿no?
0: Y luego el vato ahí anda en el porche.
2: Pues sí.
0: Ya, pues tárganos acá, te da. Le da un trago a la virunga el chúntaro.
1: ¡Ah,
0: el güey pistea todos los días este.
2: ¡No!
3: ¡Hombre!
0: Y le da un trago a la cerveza, güey. Y le soba las orejitas al Bruno, ¿no? Digo, al perro.
1: Al perro, al perro, al perro.
0: Y dice,
2: el Rocky.
0: Es que este Bruno es muy dócil.
2: El Rocky, maestro, el Rocky.
0: Perdón, el Rocky.
3: Es un perrote, dice.
0: Este Rocky es muy.
2: Este
0: Rocky es bien dócil, compadre.
1: Lo pisó, maestro.
0: Me da mucho amor el perro, compadrito.
2: Mire.
0: Oiga, y su señora, el otro güey,
2: buscándole.
0: No, ¿qué le digo? Chinga.
1: ¿Qué? No, maestro.
3: ¿Qué será, maestro?
0: Con eso, puras broncas, compadre.
1: ¿Qué?
0: Andamos peleados desde el domingo, y es que.
3: Nos hablamos.
1: Estamos a jueves.
0: Dios. Peleado.
3: Y no nos hablamos.
0: Nos hablamos. Oye, güey, y a los 12 años, así se la pasa. A los 12 años es el número mágico.
1: Sí.
0: ¿Checa usted?
1: ¿Qué?
0: De los amores de estudiantes.
1: ¿Por qué?
2: Porque.
0: Los que se casan siendo amores de estudiantes es muy raro que pasen de los 12 años, hijo.
1: ¿En serio?
0: ¿Qué crees que pasa a los 12 años, Borrego Cruz?
1: ¿Qué
3: pasa?
0: Truenan.
1: Sí,
3: no.
0: Se divorcian. La señora ya no aguantó más
3: ya
0: a este chúntaro.
3: No, sí, pues así.
0: No se compuso.
3: No cambió nunca, maestro.
0: No cambió. Ay, estos 12 años de matrimonio han sido un infierno, amigui. Por eso yo engordé. Porque me la paso siempre deprimida. En estas bendigas cuatro paredes es una depresión. Aquel como es DJ se la pasa en los clubes.
3: Sí, maestro.
0: Se da la gran vida al estúpido. Ya le dije. No hace caso. Y luego se pone borracho, se pone bruto el estúpido.
3: ¿Por qué crees que
2: quiere golpear a todo el mundo?
0: Quiere golpear a todo. Sigue los pasos de su abuelo y de su papá, las mismas cosas.
3: Las mismas costumbres, maestro.
2: Se va la
0: ya güey. No aguanto, ya no aguanto. Allá anda.
2: En la huerta.
0: Y yo en la casa cuidando a los huercos. Y en menos que le regalan otro penalti al Cruz Azul.
4: Qué lach.
0: La chuntara ya está en conteo regresivo.
2: ¿Con qué? ¿Cómo, maestro? ¿Cómo en conteo regresivo?
0: Con el pesaje.
4: Con el pesaje. ¿Cómo es el canelo? ¿Qué?
0: Ya. Se va de la vida del vato.
4: Se va. Pero ya se pone ahí.
2: Se pone.
4: Abierto, ¿qué?
0: O sea, se separan, güey.
3: Uh-huh, okay. Ya están separados. Sí.
0: Y solterito la chuntara, pues empieza a perder peso.
2: Ah, pero se forma.
3: Se pone muy bien, maestro. De campeonato.
4: ¿Qué? ¿Qué?
0: Sí. Se pone buenísima.
4: No.
2: Sí,
0: buenísima. La señora. ¿Has visto la de OnlyFans? Sí. Que estabas viendo allá, güey.
3: Así como nuestra ex compañera, maestro, más o menos.
0: La que me enseñaste ayer. Sí,
4: Tomás está viendo el reloj a ver si ya va a terminar, güey. Ya no aguanto.
0: Esta chava, la que es de.
4: No,
0: ¿de
4: dónde que dijiste? La ucraniana.
0: Yo no, la otra, la que es hispana. De El Salvador, de Honduras, no sé qué me la enseñaste, güey. La del OnlyFans, güey.
3: La de Querétaro.
2: A mí no me diga nada, yo no estuve allá.
0: Ya te dices que vive aquí en la ciudad, güey.
3: Vive en Cyprus,
4: que es tu amiga, dijo.
0: Pero esa, güey.
2: La que se amarra una cinta.
0: Ay, no te das más.
4: ¿Sabes?
0: Puro gym con entrenador incorporado, güey. Cremitas.
3: No, y ahora se está mirando mejor, maestro.
0: Buenísima.
4: Carita.
0: ¿Qué crees que dice el Chuntar ahora que mira a su primer amor en el Insta y en el Face?
4: ¿Qué?
3: ¿Qué dice?
0: Bueno, total. Porque quedó, güey. La cinturita, mira, otra vez así, güey.
3: Sí, como modelo.
4: Se inyectó péptido, dijo.
0: Lo que ha sido, güey. Sí. Que pone unas pompas, güey.
3: No, maestro. No, claro, maestro.
0: No enseña nada, se pone unos vestiditos así. Estiran delgaditos, güey.
2: Sí. Casi transparentes.
3: Donde ponen la foto, la cama no me gusta mucho, maestro.
0: Lo de la cama, exactamente.
3: Esa cama como que es muy antigua.
0: Es muy antigua, es clásica, dice ella. Pues es una casa nueva, dice que se la compró. Oye, la mandó remodelar y no sé qué.
4: Maestro.
0: Es lo que dijo el Carita, güey.
4: Bueno, eso, pero no lo quemes.
0: Bueno, la chava tiene 33 años por ahí, por
4: supuesto.
0: Y la neta ahora se ve más buena que nunca.
4: No.
0: Más cuerpo de mujer, más madura y más sexosa.
4: Le sentó bien el divorcio, maestro.
0: Y te dice el Chuntaro, güey.
3: ¿Qué dice, maestro?
0: Con la virón de la mano, güey. Nunca dejó tomar, güey.
4: Sí, claro.
0: Limpiando el tráiler. ¿Qué es tráiler, güey? ¿Qué dice? No, pues. Si hubieras perdido el peso antes, ya, güey.
3: Claro.
0: A lo mejor yo lo hubiera puesto más atención.
3: Lo hubiera considerado.
2: ¿Hasta cree?
0: No crea, pues por eso yo también, yo sé que pensé que yo estaba mal consiguiendo los pasos de mi papá.
4: Y de mi abuelo.
0: Y de mi abuelo. Por eso yo me iba de parrandas de las cantinas, ¿vale?
4: Yo pensé que era normal, maestro.
0: No sentí atracción también por ella, ¿para qué le voy a mentir?
4: Claro,
0: sí. Subió mucho de peso.
4: Es que sí, subió mucho de peso.
0: Ahora sí me llenaste mucho de peso.
2: Déjelo.
0: Si la señora subió de peso, fue tu culpa, mi madre.
4: ¿Cómo que
0: tu culpa? ¿Qué? ¿Qué de parrandero, de jugador?
4: No.
0: Tu señora después del parto entró depresión. Ni siquiera fuiste al nacimiento de tu hijo.
4: Es que tuve una cita yo muy importante.
0: Cuando la señora estaba pariendo, tú estabas disque trabajando.
2: Estaba de DJ, maestro.
0: Ella estaba delgadita cuando se casó contigo.
4: Sí, claro.
0: Tú fuiste el que nunca sentó cabeza.
4: No,
0: son sí daños sentó. Colaterales, estúpido.
4: ¿Qué?
3: Colaterales.
0: Cállate. Mira, ahora, ¿sabes quién va a gozar el amor de tu vida, baboso?
4: ¿Quién?
0: Y así de bueno, tototota.
4: ¿Quién?
0: Y con esa casotototota que tiene.
4: No me digas.
2: La nueva que tiene.
0: Otro güey se la está merendando. En la que podría, otra vez, tu casa podría haber sido, güey, remodelada.
4: ¿Eh?
0: Y lo que era tu cama, estúpido.
4: Ella me dijo que me iba a esperar.
3: La cama clásica.
0: La clásica.
4: La clásica de
0: lo que tiene esas madres, esas tu boca.
2: La que tiene bocinas.
0: ¿Para qué sirven esas madres? Esos torres, güey.
2: La que tiene bocinas,
0: güey. Por falta, fíjate nada más, güey. Y así terminan muchos amores de estudiantes, güey. Por falta de experiencia, truenan.
4: ¿Y por qué, nuestro?
0: Dije falta de experiencia, no por falta de... aquello que te
4: platicó.
0: ¡Ah,
4: no!
0: ¡No!
3: ¡No, no, no!
0: Y gracias al doctor Rory por la producción, yo no sabía que nuestro buen amigo aquí presente seguía con el problema.
4: ¿De qué está hablando, maestro?
2: ¡Pero si, maestro!
0: ¡Güey! ¡Güey! ¡Vale, no!
2: ¡Si supiera!
4: Maestro,
0: ni tuve tiempo de ir con la güera.
4: Vamos a tener que aguantar a la güera.
0: Ni tuve tiempo de ir con la güera. Ven, vamos a lo que hacen, estúpidos.
2: Pues todo bueno, como quiera, maestro, porque es la mera verdad.
0: Es la mera verdad, tú mismo lo aseguras, güey.
2: No, digo lo que dice aquí el.
0: Enséñame el video otra vez de la chava.
3: A ver.
2: No, maestro.
4: ¿Es de la ucraniana?
3: Sí, le dijo que no era.
4: Señora, venga, Rin.
3: ¿Tú crees, Ruito, en el cronovisor? ¿Tú crees?
2: ¿Eh?
3: ¿Crees en el cronovisor?
5: ¿Qué cosa? Claro, es que se remontan a los 1526, a 1810, y se dan unos videos. Claro que sí, creo en el cronovisor. Claro que creo en el cronovisor.
3: ¿Crees en los marcianos?
5: Por supuesto, en los marcianos.
3: ¿En los fantasmas?
5: También.
3: ¿Y en el amor?
5: ¿Qué es eso? Eso no existe.
4: No, la verdad. Estamos de acuerdo, Rui, la verdad, güey.
3: Oye, si no.
2: ¿Crees?
4: Ahí viene la güera.
5: ¿Viene la güera ya?
4: Al ratín. 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
14: Escucha, pequeño burro, ¿puedo decirte algo?
15: ¡Venga el mensaje!
16: Muchacho de acá de Tampa, Florida, muy, muy buen show, disfruto todos los días. Gracias que regresó el Carita, es el mejor de todos. Saludos, muchachos.
17: De la Real Academia Española, de consentir, permitir, aceptar algo que muchas de las veces no estamos de acuerdo. Nunca dice ahí solapar con dinero, todos los caprichos de la fierona. Saludos, perro, buen día. Aquí le ganas, Turquí.
2: Tiene razón, tiene razón. Que a veces es como...
18: Buen día a todos, ¿cómo están? Oigan, yo les quiero presumir que mi novio, me consiente al máximo. Siempre me manda galletitas. Las disfruto tanto. El único problema es que a mi esposo no le gusta tanto. A veces se enoja, a veces la recibe él, o a veces...
2: Y a veces no se da cuenta.
18: Comiendo.
2: No lo mande esto.
19: ¿Qué te pasa?
20: Amigos, muy buenos días, 9 de la mañana con 49 minutos centro, 10:49 hora del este. El profesor se pasó en todos los sentidos, hasta sí, de tiempo también. Así que vamos a darle oportunidad a nuestra compañera.
2: Güerota.
20: La güerota, la rubia. Ciríaco, la rubia que todos quieren. Leo, adelante.
21: Muy buenos días, les mando muchos besos, muchos abrazos a toda la gente hermosa que ya va, mire, en el carro a lo mejor manejando y nos va escuchando, a lo mejor está en su casa con un cafecito bien padre, y yo aquí le voy a dar el horóscopo para que sepa qué va a pasar, claro que sí, la rubia de el zodiaco. Vamos contigo, mi querido Aries, Aries la torre, Aries, ¿quieren fregarte, Aries? Yo que tú no me dejaba, y sabes quién es, pa' qué te haces, así que aguas, porque luego, ahí por estarte haciendo el que no sé qué, te pueden meter un fregadazo, así que aguas, que no tumben tu torre. Para ti, Tauro, hay una persona que te quiere quitar un dinero, no seas tontito, Tauro, porque esa persona es que, ay, presta de manita, yo te lo pago mañana. No puedo, dile tú, Tauro, no puedo, ando juntando para mi viaje allá muy lejos, no sé a dónde fregado voy a ir, entonces, no puedo ahorita, o tengo que comprar una silla, no sé. No le presto dinero a nadie, Tauro. Vamos contigo, Géminis. ¿Ganas algo con llorar? ¿Ganas algo más que andar mañana o al rato enojado, enojada, con quien no debes de andar enojada? Y nomás ya regaste el día, porque muchos para esta hora ya andan enojados. Ya andan gritándole a todo mundo. ¿Qué ganas, Géminis? Por favor, tranquilo, tranquila, Cáncer. ¿Cómo amaneciste, mi querido hermoso, hermosa? Mira, Cáncer anda bien contento. Agarre la experiencia, Cáncer. Ya, Cáncer, ahorita... ¿Qué desayunar, vieja? ¡Nada! No importa, con permiso, ese es unos taquitos ahí, un hot dog o algo. Lorita nos anda haciendo la vida complicada. Cáncer es, bendito Dios que me dio vida. Así que toma ejemplo de cáncer para ti, Leo, Leo. Oye, Leo, estás purificando y limpiando tu ser divino, hasta tu cuerpo, tu salud, tu entorno. Así que no te extrañe que mucha gente se vaya a alejar de ti, pero es esta limpieza energética que ni siquiera tú te has dado cuenta. Para mis amigos y amigas del signo de Virgo, Virgo, ¿por qué eres tan dramático? Perdónenme todos los Virgo, pero ¿por qué eres tan dramático? Tú haces todo el pex y luego ahí andas con el drama. Y nomás porque quieres volver. Ya cálmate, deja hacer tanto pancho y mejor ponte a jalar a trabajar, que es lo que sabes hacer. Y luego ya te me relajas bastante. Esa persona va a volver, nada más que tú haces un drama de todo. Relájate tantito, Virgo. Para ti que eres del signo de Libra, Libra, llega el dinero y andas haciendo negocios. Entiéndanme, Libra lo que ahorita está tocando lo está volviendo oro, lo está volviendo dolarucos, lo está volviendo pesos, lo está volviendo euros. Libra va con todo y trae una energía tan hermosa que ya no se va a dejar de nadie. Libra ya va a hacer su casona, ya se compró su trocona y va por más, ¿eh? Así que aguas, porque Libra va a brillar todo este 2026, 27, 28, 29 y todos los años. Para Scorpio, Scorpio bendecido, protegido, después de una etapa donde estuviste muy, pero muy mal, empiezas a resurgir de la nada. Vienen propuestas, vienen ofertas y cosas muy positivas para ti, mi querido Scorpio. Sagitario, oye, nomás se va a hacer drama una persona que, ay, ya me voy, ay, y tú vas a decir, pues vete, así Sagitario, pero si me voy yo ya no vuelvo, pues no vuelvas. Esa persona va a estar jugando con tus sentimientos, pero gracias a Dios ya no te vas a dejar y va a terminar por retirarse. Si hace pex, tú no le sigas el rollo, que allá que grite, que despotrique solito, solita. Para mis queridos amigos de Capricornio, la carta de la muerte, y aquí te dice Capricornio, ya va a llegar un momento en que ya tienes que tener una resurrección. Aquí no habla de enfermedad, aquí no habla de una situación física, aquí te habla de espiritualidad. Vas a tener que aceptar que perdiste, que en algo no ganaste y que algo no se dio como querías. Así que acéptalo para que puedas resurgir de nuevo. Para ti, Acuario, Acuario, muchos problemas, pero no propios, de otras personas que tú no puedes solucionar. A veces no solucionas tu vida, Acuario. ¿Cómo quieres solucionarla de la semana? No, hombre, Acuario, ya ponte a trabajar tú y hacer tus cosas. Y Piscis, por favor, triste, mortificado, mortificada, porque alguien te corrió de tu trabajo, porque alguien te dijo que ya no trabajaras, pero te digo algo. Para esas personas que están pasando por eso. Si ¿Sí sabías que Diosito nos quita de donde no debemos de estar porque va a venir un trabajo mejor? Así que descansa un poquito, ponte las pilas, que algo nuevo se avecina para ti. Y yo voy por algo nuevo, pero para almorzar, así que échenle ustedes muchas ganas, chicos. Profesor, le mando muchos saludos, Raúl, y a todos, que tengan un excelente jueves. Y por favor, no olvide que yo soy la güera, la güera del zodiaco, y que le dejo mucha energía positiva de mi corazón a su corazón. Leo Tarot le dice hasta mañana.
20: ¡Tras, güera! Hasta mañana, güera del zodiaco. Es un placer estar contigo. Ahí quedó.
4: Sí, señor.
20: Ahí quedó, Leo. Perdón una vez más por tenerlo un poquito más tarde, pero bueno, ahí está. Ahí estaba la sección de los signos zodiacales. De la güera, 9 de la mañana, 55 minutos, centro, 10, 55, hora del este, en el show más perrón de las mañanas. Oye, ¿ya viste cómo llegaron los como de película, los médicos allá por el antivirus?
4: No, ¿dónde?
20: ¿En España
4: o dónde?
20: En islas, se llama Tristán de Acuña. Así se llama. Pues acuérdate, en México son puros apellidos de España.
4: De España, ¿no? Claro.
20: Todos. La mayor parte. Comenzó luego de que los pasajeros de un crucero, allá del antivirus, haya cobrado la vida de personas. Una operación militar sin precedentes se llevó a cabo en ese rincón de una isla. Llegó el ejército británico para ver si estaban infectados de antivirus. Okay. Pero mira cómo mandó el ejército, mandó médicos. Pero okay, los mandó por avión y en paracaídas, güey. Desembarco de pasajeros en ciertos lugares y tienen miedo de que haya contagio de antivirus en este lugar. Y los mandó por paracaídas. Esos son, todos son doctores, Carita.
4: Es puro médico.
15: Médicos de la Real Fuerza Británica. Mandó un avión A400M Gran Bretaña para ver si no hay brotes de antivirus en este.
4: Entonces
15: en
4: le
15: este
4: dijeron lugar. Al doctor, oiga, doctor, va a tener que ir a ayudar allá. Ah, bueno, pero nomás un pequeñito detalle, sí. Lo vamos a aventar
15: de. Lo vamos a aventar arriba, de un avión no. Para acá.
4: A la fregada. No, ahí nos vemos.
15: Fíjate, para llegar a la isla. Sí,
4: qué valor,
15: y
4: qué
15: atender valor. A la gente para controlar el antivirus en este lugar, si es que. Bueno,
4: pues gracias por sus servicios, la verdad.
15: Gracias por su servicio.
4: Sí, señor.
15: Bueno, híjole, pues. Así están las así cosas, las señoras cosas, y señores. Muy bien, ¿qué más tienes ahí, Carita, para ya irnos
19: al Elon?
15: ¿El qué?
19: Elon Musk.
4: El Elon.
15: Ah, ya viste Elon Musk.
4: ¿Qué anda haciendo ahora?
15: Se toma una fotografía. Le dice Tim Cook. Una foto, güey. Fíjate que Elon Musk no se levanta.
4: Sí.
15: Se queda en su silla.
4: Sí.
15: Y Tim Cook es el que se acerca para la fotografía.
4: Autoridad.
15: Pero mira, la Elon Musk, los gestos de Elon Musk, bueno, que no es la primera vez, sabemos de su condición también. Y hace gestos, hace caras.
4: Se le trabó el robot.
15: Hace los ojitos, la boca, etcétera, etcétera.
19: Como un niño, ¿no?
15: Y Tim Cook dijo, gracias por la foto. ¿Ah? Esto es en Pekín, China, ya ves que están todos los empresarios.
4: Sí,
15: todos
4: claro.
15: El curioso momento ocurrió en la comitiva oficial de Estados Unidos que estaba cenando allá en China. Elon Musk le dijo a Tim Cook una foto, güey, ¿no? Dijo, dale.
4: Dale, güey.
15: Pues ahí sentadito y Tim Cook como que...
4: Se desprogramó con el flash Elon Musk. Sí.
15: Los ojos, pero bien, vamos. Así están las cosas, amigos. Gracias, le voy a decir Carita que me recomienda a alguien de qué.
4: No, espérate.
15: Raúl, ¿soy médico general o también son cirujanos de alguna otra especialidad? Buena pregunta, José de Jesús.
19: Pues,
15: muy buena pregunta, no tengo el dato. Tema de mecánicos, por favor, dice Byron, deberían de hacer.
4: Okay.
15: A veces perdiendo se gana la de Tech. Saludos, gracias, buenos días. Un tema de mecánicos quiere Byron, sí. Ando brillando, pero por el calor que hace de mis emiris. Saludos, saludo.
19: Calor,
15: ¿De qué?
19: Empezó muy, muy temprano el calor.
15: Muy temprano, ¿verdad? Muy sí. Temprano también. Gracias para todos. Ay, ahora empresaria, dice Miris. Creo que Misael también toda la semana. Y ha habido malas noticias, dice Daniel Gallegos. José de Jesús, buenos días, Rorrito, dale un beso al Borre, dice Luis Ignacio Esteban, buenos días. Raúl Borrego, ya de regreso al el cara a lidiar otra vez canas verdes, una vez más.
19: ¿Qué pasa, si supieran,
15: cuántas apinzas se carga el profesor también? Uh-huh. Y bueno, toda la gente que está hablando con nosotros el día de hoy, qué gacho, maestro, ya no andaba dónde meter la cabeza de tantas pedradas, dice Moisés también. Sí, caray.
4: Bueno, perdón.
15: Te quedaste hasta callado, güey, con la chontarología.
4: Oye, si está viendo el reloj, a ver a qué hora termina.
15: A qué hora salina y sudando, güey.
19: No, es que no podía hablar, Raúl.
15: No, pero es que.
19: No, era muy comprometedora esa chontarología.
15: Sí.
19: Es que le queda mucho eso, esa chontarología.
4: Sí, de acuerdo. Sí.
19: Pero bueno, no estaba hablando de ese tema, estaba hablando más que todo de.
15: Es que ¿cómo consientes a tu. Consentidores?
19: A tu pareja.
4: ¿Te cortaron el cabello, Bacra?
19: Sí, la poquito, señora, sí. Y hasta se lo pintó.
15: Te lo pintaste, guapo, te lo cortaste.
19: Te lo cortó un poquito.
15: Tu señora, ¿verdad?
19: Sí.
15: Claro. A ver, me dijo, venga para acá.
19: Y se ve, anda muy.
15: Tijeritas.
19: Anda muy greñudo, sí.
15: ¿De veras?
4: Vámonos. Sí.
19: Pero te lo
15: dije. Antes muy o largo. Ya de. No, antes. Antes. Me imaginé, sí. No había tiempo ayer. Muy bonito, te quedó muy bonito. Sí.
19: Le quedó mejor que antes, ¿eh?
15: Te ves muy bien.
19: Sí, sí. Oye, bien. No, pues
15: vamos allá, mira. Sí, yo sé, anda nervioso. No es el. Este no es el Carita que conocemos.
4: No sabemos qué está pasando, nos lo cambiaron.
19: Nada, es que hombre, atacaron muy feo.
22: Bien,
19: hasta parece que le están reservando.
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15: 10 de la mañana, centro, 11 de la mañana, hora del este.
22: ¡Listos para luchar!
15: ¡Listos!
22: ¡Vamos!
15: Por la mañana, mis amigos, buenos días. 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
19: Para disfrutarlo.
15: Güey, es toda tuya, güey. El turqui te dijo.
19: ¿Qué cosa?
15: Que sí. Vas a bailar, güey, lo que no bailaste los 3 días.
19: El iguanazo.
15: Véngase, te veo bailar, dale.
4: No puede ni con

0: Ay, carita, bueno, pues ahí está algo. Lo que no hiciste, ¿cumpliste? Cómplice a petición de Pedro Reyes, vino y me dijo en la pausa, dijo, sí, que baile este güey.
1: Yo quiero que baile.
0: Quiero que baile, güey. Y aparte, la gente te quiere. Te quiere el poder.
1: Este es el más consentido.
0: El más consentido que eres tú, ¿no? Ok. Ahí está el carita, petición del señor Reyes y del público. Acaba de bailar. Bien. Hoy estamos hablando de la gente consentida.
2: ¿Cómo consientes a tu pareja?
0: Nos consentimos todavía. Yo creo que no hay cosa más bonita que consentirse. Estaba comentando yo hace rato de que sí me consienten. Sí, una de las formas de consentir es llegar a la casa y tener comida calientita, recién hecha, todos los días. Cuidarte cuando estás enfermo también es bonito. Que te enfermas de resfriado, ay, ¿qué quieres? ¿Qué necesitas? Sobarte las patitas con Vicks Vaporú, ponerte un poquito en el pecho. Sí, ¿qué necesitas? Eso es bonito. Consentirse los ungüentos, hacerte piojito. Sí. Son cositas, detallitos que uno va viendo. Punto y aparte de todo lo que Pedro ya ha comentado desde la mañana: consentir es dar $500 y ella que se compre lo que quiera. O una tarjeta y saber que puede, o llevarla a un spa y decirle, Aiza, date masajes,
1: arréglate
0: las uñas, el cabello, pelo también, ¿no?
3: Aunque no quisiéramos, pero sí es consentimiento eso también, ¿verdad?
1: Sí, sí, pues yo lo considero que sí, Raúl, porque también toda mujer se quiere ver muy bella. Siempre yo creo que es una cualidad.
3: Es una
1: cada
3: forma
1: mujer.
3: De consentir.
1: Quieren verse presentables, quieren verse bonita para el esposo.
3: Es una forma de consentir, de dar dinero, o sea, de.
0: A ver, ¿será? Una mujer. Le pregunto a la mujer, ¿qué consentimiento le gusta? ¿Qué clase de consentir le gusta? El del carita, que le haga un desayuno y se lo lleve a la cama sin que lo pida ella. Masajitos que hace el carita. O llevar, dijiste que llevabas flores tú de vez en cuando. En días menos pensado.
3: Exacto, de repente.
0: ¿O te gusta mejor la forma de consentir de Pedro, que es darte la tarjeta para que gastes $500 cada cuando?
1: Y ella se da sus gustos, fíjate que precisamente ahí en el supermercado, ya ves que venden flores y todo.
3: Sí.
1: Y ella se compra las
0: flores. Compra sus propias flores.
1: Las propias flores, la que más le gusta.
2: No, o sea, tú nomás pones dinero en la casa, güey.
1: Exactamente. Porque yo una vez yo le llevé un arreglo bien bonito, Raúl, y me costó como yo no sé si lo hizo por cuidar la economía de la casa.
0: Sí.
1: $175
0: me costó. Y lo regresaste.
1: No, se lo di, no, sí le gustó.
0: Ok.
1: Pero ¿y cuánto gastaste? Me digo yo, es lo que me costó.
0: Estaba también comentando algo que se me hace muy importante, que hay muchos hombres que no se nos da consentir a la mujer ni a los hijos, porque no estamos acostumbrados tampoco a consentir. Yo sé que unos podemos aprender en el camino, o sea, si tú no recibiste de niño besos, abrazos, apapachos de parte de los papás, qué difícil es el día de mañana dar apapachos, besos a tu esposa.
3: Ojo,
0: tengo que ser real. Específico. No estoy hablando de sexo.
3: Okay,
0: estoy hablando de apapachos,
3: de
0: amor, de cariño, de un abrazo y de un beso, y decirte amo y esas cosas a muchos hombres no se nos dan tan naturalmente porque no lo recibimos. Es más, nos da miedo.
3: Vergüenza
0: y miedo, ese tipo de apapachos. Nos sentimos incómodos, nos ponemos duros, porque no sabemos, te lo digo por experiencia, a título personal. Pero con el tiempo se vale cambiar y decir, güey, pues es que la vida es diferente, cambiar, la vida es de abrazos, de besos, de cariños también y de sentirse protegido y amado. Ese es un punto que muchos no logramos ver ya cuando estamos grandes y seguimos comportándonos fríos de la misma manera. Y nos da cosa abrazar, apapachar y consentir.
3: Sí, cierto, sí.
0: Y soltamos la tarjeta.
1: No tenemos confianza.
0: Nosotros mismos. ¿Qué opinas al respecto? Vamos a abrir líneas telefónicas al 713-930-9292. Y estoy seguro, amigo DJs de Houston, que probablemente no viste cuando eras niño eso con tus papás. Viste a tus papás que se abrazaran, que se besaran, que se agarraran de la mano, que se consintieran.
3: Sí.
0: ¿O no lo viste? Si no lo viste, ¿cómo lo vas a replicar? Y si quieres replicarlo, te da miedo, te da como que es que no sé cómo.
3: Vergüenza,
0: o vergüenza, ¿no?
3: Sí, es cierto, ¿verdad? O sea, hay muchas formas de consentir a tu pareja, tanto al hombre como a la mujer, ¿no? Y también que la mujer también sea, o sea, que no sea así también me amargadona, pues.
0: Es que Sí.
3: Es que hay mujeres también, o sea, que también no les enseñaron así. O sea,
0: igual. ¿Entiendes? Se le puede dar más fácil a una mujer consentir.
2: Es que ya es que algo innato, ¿no? Es algo que viene de
0: es
2: ella,
0: algo más nato. Sí, sí, pero sí, también una mujer puede consentir. Sí. Pero llega un momento que dice, paro de consentir porque este güey no me valora
2: claro.
0: La forma como lo estoy consintiendo, o sea, porque tengo que dar más. Sí. Voy a ser nada más la esposa normal sin dar más de lo que yo puedo dar. Y se acabó. Y son cosas que, en teoría, lo más bonito es consentirse, abrazarse, apapacharse, darse cariño y todo lo que tú quieras.
2: Sí, señor.
0: Pero no en todos los matrimonios funciona
2: eso.
0: No en todos
2: los matrimonios
0: se da. ¿No se nos da?
2: Sí, de acuerdo.
0: No se da, por muchas razones. 713-930, Carita, digo, Mario, perdóname.
2: 713-930-9292, señor.
0: Bien. No, Raúl, mi padre se fue con otra familia, mi papá no estuvo conmigo hasta ahora ya de gran. Por eso es. Ese es el punto. También yo de mi padre, no solo de mi mamá, pero es difícil demostrar cariño a tu pareja. Es vergüenza. Dice lo que se siente, ¿no?
1: Claro. No se acostumbra uno.
0: Juanita, para mí consentirme es que mi esposo cuide a los hijos, los alimente y los entretenga mientras yo me voy de compras o al salón con amigas. Se vale.
2: Totalmente. Sí. Y si es recíproco, pues obviamente, qué mejor.
0: Perfecto.
2: Sí, claro.
0: Perfecto. ¿Sabes qué? Tú no te preocupes por los chamacos ni por el perro.
2: Sí, claro.
0: No te preocupes. Yo hago de comer, yo entretengo a los niños. Tú vete a dónde vas con las amigas a tomar un café o a tomar una copa, lo que quieras.
2: Yo me atrevería a decir que esa es la mejor manera, al menos en mi punto de vista, de consentir a una mujer. O sea, darle tiempo para ella, porque realmente las mujeres, al menos en casa, se la parte todo el día y pues con tantito tiempo libre se va panda, ¿no?
0: Bien, hasta ahora ya de grande él nos mira, mi papá, y lo respetamos, pero no es lo mismo el tiempo que se perdió, no se recibió cariño de niños. Y correcto. Ese es el punto.
1: Qué bonito gesto sería, ¿no? De que tu esposa no te prepare una botanita, te lleve unas cervecitas ahí para que mires tu partido de fútbol favorito.
0: Pero tú también tienes que haberle dado algo para que ella se comporte de esa manera. Sí, todo recíproco. Sí. Y mira nada más lo que dice Rocío, que ese es el final de una situación de esta naturaleza. El patotas viene a consentir a veces.
2: Claro, totalmente.
0: Si el patotas viene y habla bonito y consiente bonito, dices, güey. Pues si yo no tenía nada acá y allá, y dices, qué bonito se siente que te digan qué bonito cabello. Híjole, qué bien te pintaste.
1: Y luego logra su cometido el patotas.
0: Y el patotas también. ¿Qué? Hay patotas muy inteligentes que vienen y
3: ¿sabe qué?
0: Nada más para sacar provecho.
2: Pues sí.
3: ¿Sabe? No, ese güey siempre se la pasa en la radio, ese güey como quiere.
2: El problema es ese, si tú no la consientes, si fallas en cualquier aspecto, en ese aspecto se puede meter ahí el patotas.
0: ¿Sí? ¿Qué quieres, cara? 713-930. Dame de rapidín, podemos ir.
3: Olivia.
0: Sí, Olivia. Adelante, Olivia hermosa, venga. ¿Cómo estás? No te interrumpimos. Venga, Olivia.
4: Buenos días, Raúl.
0: Venga.
4: Yo nomás quería opinar de lo que están hablando del tema.
0: A ver.
4: Yo cuando era niña nunca recibí
0: apapachos.
4: Ningún apapacho de mi mamá. Ajá. Lo entiendo porque mi papá faltó cuando yo era muy niña. Entonces mi mamá nos crió ella sola. Ajá. Y era muy dura. Con mi hermana y conmigo, que éramos las más chicas.
0: Sí.
4: Pero así, cuando yo me casé, tuve mi primera hija, quería ser igual como mi mamá me trató a mí. Era yo también muy dura con mi hija, pero ya he ido cambiando, fui cambiando. Ahorita ya pues ya estoy muy adulta, ya más de 70.
0: Okay.
4: Pero yo fui cambiando y les demostré a mis hijos con cariño, con un abrazo, un beso, que los quería.
0: Bien.
4: Pero mi esposo nunca lo he podido hacer reaccionar.
0: ¿Él es frío también? ¿Él es duro?
4: Nunca. Sí, o sea, al principio sí. Duro de golpear. A la primer niña que tuvimos. Pero de que yo nunca lo he visto, y mis hijos ahorita ya son adultos, nosotros ya tenemos más de 70 años, ya son adultos.
0: Okay.
4: Y siempre me dicen que ellos no recuerdan ningún
0: muestra de cariño
4: bonito de su papá, ni un abrazo, ni un te quiero.
0: No me quiero ir más lejos porque tengo que cortar, pero mi vida, tú me contaste tu historia, tu esposo también tiene una historia dura con sus papás, no recibió papachos. Ese es un...
4: Él miró cómo su papá golpeaba a su mamá. Claro.
0: ¿Tú cambiaste?
4: Todavía es tiempo de cambiar.
0: Lo es. Todavía es tiempo de cambiar. tú eres el lado positivo de ese sí. cambio y él todavía no se le da el cambiar. Continuamos con más en breve.
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0: ¡Turque! Exacto. Vamos al público, 713-930-9292. Vámonos rapidito, cara.
3: Elizabeth.
0: Ya extrañaba eso, güey. Ya extra. Oye, no se equivocó el marito.
2: Ni en un solo nombre, güey.
0: Nunca, en ningún solo nombre.
3: Pues es que no tiene nada que hacer él.
2: Valiendo, más.
3: No es cierto, gracias al marito.
0: Ni porque te echó la mano, güey, no, en las vacaciones. Sí. Ahí anda todo desvelado en la mañana. No durmió el lunes, güey. No
2: bueno, durmió, sí durmió, pero aquí. Aquí se vino a dormir, güey.
0: No, wey. Pero no se equivocaba con ninguno.
3: No, de verdad.
0: No, nada, nada. Y nada, ya tenía toda la gente desde tempranito. ¿Por qué crees que entramos temprano el día de hoy?
2: Espérame, Elizabeth, espérate.
0: Porque ya entrábamos desde antes. Ya, digo, ya tengo dos. Aquí están, ¿a qué quieres? Ahí, pum, pum, pum, pum.
3: ¿A poco?
0: Oye.
2: ¿De qué se va a hablar?
0: Ponte las pilas, güey. No, ¿con quién voy? A ver.
3: Con...
2: Elizabeth.
3: Elizabeth.
0: Con... Elizabeth, buenos días, Elizabeth. Ay, güey.
3: Perdóname, ¿no?
0: ¿Qué onda, Elizabeth?
15: Buenos días a todos. Buen día a todos ustedes.
0: Igual.
15: Primero que todo.
0: Gracias.
15: Y yo les quería decir algo. Miren.
0: A ver.
15: Yo me casé el 2000 con un hombre 15 años mayor que yo.
0: Sí.
15: Era muy poquito detallista, bien callejero, y pensé en quererlo y no me gustó al principio y dije, no, este no lo voy a querer. Duré 8 años con él, no me gustó porque pues era virgen yo. Uh-huh. Lo dejé, 8 sí. años con él lo dejé, me quedé 8 años sola, sin uh-huh. novio.
0: Sí.
15: Y nada, conocí otra porquería, tuve dos hijos con él, y la lo dejé también, y ahorita tengo 7 años sola, sin ni un novio,
0: okay.
15: Y apenas conocí a un puertorriqueño, porque yo soy mexicana,
0: sí.
15: Conocí a un puertorriqueño que apenas lo conocí el 6 de enero de este año, y ya me está mandando regalos y regalos bien costosos,
0: okay.
15: Porque pues él no puede venir todavía.
0: Okay.
15: Y hablamos todos los días, nos quedamos dormidos con el teléfono así. El hombre más cariñoso del mundo, la verdad. Nunca pensé que un puertorriqueño fuera conocido.
0: Pero es que tengo muchas cosas. ¿Sí es confiable una persona que está mandando regalos a una mujer?
15: Bueno, ya conocí a su mamá y todo, a sus amigas, a toda su familia y todos okay. me hablan bien de él. Es un chavo 9 años menor que yo,
3: Ahora.
0: Lo tendrás. Perdón que te lo pregunte. Físicamente estás.
15: Yo tengo 40.
0: Por eso, tienes 40 y tantos años, pero eres una mujer atractiva físicamente. Digo, él no te conoce en persona. Eres
15: sí,
0: atractiva.
15: No, en persona no, pero en video sí, todo. O sea, hablamos en videollamada, hasta todos los días y todo. Hasta tengo 47 años, pero todos me dicen que sí tengo 30, porque no sé por qué, me aparece muy, muy poquita edad.
0: Físicamente eres una mujer atractiva, físicamente eres una mujer atractiva.
15: Sí.
0: Ok.
3: Eso.
0: Digo, no es presunción. No es presunción. Digo, yo trato de entender que un muchacho más joven que tú se esté fijando y te esté mandando regalos. No sé qué. Y eso me gustaría que las mujeres dijeran: ¿qué tan confiable es una persona así? Ya te presentó a la mamá y eso te da más seguridad de que es una persona que va con un sentimiento serio hacia ti. ¿Verdad?
15: Bueno. Este 6 de enero al 14 de febrero, pues me mandó mi regalo. Sí. Llega la madre y me mandó mi regalo. Ya estoy preparándose, él se puso en contacto con mi hija para ver qué me va a regalar más adelante. Uh-huh. Porque dice él que nunca había conocido una mujer como yo, que las puertorriqueñas son bien fáciles para él, o sea, que son muy coscolinas, que no le gustaría casarse con una de ellas, y que quisiera una como yo, y me confía en mí porque él era mi amigo en Facebook hace años y nunca me miró. Tuvieron historia tomando porque no tomo, de noviera porque no salgo, tengo dos hijos chiquitos de 8 y 9 y primero son mis hijos antes que andar en la calle. Yo no soy de la calle, no me gustan de los fandangos, no me gustan los bailes ni nada de eso, soy muy de mi casa.
0: Tú eres una mujer de 47 años, no eres ninguna niña, eres una mujer madura que ha sufrido dos situaciones graves también de desengaños con hombres, y es la primera vez que realmente te sientes consentida por un hombre. Consentida.
15: Nunca me enamoré de los dos, ex que tuve. Nunca me enamoré. Tuve hijos con los dos, uno, el primer esposo y el segundo dos. Nunca me enamoré, nunca sentí nada con ellos ni con nadie cuando estaba joven, lo que siento por este muchacho.
0: Hay algo más que él esté buscando en ti, aparte de formalizar una relación, que digas, güey, o sea, yo pienso mal a veces siempre, decir, ¿vendrá con otra intención este muchacho? No estoy hablando mal de él, nada más estoy tratando de buscar alternativas de protección hacia ti.
15: No, claro.
0: A ver.
15: Mira, lo que pasa es que él también ha sufrido mucho de chiquito, su papá los golpeaba, los dejó, él salió adelante solo con su mamá es farmacéutica, a su hermano lo mataron hace 4 años, él se puso bien triste, que quería morir, quería hacer muchas cosas. Cuando me conoció, dice, yo no tenía amor ni por su mamá, él se quería morir. Cuando me conoció, y yo me iba a retirar de las redes sociales y puse en Facebook que me iba a ir el 25 de diciembre de 2025. Cuando él dijo, no quiero decirle algo antes de que se vaya. Sí. Y me mandó un mensaje y empezamos a hablar porque él es bien tímido. No es mujeriego ni nada de eso. Y toda su familia de él, sus primas, todos los que lo conocen, pues hablan bien de él. O sea, ha tenido más que una novia en su vida. Pero pues dije, bueno, está bien, vamos a conocernos en unos 2-3 meses.
0: Se van a conocer.
15: Pero,
0: adelante.
15: Pero él habla diferente. Él habla diferente a los mexicanos. Perdón, ustedes no sé si sean mexicanos o de dónde sean ustedes, pero yo soy hondureño. Yo soy un mexicano jamás. Saludos, Turki, me encantas. Yo jamás con un mexicano. Yo dije, me caen bien, te pongo así mis respetos. Pero estar con un hombre mexicano no, porque no eran detallistas, eran muy machistas, y eso odio de un hombre de machismo.
0: Perfecto.
15: Este muchacho es bien sentimental, es bien noble de corazón, porque todos lo dicen, desde chiquito lo conocen. Si yo no hubiera conocido a su familia, yo hubiera dudado, pero ahora no dudo.
0: No hay nada más que te pueda desear yo que esta, en teoría, una relación a distancia se convierta en una relación muy cercana y real.
2: Funciona.
0: Yo lo único que te digo es que tengas mucha precaución a donde vas a entrar, porque créeme que se podría, ponlo con una moneda al aire, yo todavía lo pondría, hay un 50% de que sea una fantasía y que puedas caer de nuevo en un dolor en tu corazón.
15: Lo que pasa... No te preocupes, mire, fíjense, lo que voy a decir, yo nunca me he enamorado, soy una mujer demasiado fuerte, yo soy una mujer de las que primero analizo todo. Yo no soy de las mujeres que se acuesta por una calentura, yo no soy de calentura. Yo tengo que casarme
0: y
15: estar con un hombre. Ya he cometido esos errores, pero me casé. Yo no soy coscolina, como, ¿me entiendes?
0: Lo sé perfectamente.
15: Yo le dije a él.
0: Le creo.
15: Yo soy

0: te deseo que lo mejor en la vida, de veras, y que esta tercera sea la vencida y que ahí te quedes.
1: Que
0: te mando un abrazo, te mandamos un abrazo.
2: Saludos, chula. Un abrazo a todos ustedes.
0: Gracias. Gracias. Gracias. Ahí se cuelga y reitero lo que te digo. Sé que me estás escuchando en radio. Ten mucha precaución. Sí. Por favor, sí, eres una persona que le afectaron mucho, que perdón que diga esta, la burra en una isca la hicieron. A veces uno vive un golpezote y luego vives otro. Yo no, nunca podría decir, es que los puertorriqueños son así, o los mexicanos son así, o los guatemaltecos son así. Es donde quiera se cuecen babas, claro, como dice Carita. Ten mucho cuidado, no es muy difícil. A veces hay radioescuchas y uno los considera como parte de su familia o personas que están ahí, y lo que menos quieres es que te vayan a partir el corazón una vez más. No digo que esto va a pasar, probablemente seas feliz y este hombre sea maravilloso y sea el hombre que realmente Diosito te esté guardando para que complementes una relación. Solamente vete con precaución. Y yo sé que ya tienes definido, por más que yo te lo diga, claro, ya lo tienes en tu mente y en tu corazón, lo sé perfectamente bien. ¿Ibas a comentar algo?
1: No, justamente eso, señor. O sea, es que es bien difícil. Creo que por el hecho de todo lo que ya viene arrastrando, abrir tu corazón así de fácil es bien complicado.
3: Sí, es que le pasó a una señora conocida de nosotros que era bien cuidadosa la señora con todas las personas o los hombres o los amigos que ella tenía.
0: Sí.
3: Ahora no era fácil de convencerla. Uh-huh. Oye, y años y años y años, y nunca le conocimos a nadie porque yo no confío en nadie. Claro. Y entonces vino uno que le habló así por redes.
0: Sí.
3: Y al final de cuentas le bajó todo el ahorro que tenía ahí la señora.
0: Bueno.
3: O sea, las joyas, todo lo demás.
0: Sí, sí, sí.
3: Y sin conocerlo.
0: Puede pasar.
3: O sea, nunca lo conoció.
0: A ver, aquí te va la otra. Me estás recordando a Sabine Mussier.
1: Ah, con el holandés.
0: Nunca existió. Sí, nunca lo vio.
1: Sí, de acuerdo.
0: Nada más comentaban y estaba súper enamorada de una persona que ella metía las manos al fuego por esta persona. Y este tipo estaba enamorándola a ella y a otra actriz que no recuerdo cuál es.
1: Pati Navidad.
0: Era Pati Navidad.
1: Sí, señor.
0: A las dos las enamoraba y les bajaba dinero sin conocerlo. A eso me refiero, que puedes estar guapísima, puedes ser súper famosa, pero tienes un punto débil.
1: Sí,
0: y el punto débil, todos buscamos, Mario, un cariño y un apapacho. Todos. Creo que en la mayor parte los seres humanos estamos en esta tierra buscando amor, cariño, y si no lo tenemos del papá, de la mamá, del esposo, de la esposa, buscarás a alguien que realmente te apapache, te dé cariño y te diga, qué bien te ves, Mario. Sí. Esos lentes te quedan bonitos. Eres un gran hombre. Te admiro, Mario. Sí. Y tú le digas, Aranza, es que estás espectacular. Amaneciste más bonita que ayer. A todos nos gusta que nos apapache.
1: Sí, claro.
0: Y más si recibimos golpes fuertes en las anteriores relaciones.
1: Es más fácil caer.
0: Es más fácil todavía.
1: Sí, claro.
0: Doblar las manitas.
1: Sí, tengan cuidado, por mucho favor, cuidado, man. Hoy en día, sobre
3: Vamos
1: todo.
3: Con Marisela.
0: Marisela, adelante, Marisela, buenos días. ¿Qué onda, Marisela? Buenos días, te escuchamos.
4: Hola, buenos días.
0: Adelante, Marisela.
4: Gracias.
0: Venga.
4: Quería comentar mi caso. Mi esposo me consiente.
0: Qué bueno.
4: Vamos a hacer 20 años viviendo juntos.
0: Ya es bastante.
4: Tenemos tres hijos, sí. Yo ya había estado en una relación anteriormente, por 6 años. Tuve dos hijos. Y después de 11 años conozco a mi actual esposo.
0: Ok.
4: Y pues nos juntamos. Entonces pasó el tiempo y, o sea, una relación muy bonita. O sea, él muy, muy cariñoso, muy atento conmigo siempre. Y yo como que tenía un poquito de miedo de mostrar mi cariño hacia él, mi amor, ¿verdad? Porque ya había tenido una relación anterior. Entonces, pero tampoco era muy, o sea, sí le demostraba mi cariño, pero no era muy cariñosa, excesiva, ¿verdad?
0: Claro.
4: Entonces pasaron los años y yo juraba que todo estaba bien, no peleábamos, nos llevábamos muy bien. Y pasaron los años y qué pasa que de repente descubro que tiene una relación con una persona. Y ya tenían 4 años.
0: Wow, o sea, y no te dabas cuenta en esos 4 años, no había señales.
4: No me di cuenta, no había señales. Yo nunca le revisaba el teléfono.
0: Claro.
4: Nunca se lo revisaba. Él solo hablaba con ella en el trabajo. O sea, él trabaja, puedo decir como yardero, ¿verdad?
0: Okay.
4: Entonces él trabajaba ahí y solamente eran llamadas.

0: solo llamadas con la persona. Uh-huh. No se veían supuestamente, ¿verdad? Porque ella vivía lejos y eran llamadas y yo nunca le checaba el teléfono, como que tenía miedo a checarle uh-huh. el teléfono y fue un golpe tan fuerte para mí que no sé, sentí que se me cayó el mundo, porque nunca lo hubiera pensado de él por su forma de ser, muy uh-huh. muy atento, muy serio, con nadie hablaba.
1: Sí.
0: Y pasa esto y la verdad, o sea, me
1: rompió el corazón una vez más cuando donde menos esperó saltó la liebre. Y bueno, a lo mejor te dijiste, cuando menos no fui tan cariñosa o tan amorosa o no doblé tanto las manitas con esta persona también. ¿Qué opinión tienes? ¿Qué conclusión sacas después de estas dos relaciones en las cuales te diste 11 años para respirar y volverte a meter a otra?
2: ¿Y qué pasa? Lo mismo, ¿no?
1: ¿Qué sucede? ¿Qué?
0: Pues la verdad no, ahorita estoy en eso, entonces tengo una niña de 7 años, compramos casa en 2020.
1: Ah, ok.
0: Y, o sea, no es fácil para mí tomar una decisión, ok, me voy, porque yo lo pongo en una balanza y uh-huh. él, pues, es muy...
1: Oye,
0: o sea,
1: ¿te puedo?
0: Muy responsable.
1: Sí, uh-huh. entiendo. ¿Te puedo preguntar algo? A mi amiga anterior le pregunté, ¿qué, cuando una persona se acerca a alguien, probablemente venga buscando algo también? O sea, uh-huh. probablemente, digo, en teoría, le gustas, le encantas, está enamorada o enamorado de ti. Pero siempre tengo que ver, ¿hay algo que vaya buscando aparte? Esta persona que se portaba bien, que era serio, que era trabajador, trabajaba en jardinería y que no daba muestras de tener otra persona más, ¿qué vendría buscando en ti que logró y que se aburrió o logró y nada más quería, lo logró y se fue? Andaba en otra parte. ¿Qué buscaba?
0: Yo siento que él estaba falto de cariño, porque a veces, o sea, lo que traemos de cuando uno es niño, ¿verdad? O sea, él buscaba pues más amor, más que lo apapacharan, y acá no lo encontraba, ¿verdad?
1: O sea, espérame, ¿me está diciendo que tú no le diste el amor y cariño que él necesitaba?
0: Puede ser que el apapacho, el que cuando llegara de trabajar lo consintiera o le diera un abrazo.
1: O sea, ¿está responsabilizando de la fractura de la relación?
0: No tampoco, pero o sea, siento que tengo como un 20% de culpa y él un 80%. Entiendo. Porque la comunicación también falló, ¿verdad?
1: Okay.
0: Sí, él sentía que
1: es... A ver, entonces lo que entiendo es que para entrar de una relación a otra hay que sanar todas las heridas que uno tiene y empezar de cero. Porque cuando uno empieza una relación con otra persona y ya vienes dañado de otra relación... pues vas a estar siempre a la expectativa de lo que pueda suceder, de que puedas afectarte. Tú lo que menos quieres es que te parta el corazón y sí. te defiendes, es instintivo, te quieres defender.
0: Perdón, y es eso que, o sea, yo ahora estoy analizando, ¿no? Pues yo terminé esa relación y uh-huh. o sea, esperé 11 años, pero no fui con un terapista, ¿verdad?
1: Claro.
0: Entonces yo lo conozco a él y yo que dije, no voy a demostrar mi cariño, ¿verdad? Porque no quiero que me lastimen. Pero entonces, eso fue que él se sintiera como...
1: Pues, ¿él te lo dijo? ¿Verbalmente te lo dijo?
0: No, nunca me lo dijo. Okay. Nunca me lo
1: ¿Tú
0: dijo.
1: ¿Tú piensas
0: nunca,
1: que fue parte de la culpa?
0: Yo pienso que fue parte de la culpa porque no se sentía apapachado aquí. Entonces, pues, él quería encontrarse algo, no sé, la verdad.
1: No quiero saber tu edad, pero habría una oportunidad, una tercera relación... ¿Te abrirías ya a la tercera relación a empezar de cero y que pase lo que pase?
0: Ahorita todavía no tenemos las cosas claras, pero no sé, la verdad no creo, pero, sí. porque es muy muy difícil la edad.
2: Complicado.
1: Sí.
0: Tengo 52 años.
1: Ok.
0: Y es cuando
1: mucha gente elige mejor estar solo, y más si tienes hijos. Sí. Es decir, mejor me dedico a los hijos y me mantengo en esta... Así, soltero, no pasa absolutamente nada.
2: Cañón, ni creas.
1: ¿Por qué nos costará tanto, amiga, aprender a ser seres humanos y a
2: valorar?
1: A valorar y a valorarnos, ¿verdad?
2: Sí.
1: Somos tan difíciles.
2: Somos tan estúpidos.
0: Tenemos miedo a quedarnos solo, perdón, ¿verdad? O sea, no. Sí. Yo creo que aprenderse a querer uno mismo es lo mejor y valorarse.
1: Claro, de acuerdo. Sí. Te mando un abrazo. Ojalá se sanen las heridas de todas partes y seas feliz por el bien de tus hijos. Te mando un abrazo enorme, mi vida.
0: Gracias. Y por igualmente, el bien tuyo, gracias por hablar. Escuchándola.
1: Es un honor hablar contigo, mi vida. Muchas gracias. Bien, wow. Pues es.
3: Qué interesante cómo el tema que estábamos tocando se fue para este rumbo, pero creo que.
1: Es lo mismo. Es exactamente lo mismo. Es apapacharse. ¿Por qué no nos apapachamos? ¿Por qué nos da miedo apapachar? ¿Por qué no nos da miedo consentir? Mucho por temor.
3: Sí, claro. Sí. Uh-huh. O por falta de conocimiento, como decías hace rato.
2: Y sí, y el machismo a veces no nos deja también demostrar el amor que le tenemos a la pareja, ¿no?
1: Creo que todo tiene que ver una conclusión aquí, ¿verdad? De perder miedo, y si vas a entrar a una relación es entrarle bien. Con todo. Frescos, con ganas, ¿verdad? Sí.
2: Y demostrarlo.
1: Y demostrar.
2: Que, sí, no que a medias.
1: 713-930-9292.
3: Rocky,
1: buenos días, Rocky, te escuchamos. Adelante, Rocky, venga.
4: Buenos días, perro, ¿cómo andamos?
1: Con tenis,
3: anda.
1: ¿Qué onda, mi Rocky? ¿Qué ha habido? Buenos días, Rocky.
2: Rocky, sí, anda.
1: Te escuchamos.
4: Bien, bien.
2: A ver.
4: Tienes una pregunta, ¿sí? Tengo 37 años, yo me junté con mi esposa desde los 17, y ¿sabes? Siento que, ¿cómo os puedo explicar? Muy buen tema el día de hoy, pero siempre me dice, casi, me he seguido, me dice, serías el hombre perfecto si fueses un poco más cariñoso conmigo. Y llevamos, 22 años, tal vez, ya juntos, ya tenemos una hija de 20, una de 17, wow. Pero bueno, la verdad es que sí, claro, pero más que no sé qué, pues no, la verdad, no fui maltratado de niño, ni de crecencia, nada.
1: Sí.
4: Simplemente que empecé a trabajar desde muy temprana edad y siento que me enfoqué mucho en cómo ayudar a mi familia o a no sé cómo es la manera correcta de decirlo. Me enfoqué mucho
1: sufrieran.
4: En cómo ayudar a la persona. Sí, correcto. Y siento que nunca me nació ese como... No soy machista, la verdad, pero sí siento que nunca me salió ese como...
2: Fijarte en
4: cómo... Ese cariño y y con mis hijas, cuando crecieron, tampoco nunca fue como el papá más cariñoso.
1: Sí, entiendo. Y ahora, también digo, en defensa tuya, ¿qué se le puede pedir a un muchacho de 17 años que apenas está conociendo la vida, llegar a una relación matrimonial con una mujer? La mujer se le da más por naturaleza, el hogar, el cariño, y la chuntarología lo describía perfectamente bien. Y el hombre repite patrones a veces va machistas, sin querer ser machista, adopta lo que vio en la casa y muchas veces no es el mejor esposo. Se van aprendiendo en el camino, lo que pasa es que dentro de la vorágine del trabajo, de las cosas diarias, preocupaciones, estrés, vas descuidando lo más preciado, que son los hijos y la esposa.
3: Pero, yo creo que mi amigo Raúl, ya el hecho de que pregunte cómo puede hacerle, yo creo que ya tiene dentro de él esa disposición, más no sabe cómo, y creo que escuchando a tu esposa, escuchándola, yo creo que es la mejor manera.
1: Ahí es, y mucha gente lo comentaba, y es cierto, es ir a terapia, es cuando vas a terapia y te preguntan, yo no sé si ya fueron, no es por algo malo, es que queremos fortalecer nuestra relación de pareja. Pero hay que ir con un buen terapeuta, y decir qué es lo que nos falta para poder complementarnos más como pareja. Ibas a decir algo, amigo, perdón, te interrumpí.
4: Sí, correcto. Ya tengo como un año diciéndole, yo quiero que vayamos a terapia. Sí. Yo primero quiero ir yo solo, luego quiero ir yo contigo, y creo que vayamos juntos, y luego tú sola, ya sea así, porque no, dije la verdad, yo no quiero estar con ninguna otra mujer, quiero seguir contigo el resto de mi vida si es posible, pero tampoco quiero las cosas que a mí no me gustan, tal vez no te las puedo decir, porque si no sé la manera cómo decirte.
1: El terapeuta tendrá la decisión, pero usualmente es los dos tendrían que estar y comentar las cosas que les hacen mal y les hacen bien, para él escuchar y ver cómo es la reacción de ustedes. ¿No quiere ir por lo que veo ella o qué es lo que sucede?
4: No sé, mira, por culpa de mi, no culpa, siempre hay una decisión, la opción es mía. Por el lado que me dedico yo en mi trabajo, siempre viajo y ya hemos hecho dos citas.
3: Sí.
4: Y una vez me tuve que viajar fuera del estado y luego, yo viajo muchísimo por mi trabajo. Y es, yo le quiero echar la culpa de eso, pero si de veras, si de veras lo quiero hacer, no hubiese ninguna excusa.
1: Eres un hombre inteligente, eres un hombre maduro, eres un hombre que sabe que está haciendo las cosas bien y también mal, pero lo que acabas de comentar es muy importante. No, a partir de esta llamada, cuelga el teléfono y sabes que es la prioridad más absoluta de tu vida. No vayas a perder a tu familia, porque es como el carro que vas manejando y se prende el foquito.
3: Que ya sabes.
1: Y se prende el otro y lo sigues dejando, se va a desviar el carro, va a pasar algo malo. La señora te está dando, me gustaría que fueras así. Y yo sé que también a ti te gustarían cosas que ajustar de parte de tu mujer. Vayan a terapia, cuelga el teléfono, busca tu número telefónico, busca ese terapeuta, hagan las citas y vayan. Creo que no vas a perder nada, al contrario, será algo muy bueno. Y ojalá esa relación sea buena. Son jóvenes los dos, son muy jóvenes. Muy jóvenes y tienen un futuro. Si me dijeras, tengo 80, 90, 70 años de edad, todavía dijeras, las cosas cambian, pero tienen, son muy jóvenes los dos y pueden todavía.
3: Se nota que mi compadre la quiere.
1: Bien, y ella también lo va a querer. Ella también lo va a querer. Te mandamos un abrazo, amigo. Gracias por estar con nosotros. Estamos en vivo en el show de Raúl Brindis.
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15: Your message. Oh, Roberto, yo siempre he oído eso de que no, que mis padres no me dieron abrazos y besos y yo por eso soy así. Ay, yo creo que eso es mentira, Raúl, porque y a nosotros nos llevamos una vida muy bonita con nuestros hijos ahora. O sea, ya después de que tuvimos hijos y tuvimos cuatro, y los cuatro nos quieren, Raúl, nos adoran, nos dan todo lo que pueden ellos. Yo creo que son mentiras, eso es tu mente, Raúl, la que tienes que poner a trabajar a que seas bueno.
16: Es muy cierto eso que están diciendo ahorita, que el hombre no tuvo cariño cuando estaba creciendo. Yo tengo varios años de estar con la persona que estoy, nunca me casé con él, pero él nunca, hasta ahorita, nunca me ha dicho te quiero y nunca me ha dado un beso. Yo soy la que tengo que darle la miscona, como decía mi mamá. Bendiciones para todos, mamá.
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2: Muy buenas tardes, gracias a todos por estar con nosotros. Feliz jueves, abogado Pablo. Buenas tardes.
3: Buenas tardes. Buenas tardes. We're in Fort Wayne yesterday. Our first day, we had our first client in Fort Wayne.
2: El día de ayer estuvo el abogado Pablo en Fort Wayne en nuestra segunda sesión de consultas móviles y también nuestro primer cliente contratado.
3: It's a nice market for us to introduce ourselves.
2: Es un buen mercado donde podemos introducirnos como abogados.
3: And yesterday when I'm there, I was talking about special immigrant juvenile.
2: El día de ayer hablamos un poco en radio de en esa región sobre la visa especial juvenil,
3: as well as parole in place.
2: Y también hablamos del amparo militar.
3: Okay, and the community is interested in finding these new avenues where they and their loved ones might find permanent residency status.
2: Y bueno, la comunidad también está interesada en encontrar nuevos caminos en donde tal vez familiares puedan ser pedidos.
3: As I'm talking about special immigrant juvenile, I'm realizing there are still a lot of children out there that are under the age of 18 that are eligible for it, but the parents need to understand their eligibility.
2: Y bueno, cuando hablamos del tema de la visa especial juvenil, el abogado Pablo sabe muy bien que allá afuera están muchos jóvenes menores de 18 años de edad que están solos en este país o viviendo solamente con un solo padre y que necesitarán tal vez de esa visa especial juvenil.
3: Immigration's under attack by the Trump administration.
2: Inmigración está bajo ataque de esta administración.
3: But special immigrant juvenile continues to thrive.
2: Pero la visa especial juvenil sigue venciendo.
3: I think because of simplicity.
2: Creo yo que por su simpleza.
3: Okay, all you have to show, you have a child under the age of 18 that's in the United States undocumented.
2: Todo lo que tienes que demostrar simplemente es que eres un menor de 18 años de edad y que estás en los Estados Unidos.
3: Now ask, has one parent left the household?
2: Y que uno o tus dos padres están abandonándote o te han abandonado.
3: Okay, now we ask the question, the parent that left the household, are they providing for the child? Is that person providing child support?
2: Digamos que se fue de la casa tu padre, dejándote a ti solo con mamá. Ahora tenemos que probar que tu padre no se está haciendo cargo económicamente de ti, ni moralmente ni educacionalmente, que te abandonó.
3: Okay, so the parent, let's just call it the father. The father left the household, is not paying child support, and now is not involved in the children's life. The father has gone.
2: Y bueno, repetimos, digamos que ese padre dejó la casa, ya no se está haciendo cargo de los niños, eso te incluye a ti como menor de edad sin estatus, no está preocupándose, educándoles, no está haciendo nada, y mamá se queda soltera.
3: And you're almost to the finish line where we now know your child's eligible for special immigrant juvenile. The last fact is you have to show that it would be a hardship on this child if that child have to go back home.
2: So ahí es donde podremos demostrar que este menor de 18 años de edad está abandonado o ha sido abandonado por uno de sus dos padres. Ahora lo que sigue es demostrar que sería muy difícil para este menor de edad regresar a su país de origen.
3: All right. In this period of time where immigration is under attack, you need to look closely at opportunities.
2: En este periodo de tiempo, especialmente con lo que está pasando con inmigración, como inmigrante, como padre de un menor, como familiar de un inmigrante o menor, tienes que empezar a buscar opciones migratorias para estos familiares.
3: An opportunity, again, is special immigrant juvenile. And we see a lot of cases involving the U visa.
2: A esto le llama el abogado Pablo oportunidades, y la visa especial juvenil es una oportunidad a los jóvenes menores de 18 para las víctimas de un crimen, la visa U y en consecuencia otras vías.
3: Okay, let's take some questions.
2: Vámonos con el número audience. En cabina en 317-237-1070.
3: Now I think before we get started, let's talk about the Facebook. I think we have some instructions. We are able now to have a dialogue right on the screen. Is that correct, Juliet?
2: Okay, vámonos con el número en cabina, 317-239-1071, 317-239-1071. También aquí aquellos que nos siguen en la página del abogado Pablo en Facebook y uh-huh. nos están viendo en vivo, sus comentarios ahora podrán aparecer directamente en la pantalla una vez que los estemos contestando. 317-239-1071, el número en cabina. Dice González Cari, yo tengo la decisión de buena fe de la visa U. Mi esposo es mi derivado, pero él lo deportó. ¿Qué pasa con el caso de él? González Carey says, I have the BFD decision through the U visa. My husband is my derivative on the application. He has been removed. What's going to happen with his case?
3: He'll be able to go to the consulate.
2: Cuando llegue la aprobación final, se pedirá que se le dé una cita en el consulado local en su país.
3: The U visa is a powerful visa.
2: La visa O es una visa muy
3: it could
2: poderosa.
3: Get rid of the immigration consequences of an order of removal.
2: Puede deshacerse de las consecuencias migratorias de una orden de deportación.
3: Okay.
2: So, en cuanto llegue esa aprobación final, es importante trabajar con tu abogado para pedir esa cita consular y que tu esposo regrese a los Estados Unidos y todo está bien. Dice, ¿cuánto tiempo tarda el permiso de trabajo a través de la C-14 aplicada en 2025? Solís Leonardo. Leonardo says, I filed for my C-14 EAD on April 2025. How long will the process take for me to get that work card?
3: They take about the C-14 that's coming off the U visa bona fide determination. That usually 4 years or so, wouldn't you say about 4 years mm-hmm. after the filing of the case?
2: So, digamos que la metiste en abril 2025, tal vez de 9 a 12 meses, obviamente son estimados. También recuerda que esta presidencia está atrasando todo, so podría ser mucho más tiempo. So, no es una garantía, pero una vez que lo obtengas, es una tarjeta de trabajo de 4 años y ojalá que antes de que se venza, llegue la decisión
3: As
2: final.
3: As audience can see, the U visa is very much alive and well.
2: Y bueno, como ustedes lo saben, la visa en este momento sigue saludable y viva. So, okay. Aprovechenla.
3: Yeah.
2: Vamos con Chris Rendón en Facebook. Dice, buenas tardes. Dice, tengo 3 meses esperando permiso de trabajo por DACA, la renovación. Aún no me llega. Lo mandé a renovar. ¿Sabe más o menos el tiempo que están tardando? Están trabajando en los casos de noviembre 2025, hasta donde entendemos. So, says Chris Rendón, I filed for my DACA renewal back I filed for my DACA renewal about 3 months ago. What's the priority date or where are they working on? Angie told me November 2025. So I guess they're just approving those for that month.
3: For the DACA renewals?
2: Mm-hmm.
3: Yeah, we're saying 6 months and that stands about 6 months.
2: Tal vez 6 meses, tal vez un poco más de 6 meses. Vámonos
3: You're
2: con la
3: fine.
2: Pregunta de... Yeah. José Alfredo dice, disculpe, tengo una pregunta. En julio viajo a México de visita familiar. Soy residente desde el 2018. ¿Cree que tenga problemas para entrar para atrás? Solo tengo unos pagos con el IRS, pero estoy haciendo los pagos. Gracias, buen día. José says, I am a green card holder. Yeah. I plan to travel to Mexico in a few months. I do owe money to the IRS, but I'm making my payments. Do you think am I going to have any issues coming back?
3: No, you should.
2: No deberías de tener problemas.
3: Just in case, you know, have I ever had somebody that stopped at the border not admitted as a resident because they owe back taxes? No.
2: Alfredo, he escuchado en algún momento que no te dejen entrar a los Estados Unidos porque debes impuestos. La respuesta es no lo he escuchado hasta ahora. So no creemos
3: Now,
2: que tengas
3: I can
2: problemas.
3: Envision in the future, yeah, I think people that have tax problems could have problems coming back into the United States as residents. In the future, not now.
2: Tal vez en algún momento del futuro, tal vez se utilice también eso como nueva arma para afectarnos y se empiece a utilizar eso en nuestra contra al intentar volver a entrar a los Estados Unidos después de un viaje porque debemos dinero al IRS, tal vez, pero por ahora no. Muy bien.
3: All right. On your phone, take a picture of your agreement with the IRS. Be prepared to show them the agreement.
2: José, por si las dudas, dice el abogado, en tu teléfono móvil, que vas a llevar contigo ese viaje, toma fotografías del acuerdo de pagos con el IRS o evidencia de que estás haciendo tus pagos a tiempo. ¿Está bien? Suerte, José. Feliz viaje. Número en cabina, 317-239-1071. 317-239-1071. Dice Laura, metí mi aplicación de documento de viaje, pero me encontraron manejando bajo la influencia del alcohol mientras está pendiente. ¿Qué puede pasar? So, Laura says she filed for a travel document and it's pending, but she was arrested for driving under the influence. What's gonna happen?
3: I think you have DACA. You're probably gonna lose your DACA.
2: Debido a ese incidente, si es que tienes DACA, tal vez pierdas tu DACA.
3: And you're likely to be placed in removal proceedings.
2: Repetimos, si tú eres un aplicante de DACA y estás pidiendo el documento de viaje por DACA, es posible que te pongan en proceso de corte migratoria.
3: Yeah, I think it's time for you to come see me or an attorney. Do you have another path to become a resident?
2: So, es momento de verme a mí o a tu abogado de confianza en temas migratorios. Déjanos ver si hay otras formas migratorias o exactamente
3: de see an attorney immediately because it's very likely you're going to lose your DACA and very possibly you're going to be placed in removal proceedings.
2: Obviamente no nos dices, Laura, si tienes DACA o otro proceso migratorio por el cual estás obteniendo el documento de viaje. So, antes de viajar, habla con tu abogado. Si somos nosotros tus abogados, haz una cita con el abogado Pablo lo más pronto posible. Trae una copia completa de récord criminal.
3: This is a good call as a warning for those people that have DACA. It's time to get yourself in a position to become a resident.
2: Obviamente, esta es una buena oportunidad para dirigirnos en cuestión de mensaje a los jóvenes de DACA. Si usted en este momento ya tiene una forma de hacerse residente, brinque a ese camino.
3: It's time to get your travel document.
2: Si no ha obtenido su documento de viaje, es el momento de hacer ese documento de viaje.
3: Particularly if your only path to becoming a resident in the future are your U.S. citizen children.
2: Particularmente si usted está planeando en el futuro que lo pidan sus hijos ciudadanos.
3: It's either you get a travel document or your children are going to have to join the military.
2: Porque hay dos decisiones muy duras que tomar. O hace el documento de viaje o pide a sus hijos a que vayan al militar para darles entrada legal ficticia. Gracias. Vamos con la siguiente pregunta. Adelante, por favor.
4: Sí, bueno.
2: Buenas tardes, adelante.
4: Sí, mire, vino un familiar, trae a sus dos niños y vino con visa, pero quiere dejar a su niño conmigo. Yo soy residente, ya estoy en busca de la ciudadanía.
2: Okay.
4: ¿Cree que yo le pueda, arreglar al chamaco que se quede? O...
2: Me dijo niños, ¿o hay más de un niño o solamente es uno?
4: Tiene dos, pero nomás quiere dejar al niño más grande.
2: ¿Cuántos años de edad tiene? ¿Cuántos años de edad tiene ese joven?
4: 13 años.
2: Okay, muchísimas gracias. Okay, so I'm a green card holder. I have a family member of mine visiting on a visa. The mother of the children, who also came, the mother and the children came on a visa. The mother is planning on leaving me, her 13-year-old, in the United States with me. I am becoming a citizen. Can I sponsor this child? Can I petition for him?
3: You can't petition unless that child is your child.
2: No puede pedirlo ni patrocinarlo a menos que este niño sea considerado su hijo biológico o adoptivo.
3: No, it is possible for you to adopt a niece or nephew.
2: So, digamos que este es su sobrino, su sobrina, yo sé que es el hijo de su amiga, pero imaginemos, es posible adoptar a un niño.
3: The adoption would have to occur before the child's 16th birthday.
2: La adopción tiene que tomar lugar antes de que el joven o jovencita cumplan 16 años de edad. Adopción.
3: Then you have to have 2 years physical and legal custody of the child. Then you can sponsor the child for residency status.
2: So digamos que lo adopta hoy y una vez que esté adoptado, tiene que esperar 2 años más de custodia física y legal de este hijo adoptado para poder meter la petición. Su adopción y 2 años más de espera de custodia física y entonces ahora puede pedir por él. Sí. Muy bien, espero eso le pueda ayudar. Buenas tardes, adelante con su pregunta.
5: Buenas tardes. Uh-huh. Mi pregunta es, yo soy ciudadano de los Estados Unidos.
2: Okay.
5: ¿Cuánto me cuesta meterle la aplicación familiar para mi segunda esposa?
2: Okay, su no está casado dos veces, sino se divorció y se volvió a casar, ¿correcto?
5: Correcto.
2: Okay, muy bien. Vamos a hacer la pregunta al abogado. So, I am a U.S. citizen. How much do you think is going to be the cost of petitioning for my wife? This is my second marriage.
3: All right. The legal fee, if that's what you're asking for, if you did our office, I think it's $1,250 for the petition and $1,700, about $3,000 total legal fees.
2: Dependiendo de dónde esté su esposa. Si está dentro de los Estados Unidos o fuera, tenemos que hacer una petición. La pura petición va a costar tal vez algo cercano entre los $1,900 y $2,000, dependiendo de la necesidad de cada aplicante.
3: Then you'll have filing fees of $1,800.
2: Obviamente también hay costos de archivación por parte de inmigración y dependiendo dónde esté, centro consular, cita consular, necesitará el perdón dependiendo dónde esté, ¿verdad? Okay. O cómo entró. So, hay tres diferentes formas, cada una tiene un diferente costo. Necesitamos saber más de su esposa para darle un mejor precio. Adelante con su pregunta. Buenas tardes.
6: Sí, buenas tardes. Una pregunta, tengo un hijo militar, tiene 23 años.
2: Okay.
6: Pero no me quiere ayudar, ¿verdad? Tengo una hija que tiene 20, va a cumplir 21. Uh-huh. ¿Es posible que ella me pueda ayudar?
2: Okay, me dijo que el militar tiene ¿cuántos años? ¿23 años?
6: Sí.
2: Okay, y la hija ciudadana, la otra, ¿cuántos años de edad tiene?
6: 20 ahorita.
2: Okay, ¿cómo entró usted a los Estados Unidos? ¿Indocumentadamente?
6: Sí.
2: Okay, ¿y cuántas veces entró? ¿Una sola vez?
6: Una sola vez.
2: Gracias por su respuesta. So, I have a military son, age 23. But he does not want to help me. I only have one undocumented entry. I have a 21 or 22, I'm so sorry, year old daughter. Can she help me?
3: Of course. Claro, any child over the age of 21 can file a petition for mom and dad.
2: Cualquier hijo o hija ciudadano mayor de 21 puede hacer una petición por papá o mamá.
3: But generally you need a child to join the military.
2: Pero necesitamos que este niño o niña entre al militar. Ya tiene uno.
3: If you entered the United States undocumented.
2: Especialmente si entró indocumentadamente al país.
3: You know, one child could be in the military and the other child could be the petitioner.
2: En el caso de usted, tiene la combinación perfecta. Uno de sus hijos está en el militar y el otro puede hacer la petición.
3: Why don't you bring your daughter in to see me?
2: Traiga a estos jóvenes a vernos, por favor. Muy
3: with,
2: bien.
3: Yeah, with the aggressiveness that Trump administration is pursuing mass deportation, it makes sense if you have somebody like a child that can petition for you, you should do so.
2: Con la agresividad que estamos viendo en este momento por parte de la presidencia Trump, y obviamente necesita buscar refugio en este estatus migratorio, venga a visitarnos lo más pronto posible, traiga a sus dos hijos para ver si podemos convencerlos de hacer esa petición a su favor. Suerte. Adelante con su pregunta. Buenas tardes.
4: Y mira, soy de la persona que dijo de mi sobrina que llegó con sus dos niños.
2: Okay.
4: ¿Tendría que ir ella para firmar lo de la adopción o qué haría?
2: Muy buena pregunta. Gracias. So, this is the same caller who's a green card holder becoming a citizen soon, possibly adopting this child age, I think she said 13.
3: 13.
2: During the application or process of adoption, do they need the approval of the parents to make the adoption happen?
3: The approval of you need the consent of both biological parents.
2: Ahí donde viene la cosa. Sí, necesita el consentimiento, pero no nomás de uno, de los dos padres.
3: Then we may have this other issue. If the child is from one of the countries that have a signatory to the Hague Convention on Adoptions, you'd have to get the consent of the government for this adoption.
2: También hay que hacerle saber que si la ciudad, el país de origen del niño está dentro de esta convención de la llamada Hague, que es un convenio internacional, también se tiene que pedir el permiso del país del niño para poder proceder con la petición, con la adopción. En sí, tal vez tenga que visitarnos y ver, obviamente, qué es lo que podemos hacer en cuestión de adopción para ese pequeño. Okay, número en cabina 317-239-1071. Adelante con su pregunta, por favor.
7: Buenas tardes.
2: Buenas tardes.
7: Mire, mi pregunta es la siguiente. Mi hijo a los 21 es ciudadano americano, ¿me puede pedir a mí?
2: ¿Cómo entró a los Estados Unidos, joven?
7: Entré ilegalmente.
2: Okay, vamos a la pregunta. I have a son who is 21 U.S. citizen. I entered undocumented. How can he, this child help me?
3: Gonna have to join the military.
2: Va a tener que entrar al militar el joven.
3: Including the National Guard.
2: Cualquier rama, la Guardia Nacional también es una rama militar.
3: This young lady to my right, Janet, she joined the National Guard in January 2024.
2: Mi nombre es Janet, soy su traductor. Y bueno, yo entré también a la Guardia Nacional para ayudar a mi madre en la misma situación.
3: She did so to help her mother, who entered the United States undocumented in 1998.
2: Ella entró en el 98 de manera indocumentada y tuvimos que entrar al militar para poder ayudarle.
3: Janet joined the National Guard. She was 38 years of age, a single mother of three minor children.
2: Cuando entré a la Guardia Nacional tenía 38 años de edad, recién divorciada. No me gusta el término madre pues, soltera, divorciada de tres niños.
3: Mother got the green card in 11 months, November of 2024, without leaving the United States.
2: Entrando en enero de 2024, firmando ese contrato para noviembre de 2024, mi madre ya tenía su residencia permanente.
3: Parents, that's your answer. Are your U.S. citizen children?
2: Papá o mamá, esa es su respuesta. Sus hijos ciudadanos son los únicos que pueden
3: entrar. Let me say, it's a great program for young people.
2: Y vuelvo a y lo digo, es un programa muy bueno para los jóvenes.
3: 100% college tuition or they have 90 careers. You pick a career, they'll train you and certify you in that career.
2: Una vez que firmes el contrato, vas a escoger una de 90 vocaciones, una de 90 para que te entrenen y trabajes en esta misma rama en tu servicio militar.
3: It's a win-win situation.
2: Es una situación donde todos ganan, entrenamiento, liderazgo, pago de universidad para el joven y papeles para los padres. Gracias y tengan buen día. Hasta luego. Gracias, abogado.
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1: Así damos inicio con esto que son las mezclas del mediodía aquí en el Guateque del Rich en Radio Latina 107.1. DJ Vicente Mix, DJ Nayo Remix, con toda la música, con todos los éxitos de momentos, de los ayeres y todo lo de la programación del 107.1 Radio Latina. Así es que arrancamos, pero no sin antes dejarle esta información sobre los servicios que ofrece DJ Vicente Mix.

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1: Ahí quedó la mezcla del mediodía a través del 107.1 Radio Latina. DJ Vicente Mix, DJ Nayo Remix. Recuerde, síguelos en sus redes sociales. ¿Quiere más información? Aquí le dejo esto.
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0: Pídesela a San Rich aquí a través del 107.1 Radio Latina. Gracias, saludos a toda la gente que nos escucha de lado a lado. Alrededor de 40, 45 minutos a la redonda. Gracias de verdad por estar en sintonía. Espero que estén teniendo un día perruchón, un día bonito, agradable. Felicidades a la gente que esté de manteles largos. 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Y pues bueno, vamos a continuar nosotros. Ya vengo con lo que es el superdato del día de hoy y más de estas rolitas. Usted me la pide, yo se la pongo.
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1: A ver, pues, y bueno, ahorita antes de que arranque esa rola, déjeme le digo que le voy a dar la oportunidad para que pueda participar por entradas y también por Meet and Greet, entradas para que celebre el Memorial Day este viernes 22 de mayo, ahí en la Flacas de Square, en un super eventazo con Zamora Live, donde se presenta La Fiera de Ojinaga, Los Dos de Tamaulipas y Edgardo Núñez. 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Y pues no se le olvide, tenemos entradas y meet and greet. Las entradas pues son para este super eventazo, y los meet and greets puede ser que le toque para Los Dos de Tamaulipas o para Edgardo Núñez. Así es que pues ahí tiene pues la información. Y es momento, tiene alrededor de 2 minutos 34 en lo que dura esta rolita de Edgardo Núñez con Enigma Norteño, Hello Kitty. En lo que está sonando esta rolita voy a estar registrándote para que puedas participar. Y te recuerdo que el día viernes 22 Poncho da a conocer a las personas ganadoras de estas entradas y también de los Meet and Greet, para que ponga, para que escuche Radio Latina y pare oreja para saber si usted es de las personas ganadoras. Así es que marque ya, 317-239-1071, 317-239-1071. Ahí le dejo esto.

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0: Madre, pues ya quedó esa rolita. Suerte para las personas que lograron registrarse. Ya sabe, entradas. O le puede tocar los meet and greet con los dos de Tamaulipas o Edgardo Núñez. O las entradas para que no se pierdan este super eventazo. Viernes 22 de mayo, La Flaca de Square, presentado por Zamora Live. 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

0: Ándale, pues ahí escuchamos a los Bukis, cómo fui a enamorarme de ti. 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Y vámonos con el superdato del día de hoy. Fíjese, el día de hoy le voy a hablar del flotador del baño, el flotador del retrete. Bueno, pues ya sabe que ese es un mecanismo que controla el flujo de agua, ¿verdad? Pues ahí le va, este fue inventado en el año de 1790 por José Antonio Alzate y Ramírez. Bueno, pues ¿de dónde era este ingeniero mexicano? De Ozumba, Estado de México. Él fue el que inventó el flotador del retrete, o mejor conocido como el obturador automático flotante. Así merito, ¿cómo la ve? Pues bueno, ahí le dejo ese superdato, por si no lo sabía. Este es el Guateque del Richie aquí en Radio Latina 107.1. Y vámonos con algunas de las palabras llegadoras del día de hoy, que dice de la siguiente manera. Ahí le va. El día de hoy, visualiza tus metas y hazlas realidad antes de que termine la semana. ¿Qué te parece?
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1: Andrés, pues, si también no se les olvida, recuerde que llega otro superventazo al Gainbridge Village House el 8 de agosto. Con su tour Somos MS llega la banda MS. Así es, los boletos ya están a la venta en Ticketmaster. Para que compres tus entradas y tengas ya tus boletos. O si no, ya sabes, mantente en sintonía de Red Latina 107.1 para que así tengas también la oportunidad de saber cuándo, cómo y dónde puedes ganarte tus entradas para irte a disfrutar de la banda MS. Así merito. Y bueno, ¿qué es lo que se celebra el día de hoy? Ahí le va. Sigue el Festival Internacional de Cannes. También el día de hoy es el día de donar el salario de un día de caridad. También es el Día Internacional de Apreciación del Chihuahua. Además, aquí en Estados Unidos se celebra el Día de Conexión con tu Perrito. El Día de Bailar como un Pollo. El Día Nacional del Decoro. Y también es el Día Nacional de América Subterránea. Es lo que se celebra el día de hoy. Aquí, allá y más allá. Y esto es...
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1: Continuamos con más del 107.1 Radio Latina. Estamos en esta hora del horóscopo del día, del tipo de cambio del dólar para diferentes países, pero también déjame te recuerdo que llega otro evento a Indianápolis por primera vez. 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Y nos vamos con la primera parte del horóscopo del día.
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1: Para Aries, Aries, en este día Saturno y la Luna te van a acercar a una instancia concreta, dar forma a lo que venías proyectando, y se abre también una etapa donde elegir con criterio va a ser clave y tu experiencia empieza a notarse y otros van a buscar tu guía, Aries. Para Tauro, Tauro, en este día hay cierres que no admiten demora y este es uno de ellos. Algunas pasiones o apegos ya cumplieron su ciclo y sostenerlos solo desgasta. Así es que permítete un momento de retiro para ver con claridad qué soltar. Y al hacerlo, pues vas a sentir alivio y vas a recuperar energía para lo que sí vale la pena, Tauro. Para Géminis, Géminis, el día de hoy la vida social se activa y te encuentras rodeado de personas con quienes compartir ideas y proyectos. Va a ser clave alinear objetivos y sostener una postura bien definida dentro del grupo. Además, tu determinación va a marcar el ritmo el día de hoy, Géminis. Y para Cáncer, Cáncer, en este día se viene una etapa de reconocimiento en lo profesional. Tu capacidad para organizar, dirigir y sostener procesos va a ser muy valorada. Y si buscas nuevas oportunidades, destaca tu recorrido y experiencia de trabajo. Así que ahí está tu fortaleza el día de hoy para que puedas posicionarte y obtener resultados que eleven tu perfil, Cáncer. Escuchamos Géminis también, Tauro y Aries. Ya regreso con Leo, Virgo, Libra y Escorpión aquí en
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0: Ándale, pues ahí escuchamos a banda Los Recoditos en coma inducido. 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Y es momento de decirte cómo está el dólar en México, Nicaragua, Venezuela, Colombia y Argentina. Y ahí te va, en México te dan por un dólar 17 pesos con 21 centavos. En Nicaragua te dan 36.80 córdobas. En Venezuela 508.66 bolívares. En Colombia 3.786.5 pesos colombianos por un dólar. Y en Argentina 1.392 pesos argentinos por un dólar. Ahí tienes pues el tipo de cambio en tiempo real. Y lo escuchaste aquí a través del 107.1 en esto que es el Guateque del Richie.
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1: Segunda parte del horóscopo del día para Leo. Leo, el día de hoy una figura con experiencia va a aparecer como guía en un momento clave. Su mirada puede ayudarte a ampliar horizontes, incluso hacia lo internacional o nuevos territorios. Y ya sabes, con constancia y criterio vas a poder crecer el día de hoy, Leo. Para Virgo. Virgo, en este día atraviesas un tramo decisivo que exige tomar una resolución sin rodeos. Lo que hoy implica esfuerzo o renuncia será la llave para soltar cargas y recuperar margen de acción. También pueden activarse temas compartidos, trámites o asuntos económicos que requieren orden y constancia, Virgo. Para Libra. Libra, en este día los vínculos van a tomar una dirección bien definida. Si una relación viene desgastada, es probable que llegue a su punto final. Pero si hay intención de construir, el compromiso se consolida. Así es que si estás soltero, no será por falta de una propuesta, sino porque vas a elegir con mayor criterio y firmeza el día de hoy, Libra. Y para Escorpión, Escorpión, en este día es momento de ordenar tu rutina laboral y optimizar el uso de tu tiempo. Definir prioridades va a ser clave para dejar de dispersarte en lo secundario. Si asumes el control de tus tareas, vas a notar una mejora concreta en tu rendimiento y la calidad de tus resultados. Escorpio, escuchamos Libra, Virgo y Leo. Ya regreso con Sagitario, Capricornio, Acuario y Piscis aquí en Radio Latina.
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0: con Edgardo Núñez, vencedor. 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Y nos vamos con la tercera y última parte de...
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0: Para Sagitario, Sagitario, el día de hoy el corazón te pide mayor seriedad y valentía. Las circunstancias te invitan también a dejar atrás ambiciones para centrarte en lo que sientes de verdad. Un romance que parecía pasajero puede cobrar otro peso si decides involucrarte. Y si tienes hijos, pues vas a estar más presente y comprometido con ellos, Sagitario. Para Capricornio, Capricornio, en este día se activa la fuerza y con fuerza en el plano familiar y también toca asumir un rol más firme. Vas a tener la oportunidad de ordenar dinámicas y tomar decisiones que van a fortalecer a los tuyos el día de hoy y vas a poder evaluar bases más estables en este día, Capricornio. Para Acuario, Acuario, el día de hoy, a través del estudio y la información vas a encontrar el sostén que estás necesitando. Además, podrías inclinarte por una formación, ya sea profesional o por interés personal, que te permita aplicar lo aprendido de manera práctica en este día, Acuario. Y para Piscis, Piscis, el día de hoy se activa tu visión a largo plazo en temas económicos. También puedes abrirte a nuevas formas de ingreso y mejorar de manera sostenida tu poder adquisitivo el día de hoy. Recuerda que cada paso cuenta en este día, Piscis. Escuchamos Acuario, Capricornio y Sagitario y con eso concluimos esto que es el horóscopo del día aquí en el Guateque del Richie en Radio Latina 107.
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1: Desde los estudios de MLC Noticias te saluda con mucho gusto Rosalba Suara. El gobernador de Florida, Ron DeSantis, reiteró que el centro de detención migratoria Alligator Alcatraz siempre se concibió como algo temporal y que ha permitido deportar a 22,000 personas ante reportes sobre su próximo cierre por los costos. DeSantis aseveró que aún no ha recibido ninguna notificación oficial del gobierno federal sobre el cierre del sitio al oeste de Miami. El mandatario del Partido Republicano insistió en que Florida nunca consideró el lugar como algo permanente, que abrió en los Everglades, un sitio natural rodeado de pantanos, caimanes y otros reptiles. Estados Unidos reiteró su oferta de $100 millones en asistencia humanitaria directa al pueblo cubano, esto después de que las autoridades de La Habana tacharan de fábula el ofrecimiento que ya adelantó el secretario de Estado Marco Rubio la semana pasada. Según el Departamento de Estado, la decisión de recibir esa asistencia recae ahora en el gobierno cubano, que debe elegir entre aceptar la oferta o rechazar una ayuda vital y crucial para la isla. La reciente información sobre un supuesto operativo encubierto de la CIA en México, en el que murió un miembro de un cártel del narcotráfico, volvió a abrir el interrogante sobre el alcance real de la presencia de la inteligencia de Estados Unidos en el país, pese a que tanto el gobierno federal como la propia CIA desmintieron la noticia. A pesar de ello, este último caso volvió a poner sobre la mesa la duda de hasta dónde llega la cooperación de Washington con el ejecutivo de Claudia Sheinbaum, en medio de las recurrentes tensiones bilaterales por cuestiones como la lucha contra el narcotráfico. Para MLC Noticias te informó Rosalba Suara.
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3: Así es, y bueno, es momento de decirle cómo está el tiempo y la sensación térmica en este momento. 63 grados es lo que marca el termómetro. 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

0: 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Y el día de hoy, en esta hora de los Cuernudos Club, ¿de qué vamos a hablar? Pues ahí le va. No sé si recuerde, hace un tiempecillo hablé de que en un divorcio, pues la persona le estaba cobrando, o sea, una pareja a su expareja le estaba cobrando en el divorcio hasta la comida para, no me acuerdo, era para una mascota, no recuerdo si era un gatito o un perrito. Pues bueno, ahí le va, se dice que las parejas ahora están cobrando multas emocionales por cancelar planes. ¿Será? Pues bueno, de eso le vamos a hablar el día de hoy, en esta hora de los Cuernudos Club, aquí en
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0: Ándale, pues ahí quedó la energía norteña, los Energy Boys. ¿Dónde quedó? 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Y pues bueno, vamos a continuar. Esto es el 107.1 Radio Latina y ya vengo con el tema del día de hoy en los Cuernudos Club, y también con la oportunidad para que puedas registrarte y participar para que te vayas a la flaca. Ahorita te doy los detalles.
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0: Acá le pasa que quedó Grupo Frontera y Alejandro Fernández. Y cada vez me gustas más. 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
0: Así mero, esto es el Guateque del Richie. 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Y pues bueno, vámonos con el tema del día de hoy. Las parejas que ahora están cobrando multas emocionales por cancelar planes. Así merito, este es un tema que ya se ha vuelto viral recientemente y es la cantidad de parejas pues que están creando reglas económicas cuando alguien cancela citas o planes a última hora. Y pues ya saben, en las redes sociales muchas personas empiezan a compartir acuerdos donde quien cancela paga la cena o manda flores o incluso deposita un billullo como multa emocional. Sí, también hay quienes para algunos pues les parece que es una broma divertida, otros creen que refleja un problema más profundo. El poco compromiso que existe actualmente en muchas relaciones. Y hay quienes aseguran que hoy la gente cancela demasiado fácil porque siempre cree que puede encontrar algo mejor o simplemente porque ya perdió el interés, pero no sabe cómo decirlo. Pues bueno, de eso le vamos a hablar también más adelante en el desenlace. Le voy a decir qué es lo que hizo que explotara todo esto. O sea, qué dicen pues muchas personas emocionalmente hablando sobre este tema. De eso, con eso vamos a finalizar el tema del día de hoy. Pero continuamos, esto es el Guateque del Richie aquí en Radio La Tierra 107.1. 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

0: Regreso y continuamos con más de esto que es el Guateque del Rich aquí en Radio Latina 107.1. 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Y ahora sí, nos vamos a ir con el desenlace del tema del día de hoy, sobre esto de que las parejas pues ya están cobrando multas emocionales por cancelar planes. Pues sí, resulta que les comentaba que todo esto explotó más porque muchas personas dicen sentirse emocionalmente agotadas de arreglarse, emocionarse y apartar tiempo para alguien que termina desapareciendo con un simple "me salió algo". También hay quienes defienden estas reglas porque pues ellos consideran que el tiempo y el esfuerzo también deben de respetarse. Y los especialistas pues aseguran que las nuevas dinámicas amorosas están mezclando emociones con límites mucho más claros. Y aunque algunos piensan que cobrar multas mata romance, pues otros creen que ayuda a valorar más el tiempo de la otra persona. ¿Y usted qué opina? Pues ahí se lo dejo, ese fue el tema del día de hoy aquí en Los Cuernudos Club en Radio Latina 107.1. Y pues yo me despido, se van a quedar con Poncho a partir de las 4 de la tarde, que llega con los mini conciertos. Y ya sabe que tiene entrevistas, promociones y sobre todo mucha información también para usted y mucha música de la programación del 107.1 Radio Latina. Nos escuchamos mañana.
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3: Desde los estudios de MLC Noticias te saluda con mucho gusto Rosalba Suárez. El gobierno del presidente Donald Trump decidió que aquellos con entradas para asistir a encuentros del Mundial de Fútbol en estadios estadounidenses quedan eximidos de pagar las fianzas de miles de dólares que viene exigiendo a ciudadanos de determinadas nacionalidades para poder entrar al país. La medida supone una importante flexibilización después de que las exigencias que ha impuesto la administración Trump en materia migratoria complicaran enormemente que miles de aficionados con entradas adquiridas para el torneo pudieran entrar en los Estados Unidos. Residentes de Miami presentaron una demanda para detener la transferencia de un terreno de alto valor en Florida al proyecto de la biblioteca presidencial de Donald Trump, alegando que la operación viola la Constitución de los Estados Unidos. Los demandantes argumentan que Trump ha sugerido que el proyecto, ubicado junto a la histórica Torre de la Libertad, podría incluir un hotel y elementos comerciales, lo que implicaría beneficios económicos personales. La Fiscalía General de México aseguró que la investigación por el asesinato del exrector de la Universidad Autónoma de Sinaloa, Héctor Melesio Cuen, sigue activa y no está relacionada con las acusaciones presentadas en una corte de Nueva York contra 10 funcionarios mexicanos, incluido el gobernador del estado Rubén Rocha Moya. En un comunicado, la Fiscalía General de la República afirmó que la indagatoria no se encuentra ni archivada ni suspendida, sino que continúa en una integración a cargo de la Fiscalía Especial de Investigación y Litigación de Casos Complejos. Para MLC Noticias, te informó Rosalba Suara.
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forma. Iniciamos los mini conciertos de Radio Latina para toda la raza de Tierra Caliente que está en sintonía de Radio Latina 107.1 FM. Mi nombre es Poncho, de aquí hasta las 8 te estaré acompañando. Richie regresa con su guateque el día de mañana a partir de la 1 de la tarde. Hay mucha información, de todo, información local, nacional, internacional, películas, pues ahí las tenemos, ¿no? También, obviamente, lo viral, entre otras cositas, invitaciones también para diferentes eventos. Mientras tanto, arrancamos con una invitación, si te gustaría irte de a gratis al Festival Latino Sueños el 23 y 24 de mayo a Chicago, entonces, este domingo 17 de mayo, acompáñame a Marisquerita Quería La Furia, ubicada en el 3712 de la Lafayette Road, donde estaré de 3 a 4 de la tarde, ahora sí que rifando las últimas entradas para el Festival Latino Sueños. 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Vámonos con este mini concierto saludando, obviamente, pues a toda la banda de Tierra Caliente. Saludos para toda la raza de Guerrero, de Michoacán. Esto es lo más nuevecito de la dinastía de Tuzantla, para que se ponga a bailar, se llama El Chupón. En los mini conciertos de Radio Latina 107.1 FM, afiliada a Fútbol de Primera en la estación oficial de la Copa Mundial, FIFA 2026, que por cierto faltan 28 días.

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Vámonos para toda la raza de Chihuahua y de Texas. Un mini concierto de los Cardenales de Nuevo León en Radio Latina 107.1. Afiliada a Fútbol de Primera, la estación oficial de la Copa Mundial FIFA 2026.

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0: ¿Y dónde te metiste, mendiga chancluda? 4 de la tarde ya con 25 minutos. Seguimos con más de los mini conciertos, pero vamos a checar cómo se encuentra el termómetro en este momento. Se registra una temperatura de 65 grados, así se siente, ya que la humedad la tenemos con un 33% y los vientos soplando a 8 millas por hora. Se espera una máxima para hoy de 66 con una mínima para esta noche de 46. Ya para el día de mañana, máxima de 70 con mínima de 59 y el día sábado máxima de 82 con mínima de 64. Pero saque el paraguas y el impermeable para el sábado porque está el 70% de probabilidades de lluvia. Ya se viene el calorcito por fin, ¿no? Ya se extrañaba y va a estar haciendo calor y nos vamos a estar quejando. ¿Quién nos entiende, verdad? Pero bueno, así somos. ¿Y quién nos va a cambiar? ¿Y quién nos va a aguantar más que nada? 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
2: Bayern München y Paris Saint-Germain empataron 1-1 en partido correspondiente a la vuelta de las semifinales de la UEFA Champions League. Con este resultado, el cuadro parisino vence en el marcador global de 6-5 y enfrentará en la gran final al Arsenal. Ousmane Dembélé al minuto 3 marcó la primera anotación del partido, mientras que Harry Kane puso el del empate al minuto 94. La polémica se hizo presente ya que una mano de João Neves y otra de Nuno Mendes no fueron marcadas. Los San Antonio Spurs derrotaron 133-95 a los Minnesota Timberwolves en el juego 2 de las semifinales de conferencia de la NBA. Con este resultado, la serie se empata 1-1. Víctor Wembanyama registró un doble-doble con 19 puntos y 15 rebotes en 26 minutos. Soy Max Andalón y esta fue la información al momento.
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Vamos a seguir con más de los mini conciertos a través de Radio Latina 107.1 con esta agrupación de cumbia. Se llama ¿Qué Personajes? Es una agrupación argentina que hizo esta colaboración con Los Ángeles Azules. Se llama De la A a la Z. Son puras rolitas nuevas de esta agrupación llamada ¿Qué Personajes? En los mini conciertos de Radio Latina 107.1 FM, afiliada a Fútbol de Primera, la estación oficial de la Copa Mundial FIFA 2026.

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0: 4:47, estamos llegando al final de esta oreja y por lo tanto, oye, nos encontramos a la chica de las, bueno, de las trencitas consentidas, que es Alicia Villarreal. Y pues lo primerito que nos dijo, ¿saben qué, chamacones? Les pido de favor que ya no hablen de mis hijos. Ahí están las palabras, escúchenla.
1: Quisiera ya no mencionar de mis hijos, ni hablar de mis hijos, porque la verdad yo como mamá, hay una cosa que no puedo estar aclarando, diciendo, o sea, llevo una buena relación con mis hijos, estoy bien con ellos, ellos están bien, están guapos, están haciendo su trabajo, son unos chicos inteligentes, que no nada más estudian, trabajan. Entonces sí, ya no quiero caer como que en ese jueguito de estarnos diciendo que sí, que sí, no.
0: Pues ahí está el mensaje, ¿no? Para todos los medios de comunicación que ya nos metamos con sus hijos. Y tienes razón, la neta, pero pues la gente quiere saber. Hay que saber respetar también. Eso que ni qué. 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Finalizamos con un mini concierto del compa El Jerry. Sí, señor, en Radio Latina 107.1 FM.

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2: Ya se está reportando tráfico pesado en el I-65 lado norte en dirección sur entre el puente White River y la Meridian y la Pensilvania. Se reporta también tráfico pesado en el I-65 en el carril colector del I-65 en dirección sur entre la Meridian y la Pensilvania. Tráfico detenido en el I-70 en dirección este entre la Tips Avenue y el I-65. Tráfico avanzando lentamente en el I-465 lado sur en dirección este entre el White River y la Southeastern Avenue. Tráfico pesado en el lado este en el I-465 en dirección norte entre la Brookville Road y la Washington Street. Tráfico pesado también en el I-465 lado este en dirección sur entre el I-70 y el I-74. Se está reportando lamentablemente un accidente con heridos en el lado este entre la calle East Warren y la Washington Street. Tráfico lento en el I-465 lado norte en dirección este entre la Westfield Boulevard y el I-69. Más tráfico avanzando lentamente en el I-465, lado noroeste, en el I-465 en dirección norte, entre la calle 79 y el I-865. Y por último, tráfico pesado en el I-65, lado norte en dirección sur, entre el puente White River y la Meridian. Esto es lo que tenemos reportado hasta el momento. Sigue conduciendo con mucha precaución y no se olvide utilizar el cinturón de seguridad.
3: Desde los estudios de MLC Noticias te saluda con mucho gusto Rosalba Suara. El exsecretario de Salud Javier Becerra lidera la encuesta a las elecciones a las primarias de la gobernación de California en una reñida carrera en la que aún no hay un candidato favorito que mantenga una gran ventaja. Becerra, quien también ocupó el cargo de fiscal de California y representó un distrito del estado en el Congreso de Estados Unidos por más de 2 décadas, ha tomado una ligera ventaja en la reñida competencia con un 19% de intención de voto, situándose por delante del republicano Steve Hilton. Las autoridades en Estados Unidos están investigando como tráfico humano la muerte de 7 migrantes que iban a bordo de un tren de carga en Texas. El brazo de investigación del Departamento de Seguridad Nacional está colaborando con las autoridades policiales locales en las pesquisas. 6 de los fallecidos fueron encontrados por un empleado de la ferroviaria Union Pacific dentro de uno de los contenedores del tren en la ciudad fronteriza de Laredo. El 7º cadáver, por su parte, fue hallado en San Antonio, más de 250 kilómetros al norte de la frontera, cerca de las vías del tren. El vicepresidente de Estados Unidos, J.D. Vance, afirmó que el secretario de Estado, Marco Rubio, es su amigo, pero evitó pronunciarse sobre la posibilidad de integrar con él una candidatura de cara a la presidencia de 2028, como ha sugerido el actual mandatario Donald Trump. El vicepresidente añadió que hay pocos temas sobre lo que les apetezca menos hablar que sobre qué cargo aspirará a ocupar dentro de unos años. Vance lidera las encuestas para la nominación presidencial republicana, aunque en los últimos meses Rubio ha recortado distancias. Para MLC Noticias te informó Rosalba Suárez.

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0: 5 de la tarde ya con 5 minutos. Continuamos con más a través de Radio Latina 107.1 FM. 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Damas y caballeros, tengo la línea telefónica. Invitados de lujo el día de hoy. Me acompaña vía telefónica nuestro buen amigo Zeto Vargas y sus calentanos. Vamos a dar la bienvenida. Muy buenas tardes, Zeto. ¿Cómo estamos?
1: Muchas gracias. No, estamos bien contentos y gracias por este espacio que me brindas aquí en la Super Latina 107.1, compa Poncho. Aquí a la orden, me da gusto que me das la oportunidad de saludar a toda tu audiencia.
0: Gracias a usted por tomarse el tiempo de tomar esta llamadita. Platíquenos, ¿quiénes son los chamacones de Zeto Vargas y sus calentanos? Para toda la gente que apenas está sintonizando, ¿cómo definen el estilo de Zeto Vargas y sus calentanos?
1: Zeto Vargas es 100% tierra caliente, Tecnotuba, y pues gracias a Dios estamos bien ocupados, tenemos bastante, bastante trabajo, la gente nos ha aceptado muy bien, han aceptado mis éxitos. Yo soy una persona que compongo mis propios temas, que interpreto, y pues bien contento que la gente ha aceptado mi música.
0: Oiga, sabemos que la música calentana tiene mucha tradición, pero ¿de qué parte de tierra caliente trae este orgullo? ¿De dónde nace la inquietud de Zeto por formar esta agrupación?
1: Un servidor es nacido en Valderrama, Guerrero, México. Tierra caliente es lo que catalogamos allá, lo que es el Estado de México, Guerrero y Michoacán. Y pues emigro acá a los Estados Unidos en el 1979. Y pues empiezo a trabajar y a luchar por el sueño americano, y pues gracias a Dios inicié este proyecto y ha tenido bastante aceptación de la gente, y pues aquí estoy, sigo componiendo mis canciones.
0: Oh, qué padre. Oiga, platíquenos qué trae por ahí recientemente, cuál es su sencillo, qué está en promoción y en qué se inspiraron para ese tema.
1: Ahorita estamos promoviendo un tema que se titula Sobre aviso no hay engaño, mi Poncho. De hecho, son dos temas que andamos promoviendo: Sobre aviso no hay engaño y Dólares o pesos. Y pues yo, todos mis temas se refieren a cosas de la vida real, lo que vivimos hoy en día y lo que hemos pasado. Y pues todos mis temas llevan un mensaje hacia mi gente.
0: ¿Cuántos son los integrantes de Zeto Vargas y sus calentanos?
1: Somos 7 integrantes.
0: ¿Todos son originarios del mismo lugar?
1: No, pero la mayoría somos de Guerrero. Mi baterista es el único que es de Saltillo, Coahuila. Un gran músico, la verdad que traemos muy buenos elementos. Pero la mayoría somos del estado de Guerrero.
0: Oye, la pregunta que a mí me gusta hacer a la mayoría de las agrupaciones: ¿qué los diferencia a ustedes como Zeto Vargas y sus calentanos de las otras agrupaciones de música de tierra caliente?
1: Pues yo creo que a mí lo que me diferencia a los demás es de que yo trato de ser original y trato de interpretar mis temas, nada más. Trato de no tocar, pues de no tocar lo que toca el montón, ¿sí me entiendes? Y estoy bien agradecido porque la gente me ha aceptado y me ha funcionado, y eso me inspira y me motiva a seguir componiendo más temas.
0: ¿Hay algún tema dentro de la agrupación que tienen ustedes que vea dedicado para todos los paisanos que estamos del lado del charco, o ha pensado en alguna composición de este tipo?
1: Ya está, hermano, ya está.
0: ¿Cómo se llama? El
1: tema se titula Puro Calentano.
0: ¿Y de qué habla esta canción? A ver, platícanos acerca de esa canción.
1: Pues dice que no necesito papeles ni visa para trabajar, y pues todas las humillaciones que pasamos, todos mis temas son muy buenos ahí, pero el tema que más ha funcionado y que le ha gustado tanto a la gente es un tema que se titula Me Gusta la Vida Recia.
0: Me Gusta la Vida Recia. Oye, y ahorita que está hablando de estos temas, díganos dónde podemos tener más información, dónde podemos conocer más a Zeto Vargas y su grupo Calentano, las redes sociales, ¿dónde?
1: Mira, Poncho, quiero darle las gracias a toda la gente por allá de Indianápolis. Tú eres la primera persona y la primera estación que me da la oportunidad de saludarlos a todos por allá. Les mando un abrazo muy fuerte. Pero nos pueden encontrar en todas las plataformas digitales, en YouTube, en Spotify, todas las redes sociales. Ahí nos van a encontrar como Zeto Vargas y sus Calentanos. Síganos, apóyenos, chequen nuestra música. Yo sé que les va a gustar. Y pues ya estamos trabajando en algunas fechas para ir por allá a Nápoles y estar en vivo y a todo color complaciendo a toda la gente bonita por allá de Indianápolis.
0: Pues esperemos que sea muy pronto, Zeto, que los tengamos por acá, para que también la raza empiece a conocer un poquito más de Zeto Vargas y su Calentano, especialmente para toda la gente, ¿no? Que le gusta pues la música calentana, la gente de Michoacán, de Guerrero, de la costa de, por allá, de toda la gente de Tierra Caliente.
1: Claro, para mí va a ser un gran honor tener la oportunidad de ir por allá y complacerlos con mis temas, como te acabo de repetir, para que sepan lo que es Zeto Vargas y miren lo que nosotros hacemos en el escenario.
0: Zeto, le agradecemos muchísimo que ha tomado pues estos minutos de su tiempo tan valioso para pues que nos platique poquito, porque obviamente pues hay muchísimas cosas de que platicar, pero usted sabe, el tiempo aquí en radio es muy corto. Le agradecemos mucho esta llamadita y ya sabe, para toda la gente que le gusta la música de Tierra Caliente, busque en las redes sociales a esta gran agrupación, búsquelos como Zeto Vargas y sus Calentanos. Zeto, muchísimas gracias, le mandamos un abrazote y esperamos verlo muy pronto por acá.
1: Claro, un gran saludo para todos y les recomiendo por ahí mi música, que la soliciten en la Super Latina 107.1 con mi compa Poncho. Ahí los van a complacer y ahí les van a tocar mi música. Muchas gracias, mi Poncho, Dios te bendiga hoy y siempre.
0: Un placer, al contrario, gracias a usted, cuídese mucho y seguimos en contacto.
1: Adiós.
0: Adiosito, nosotros seguimos con más a través de Radio Latina 107.1 FM.
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0: Oye, y con esa canción le mandamos un saludo a la señora Angélica de parte de su hijo Benjamín, mejor conocido en el bajo mundo como Benji, que le tiene una sorpresa para el fin de semana por el Día de las Madres, que ya pasó, ¿verdad? Pero que le tiene una sorpresita. No sé si le va a regalar un carro del año, pero pues que le tiene una sorpresita. Así que saludos especiales para la señora Angélica y también para mi compa Benji. Gracias por estar en sintonía. Vamos con información a nivel local. Una madre y su hijo de un año no sufrieron heridas de gravedad, el día de ayer después de que ella estrellara su automóvil contra un complejo de apartamentos en el lado sur de Indianápolis, informó el Departamento de Bomberos de la ciudad. La Policía Metropolitana de Indianápolis y el Departamento de Bomberos indicaron que el accidente ocurrió alrededor de las 3:30 de la tarde del miércoles en unos departamentos en la cuadra Rio Valley. La mujer y su hijo fueron trasladados al hospital con lesiones que, según se cree, no ponen en peligro sus vidas. La causa del accidente continúa bajo investigación. Hay que manejar con muchísimo pues cuidado, y más cuando llevamos familia. ¿Tienes hambre y no sabes a dónde ir? 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

Vámonos con más música a través de Radio Latina 107.1 FM. Y más adelante en el mitote del regional mexicano te voy a estar platicando de Natanael Cano, del compa Nata, porque enciende las redes con un nuevo video promocional. ¿Pero video promocional de qué? Te lo digo en minutos a través de Radio Latina 107.1 FM. 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
3: Desde los estudios de MLS Noticias te saluda con mucho gusto Rosalba Suara. Un grupo de congresistas demócratas envió una carta a la administración de Donald Trump en la que exige que abandone cualquier plan de acción militar contra Cuba y que no utilice la base estadounidense de Guantánamo para la detención de migrantes cubanos. La misiva fue enviada a los secretarios de Defensa, Pete Hegseth, de Estado, Marco Rubio, y de Seguridad Nacional, Marwin Mullen, y está firmada por más de 30 legisladores encabezados por la demócrata Delia Ramírez de Illinois. El pasado 2 de mayo, Donald Trump afirmó en un meeting que tomaría el control de la isla casi de inmediato, una vez que concluya la guerra contra Irán. Un tribunal federal de Los Ángeles condenó a 2 años de prisión a Eric Fleming, el contacto clave que coordinó la llegada de la ketamina hasta la casa de la estrella de Friends, Matthew Perry, y por la que falleció en octubre de 2023 por una sobredosis. Fleming se enfrentaba a una sentencia de hasta 20 años de cárcel, esto tras haber admitido su responsabilidad directa en la entrega de 50 viales de ketamina, la mitad de los cuales fueron suministrados durante los últimos 4 días de vida de Perry. El caso de la desaparición de Nancy Guthrie, madre de la periodista estadounidense Savannah Guthrie, completó esta semana ya 100 días de haber sido reportado sin mayores avances, aunque el alguacil de Arizona que investiga el caso afirmó en una entrevista que se trabaja arduamente para resolverlo. Guthrie, de 84 años, fue vista por última vez el sábado 31 de enero en su vivienda. Al menos 400 agentes de las autoridades locales, estatales y federales se vincularon a la investigación en la primera fase en la que se recuperaron sus muestras de ADN. Para MLC Noticias te informó Rosalba Suárez.

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Vamos a seguir con más a través de Radio Latina, dicen por ahí, ¿no? Pero bueno, antes de continuar, déjame pues platicarte pues más que nada de el mitote del regional mexicano. ¿De qué se trata el día de hoy? Pues nada más y nada menos que del compa Nata. Natanael Cano encendió las redes de nuevo con video promocional de su tequila. Natanael Cano generó pues conversación en redes sociales tras compartir un nuevo video promocional de su marca Tequila Non, lanzada en el 2026. El clip muestra una estética cinematográfica con un motociclista conduciendo a gran velocidad, mientras aparecen imágenes de una elegante botella negra acompañada del eslogan Tequila, no me voy aún. La publicación desató miles de reacciones entre sus seguidores, quienes interpretaron el mensaje como una señal de que el cantante continúa pues expandiendo sus proyectos empresariales además de su carrera musical. Tequila Non pues ha sido presentada como una línea premium inspirada en el universo de los corridos tumbados y el movimiento CT de Natanael Cano, con variedades como blanco, reposado y añejo. La marca busca posicionarse en el mercado de lujo con botellas de diseño sofisticado y precios estimados entre 800 y 1500 pesos mexicanos, además de posibles ediciones exclusivas firmadas por el mismo Natanael Cano. ¡Qué óvole! ¿Quién dijo que no quiere seguir haciendo billetes el compa? Pues ahí está la muestra. 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

6 de la tarde con 17 minutos. Vamos a seguir con más música, recordándote que el puerto de San Blas, número uno en mariscos estilo Nayarit, y los primeros en Indianápolis están ubicados en el 4920 al oeste de la calle 38. 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
1: Bayern München y Paris Saint-Germain empataron 1-1 en partido correspondiente a la vuelta de las semifinales de la UEFA Champions League. Con este resultado, el cuadro parisino vence en el marcador global de 6-5 y enfrentará en la gran final al Arsenal. Ousmane Dembélé al minuto 3 marcó la primera anotación del partido, mientras que Harry Kane puso el del empate al minuto 94. La polémica se hizo presente ya que una mano de João Neves y otra de Nuno Mendes no fueron marcadas. Los San Antonio Spurs derrotaron 133-95 a los Minnesota Timberwolves en el juego 2 de las semifinales de conferencia de la NBA. Con este resultado, la serie se empata 1-1. Víctor Wembanyama registró un doble-doble con 19 puntos y 15 rebotes en 26 minutos. Soy Max Andalón y esta fue la información al momento.
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6 de la tarde ya con 32 minutos. Seguimos con más música a través de Radio Latina 107.1. 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

10 minutos nos separan ya de las 7 de la tarde. Vámonos a las películas. Te cuento de Tom Cruise porque podría protagonizar la tercera película de Anish Chaganty. Según adelanta The Insider, Tom Cruise estaría sopesando ya la posibilidad de encabezar el reparto de Doppelganger, lo que apunta a ser la tercera película de Anish Chaganty y la responsable de Searching y de Mamá te quiere. Escrita por el propio Chaganty junto a Danny Frey, se trata de un thriller de suspenso en el que Bear, un experimentado agente de la CIA, descubre que la inteligencia rusa ha encontrado un brasileño que es su doble exacto y que lo está preparando con la intención de reemplazarlo como topo encubierto. Según el citado medio, Cruz, pues se ha unido con el director varias veces para intercambiar impresiones, si bien el actor no se ha comprometido con el proyecto, a la espera de que Chaganty le presente un nuevo borrador. Entre los posibles próximos posibles proyectos de Tom Cruise, recordemos que tiene pendiente el estreno de Digger el próximo mes de octubre. Pues vamos a ver si se le da este proyecto a Tom Cruise y lo volvemos a ver pronto en la pantalla grande. Lo que sí vamos a ver pronto es Bailongo. 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

Lo nuevo de Banda El Recodo, La Cámara de Piedra, un exitazo por allá de Cuco Sánchez hace muchísimos años. Vamos a seguir con más música y ya regresamos para hablarte de lo más viral. Se trata de una abuelita. Vamos a escuchar a Grupo Frontera, Ojitos Bellos.

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de la tarde, ya con 24 minutos. Vámonos con lo que se viralizó el día de hoy. Se trata nada más y nada menos que de una abuelita. ¿Sabes por qué se volvió viral? Por aprender inglés viendo caricaturas. Sí, escuchaste bien. Una mujer latina, por cierto, de 72 años, se hizo viral después de que su nieta compartiera videos donde aparece aprendiendo inglés viendo caricaturas infantiles. La señora explicó que comenzó con programas para niños porque hablaban pues más despacio y utilizaban palabras fáciles de entender. Miles de personas aplaudieron su disciplina y actitud positiva, especialmente porque muchas personas sienten vergüenza de aprender algo nuevo después de cierta edad. Ahora, usuarios de distintos países comenzaron a compartir métodos poco comunes que utilizan para aprender idiomas, cocinar o manejar tecnología. El caso también abrió conversación sobre cómo las plataformas digitales están ayudando a adultos mayores a mantenerse activos y conectados. Pues nunca es tarde, ¿no?, para aprender algo nuevo. ¿O cuál es la forma más rara con la que has aprendido algo? Adelante, pues buena, pues una buena táctica, es muy buena idea lo que acaba de dar esta abuelita que se viralizó. Y mira, gracias a eso, ya habla inglés la señora. Hay que aprenderle algo a esa señora. Nosotros seguimos con más música a través de Radio Latina 107.1, afiliada a Fútbol de Primera, la estación oficial de la Copa Mundial FIFA 2026.

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Que aquí asustan, amenazo con regresar el día de mañana a partir de las 4 de la tarde hasta las 8 nuevamente, pero yo los dejo en muy buenas manos con la música y la programación de Radio Latina 107.1 FM, afiliada a Fútbol de Primera, la estación oficial de la Copa Mundial FIFA 2026. Que descansen, buenas noches, hasta mañana, que Dios me los cuide y me los bendiga.

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4: Muy buenas tardes a todos, gracias por estar con nosotros en este segmento legal traído a ustedes por la firma de abogados de Greskin Singleton. Buenas tardes, abogado.
5: Buenas tardes. You know, we all believe that immigration is filled with villains.
4: Y todos tenemos esa creencia de que inmigración está lleno de villanos.
5: Mean people that just want to deport you.
4: Personas malas o con malos sentimientos que solamente quieren deportarle.
5: Every once in a while, a nice act changes your mind, or at least gives you pause and said, not everybody's a villain.
4: Y bueno, de vez en cuando encontramos una persona o personajes que cambian tu vida, que son muy positivos, y que dices, no todo mundo es malo.
5: And I want you all to listen to this.
4: Quiero que escuchen a esto.
5: Okay, the husband, the wife is a U.S. citizen.
4: La esposa es una ciudadana.
5: The love of her life is, of course, undocumented.
4: El amor de su vida es, bueno, indocumentado.
5: So, they come to us, come to me, and we start the process to make them a legal resident. The six-step process that takes 5 years.
4: Y bueno, ellos vienen a nosotros para comenzar este proceso de seis pasos, donde encontraremos la petición, el perdón y la salida consular.
5: Okay, so we start the petition for an immigrant visa, the I-130.
4: Empezamos con la petición, lo que le conocemos como la I-130.
5: It's filed.